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2: Son las 9:00 p.m. con un minuto. 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

Buenas noches, querido público, querida audiencia, ¿cómo están ustedes? Les damos la bienvenida al gran show de la RTL. Saludando a toda la gente hermosa, preciosa. Te está escuchando hasta ahora la RTL. Estamos completamente en vivo y en directo. Sí, pues en vivo y en directo, ¿ah? Saludando a todos los amigos que están escuchándonos en la zona central. En el Maule, en O'Higgins, en vivo, en toda la zona céntrica de nuestra región y por supuesto aquí en Curicó, ¿eh? Saludamos a San Fernando. Oye, 752-3280-21 y 50-41-41.

0: 21 horas y 14 minutitos. Ya, chiquillos, ahora sí estamos de regreso para saludarles. ¿Cómo estuvo el fin de semana? ¿Cómo lo pasaron, amigos míos? ¿Cómo estuvo la jornada? Vamos a los llamados telefónicos rápidamente. ¿Aló? ¿Aló, aló?
1: ¿Aló, aló?
0: ¿Aló, aló?
1: ¿Cómo estamos, Nico?
0: Bueno, compita, ¿cómo estamos?
1: Don Emilio, bien aquí.
0: ¿Cómo estamos, don Emilio? ¿Qué tal el fin de semana?
1: No,
0: dándole con todo nomás, pues, amigo.
1: Sí.
0: Bueno, cuénteme, ¿en qué lo puedo ayudar, Rey?
1: Oiga, necesito saludar ahí por Don Duro, don José Godoy.
0: Ya, muchas gracias.
1: Alejandro, que está por ahí.
0: ¿Vale?
1: La señora Flor.
0: Ni un problemita.
1: Una canción viejo del sombrerón, con los ronqueros y la lena.
0: El viejo del sombrerón. Ya, compita, el tiro se lo buscamos, ¿ah?
1: Que tenga buen regreso a casa.
0: Cuídese, que tenga buena noche, amigo Emilio.
1: Gracias.
0: Chao, chao, compita. Oye, por acá en el WhatsApp tenemos saluditos, ¿ah? Dice por acá: hola, buenas noches, quisiera pedir una canción. Primero mandarle un saludo a mi primo Pablo León, mi fiel compañero y hermano, con su canción favorita del León y la Chapita, Mi Menú. Saludos y muchas bendiciones. Buena. Buena, compita León. Compita León, por ahí está en sintonía el Rey, ¿ah? Está en sintonía. Ya, vamos a programar el temita en unos instantes, ¿ah? Buenas noches, Nico. Quisiera pedirle un favor y un temita de Los Inseparables. La Señal. Eduardo Antonio de Tutuquén Bajo. Buenas noches.
2: Buenas noches.
0: Hola, ¿con quién habló?
2: La señora Luisa.
0: Luisa, ¿de qué parte, amiga mía?
2: Vaticano.
0: Del Vaticano. ¿Cómo le ha ido?
2: Más o menos.
0: ¿Qué he hecho? ¿Qué pasó, oiga?
2: Estaba enfermita, por eso un poco.
0: Ah, oiga, pero ¿se ha tomado algo, algún remedito?
2: Sí, se tomó, que tengo artrosis de 40 años, entonces las rodillas ya no me dan malla.
0: Los huesos son complicados cuando ya soy artrosis.
2: Sí, pues.
0: Sí, bueno, oye, hay que puro cuidarse.
2: Voy a tocarme la mesa del rincón, por favor.
0: La mesa del rincón.
2: Sí.
0: Ya está, ya, hoy la vamos a buscar. ¿No se la tocó el Cristian?
2: Muchas gracias, porque le pase bien, que esté bien.
0: Ya, pues cuídese mucho, un abrazo.
2: Ya, chao,
0: chao. Chao, corazón. La mesa del rincón, vamos a buscar la versión bailable, ¿vale? Ay, a la mesa del rincón. Ya, el viejo del sombrerón con... Ahí está, Alex Alillo. Ya está, compita, vamos a ver qué tenemos para acá en el WhatsApp.
3: Buenas, Nicolás, aquí don Jorge Vergara, acá Chimbarongo, aquí le estamos poniendo buen detalle,
0: barrito.
3: Lo estamos escuchando aquí en vivo, en directo, aquí de Chimbarongo.
0: Bueno.
3: Oiga, ¿cómo lo pasó para el 18? ¿Tomó Bin Laden o no? Porque me dijeron que había andado Santiago, dije, tiene que al probador comete Bin Laden. Ya, lo veo, que esté bien.
0: Mira, tenemos hasta la cadena con copete. Eso le digo todo. Yo te lo juro, hace rato que no tirábamos, nos dábamos el lujo de tirar la cadena y echarle Coca-Cola. Ya. No, a este le gusta el deseo. Yeah. 752-3280-21, que le gusta el deseo. ¡Aló!
4: ¡Aló, Nico!
0: ¡Aloha!
4: ¿Cómo estáis?
0: Bien, bien. ¿Con quién hablo, mi rey?
4: Con el Curicano.
0: ¿Cómo está mi Curicano?
4: Oye, se le pasó la mesa del rincón al Cristian, como no le ofrecieron ningún cometido, pasó la mesa nomás.
0: No se la tocó. ¿Y?
4: No, pues la señora pedía la mesa del rincón en tu programa, si es cumbia, bo.
0: Sí,
4: pero
0: bo.
4: Como el Cristian le vio la mesa pelada, pasó cagando. Bo.
0: Sí, ya, vamos a tener que buscar la versión cumbia. Oiga, Rey, ¿cómo se me ha portado?
4: Bien,
0: qué buena,
4: aquí tirando para arriba nomás, pues, mi viejo.
0: Está bien, compita, póngale bueno nomás, póngale
4: con
0: bueno.
4: Con la muerte mi taita que tirar para arriba nomás.
0: No queda de otro, pues, Rey, no queda de otro, usted tiene que puro darle con todo nomás.
4: ¿Cómo está la Manuel Rodríguez, la Curicó?
0: Bien, pues, compita, aquí estamos a toda llave nomás, a toda llave, se portan bien los chiquillos ahí, se portan bien.
4: ¿Y el Monacha?
0: No tengo idea, no nos caso mucho. Yo no paso,
4: metido. ¿El arquero que tenían ahí en el paca?
0: ¿Del Omar?
5: Sí.
4: que lo mato.
0: Sí, por ahí sí lo
4: ves. ¿Viste que te acordáis al tiro que lo querí?
0: Pero no por Moraya, vos. No por Moraya, por Omar.
4: Todos lo conocimos en los campeonatos de los Robles, ahí lo conocíamos como Moraya.
0: Claro,
4: y también lo llamamos
0: como Moraya. Hay uno que es como Nacho, que es parecido. Claro. Son muy simpáticos los chicos.
4: Es bueno para con
0: el mono. Sí, no, sí, lo pasa bien el hombre y lo pasa bien.
4: ¿Sigue tomando cortito?
0: Sinceramente, creo. Pero toma más corto que manga sostén, ¿no? Largo le vuelve el hombre. Cuéntame, Rey.
4: Le quiero oír una cancioncita.
0: ¿Cuál sería?
4: Usted sabe que yo soy curicano, el megamix de la Sonora Sensación.
0: Sensación. Al tirante se lo programamos con pita, ¿vale?
4: Ya, mi guachito, te quiero mucho, Nico.
0: Igualmente, amigazo, se me cuida, que tenga buenas noches. Chao, compita. El curicanito, el curicanito. Vamos con el viejo del sombrerón, con Alex Alillo y el hombre de la ranchera de Río Maule, Jaimito Aravena. 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

La mesa del rincón con los bandoleros del sur y los rancheros. Los charros de los magos. Para saludar a Luisa del Vaticano. Ya se viene el temita de Luis, de Eduardito Antonio, de Tutuquén, perdón.

Y este es el León y la Chapita con el tema Mi Menú. Palabras. Saludando a Pablo León, primo ahí de Cristian. Compañero y hermano con la canción Mi Menú del León y la Chapita. La Chapita.

0: Y estamos de regreso en el gran show de la RTL. Ahí tocamos algunos temitas de los que nos pidieron, ¿eh? El don en la chapita, inseparables. Vamos a ver el WhatsApp. Hola, tío Nico, buenas noches. Deseando que haya tenido un excelente inicio de semana. Vale, Felipito, de Molina. Saludos a la mamá, la abuela y la Lisita Marina ahí. De nuestra compita que está en la sintonía. Yo quiero un saludo a Patricio con una canción de Américo. Vale, vale, compita, saludamos a Américo, Carlita ahí, ¿eh?
1: ¡Es Patricio!
0: Buenas noches, Nico, ¿cómo está usted? Saludos ahí a los chiquillos de Romeral, a Alejandrita Marchán, José Manuel, sus hijos y la señora Maritza Valenzuela, perdón. Maritza Valenzuela, los rancheros de Río Maule. Ya, vamos a buscar un temita de los rancheros. El Mati nos pide por acá, viejito, un temita de los Tigres de Parral. Ahora va la mía, y va la tuya, va la tuya, va la tuya. ¡Aló, Carolina!
2: ¡Aló, amigo mío!
0: Casi, que le asunté. ¿Cómo estamos, Carlito?
2: Estoy muy mal, amigo mío, estoy acostado.
0: Ah, yo acostado estoy rabia. Bien, oye.
2: Tengo rabia, amigo mío.
0: Yo me levanto tengo para rabia. Estar bien, oye. Yo me levanto.
2: No, que yo tengo mucha rabia, amigo. Que usted sabe que otro más de Carabineros de Chile, pues, amigo mío.
0: Sí, amigo. Mira, la verdad, no quiero ni tocar el tema porque si no el debate va a ser del porte un buque. Pero lamentable, condenable completamente. Y ojalá que lo sequen en la cárcel al tipo que lo hizo. Más encima no, venezolano.
2: Dicen que lo cayó batido también.
0: Era
2: un venezolano.
0: Ojalá que lo dejen ahí nomás y no lo saquen más, no. Pues si no. O que lo saquen del país. Una de dos.
2: No, se desapareció, pues.
0: ¿Ah?
2: Falleció el compadre que le valió el carabinero.
0: Ah, no, no tenía idea, no me informaba muy bien, perdón, no me informaba muy bien.
2: Sí, pues ahora estoy viéndola, no, te veo un rato nomás, después ya me acosté.
0: Bueno, se hizo justicia entonces, se hizo justicia, pero lamentablemente no hay cómo devolverle esa vida a la familia, amigo. Pero bueno,
2: esa familia, ¿cómo estarás? Esa pobre madre.
0: Fuerza a los carabineros de Chile nomás, amigo mío, y mucho, ¿cómo se llama? Mucha

0: Fuerza ganar, la
1: falta
0: familia.
1: Fuerza nomás, carabineros, decirle.
0: Sí, falta fuerza a los chiquillos.
1: Falta fuerza nomás, que sigan adelante lo que están haciendo, ¿no?
0: Sí. No queda de otro, pues, compita, no queda de otro, pues, mi rey. Sí. Oiga, bueno, compita, cuénteme algún temita, algún saludito.
1: Saludo a la Carolina.
0: ¿Ya?
1: Sí, un besito bien grande para ella.
0: ¿Ya, vale?
1: Saludo a Felipe.
0: ¿Vale?
1: A la cita María, que la estaba escuchando en la mañana.
0: ¿Ya está?
1: A la señorita Mafarda. Y a los amigos de la prensa.
0: Ya estaba, compita, ni un problemita, Carlito. ¿Con algún temita?
1: ¿Qué puede ser? A ver, ¿qué canción es? Los Llaneros de la Frontera.
0: Llaneros de la Frontera. Ya, compadrito, vamos a buscar
1: ya
0: un tema.
1: Gracias por escucharme, amigo mío.
0: Vale, Carlito, se me cuida harto, amigazo.
1: Pues gracias a ti, querido amigo.
0: Vale, amigazo.
1: Tú sabes que te aprecio mucho, mi gran amigo.
0: ¿Sí? Estamos todos más claros que el agua del río Mapocho. Ya, chao, Carlito.
1: Chao, chao.
0: Este es como tututu, que es que mucho. Es mi tututu, Carlito. Hágale, compadre. Hágale. Ya, ¿qué tengo pendiente por acá? Saludos a Jorgito Vergara de Chimbarongo. ¿Qué me dijo Jorgito de Neta?
2: Bueno, Nicolás, aquí don Jorge Vergara acá, Chimbarongo, aquí le estamos poniendo Wendy, todavía lo estamos escuchando aquí en vivo, en directo aquí de Chimbarongo. Oiga, ¿cómo lo pasó para el 18? ¿Tomó Bin Laden o no?
0: Chaja.
2: Porque me dijeron que había andado Santiago, dije, tiene que al probador comete Bin Laden.
0: No creas, compadre. Chao, verde, chao, tranquilo, sí, Bin Laden pasó por ahí. 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
0: 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Un temita de Américo. Ya, vale, vamos a buscar algo de Américo. A ver si podemos programar un temita de Américo. Acá tenemos ya un temita listo, ¿vale? Ya, acá tenemos un tema listo. Los rancheros de Río Maule, ya. Para ti solito podría ser, ¿o no? De los rancheros de Río Maule. Aquí lo tenemos listo, ya. Para ti solita. Vamos a ver a quién tenemos en línea. Hola, Carolina.
4: Hola, Nico, ¿cómo estás?
0: Bien,
4: ¿qué sabía
0: yo? Bien, ¿usted cómo le va?
4: Bien, ¿y usted?
0: Bien, pa' amiga mía, cuénteme.
4: ¿Cómo qué le va el fin de semana?
0: Muy bueno el fin de semana, ¿sabe qué? Muy bueno el fin de semana.
4: Pues bueno, lo paso con la familia.
0: Todo impecable, sí. Cuénteme, corazón, ¿en qué le puedo ayudar?
4: Saludito a Carlito, que lo escuché recién.
0: Por ahí le mando saluditos, le mando harto saludos.
4: Sí, a Darcita Marín.
0: Ya.
4: A la mamá de él.
0: Vale, vale, vale.
4: Y una cancioncita.
0: ¿Ya cuál sería?
4: El Chafa de Rafa.
0: ¿Cuánto?
4: Chafa.
0: Chafa.
4: Chafa.
0: Chafa. ¿Qué canción es esa?
4: Rafa, Rafa, po.
0: ¿El Rafa Aranea?
4: No, po.
0: ¿Cómo se llama? ¿El tema se llama así o el grupo?
4: ¿Ah? ¿Eh?
0: ¿El tema se llama así o el grupo?
4: No, el grupo.
0: El Rafa. Ah, ¿no será?
4: Chafa de amor, Garra de amor.
0: Ah, garras.
4: Garras de amor.
0: Garra, como que no se le escucha mucho. Tiene como medio
4: lluvia.
0: El tarro. Claro. Gotita de lluvia. Digo, se le tranca el tarro un poco a mí, ¿eh? Estamos viendo muchos choclos.
4: Para... ¿Cómo va a estar el tiempo mañana?
0: Mire, mañana va a estar todo el día nublado. Todo el día va a estar nublado, pero hasta ahora sin lluvia para Curicó. Mañana.
4: ¿Y para el viernes va a estar igual?
0: El viernes va a tener lluvia, todo el día viernes. Ya, pero el martes, por lo menos mañana martes, solamente nublado, sin lluvias. El miércoles podría caer una agüita poca por ahí en la tardecita, pero nada.
4: Ya.
0: Solamente eso sería, ¿ya?
4: Ya.
0: Ya, amiga, un abrazo, se me cuida.
4: Igual usted, que le vaya bien en su casita.
0: Igualmente, chao, chao.
4: Chao.
0: Ya está ahí, ya, pues. Esto es Américo. Días y días. 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

0: Para ti solita, los rancheros de Río Maule. Con este temita saludamos a Alejandro Marchán, a sus hijos José, Manuel y su señora Maricha Valenzuela de Romeral. A ver, tenemos un saludito por acá, ¿qué dice?
1: Buenas noches, don Nico.
0: Buenas,
1: se encuentre muy bien por acá. Carlos Vidal, alias Giorgio Jackson, ¿cómo me
0: buena, Giorgio?
1: No, espero tenga una buena noche. Que te quería pedirle el tema, la cita de Flavio y los chicos de Caricia, si se puede. Saludos, que esté muy bien. Un abrazo grande. Y aguante la radio RTL.
0: Bueno, Berrito. Saludos, Giorgio.

ya, chiquillos. Oye, hemos tocado algunos temitas de los que nos han solicitado nuestros amigos auditores. ¿Qué pasa, Giorgio? Oye, el amigo ahí que está escuchando, un abrazo al amigo, un abrazo, compita. Póngale bueno nomás, póngale bueno. Oye, los Tigres de Parral, ahora va la mía. Ese tema lo pidió el Mati delante, vamos a programarlo. El temita de los Tigres de Parral, a ver si lo tenemos por aquí. Sí, aquí ya lo tenemos listo y programado. Vamos a ver qué más tenemos pendiente por acá en los temitas musicales. Cayó agüita hoy día, sí, cayó agüita, poquito. A ver, vamos a ver cuánta agüita cayó aquí en Curicó en esta jornada. 2,4 milímetros. Le dijimos, entre 2 y 5 milímetros van a caer, cayeron 2,4 milímetros. Poquita agüita, pero mojó algo en la calle, ¿eh? Así que ahí vamos a estar pendientes de los próximos pronósticos. Oye, me pidieron el Curicano, la Sonora Sensación, el mix de la sensación. Así que vamos a programarlo al tiro porque está pendiente, ¿eh? Para que no vamos a perder el tiempo, ¿vale? 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

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La gran sonora sensación de Curicó que te dice...

0: 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Vamos a ver qué tenemos por acá en el WhatsApp.
1: Hola, Nico, quiero pedir la canción de los apasionados.
0: ¿Apasionados?
1: Para que la pongan.
0: Ya, cualquier temita de los apasionados. Vamos a buscar el tiro a los apasionados. Un temita de los apasionados. Si tú fueras mía, ya. Ese temita, si tú fueras mía, muy buen temita, ¿eh? ¿Qué tengo por acá pendiente, chiquillos? Los Llaneros de la Frontera, lo pidió Carlito delante. Sí, pues Carlito, ya. Vamos con Los Llaneros de la Frontera para Carlito de Teno. ¿La chupadita podría ser o no? A ver. La chupadita, ¿ya? Vale, vale, vale. ¿Y qué me pidió Giorgio Jackson?
2: Buenas noches, don Nico. Espero se encuentre muy bien por acá. Carlos Vidal, alias Giorgio Jackson, como me bautizo. No, espero tenga una buena noche. Yo te quería pedirle el tema, la cita de Flavio y los chicos de Caricia, si se puede. Saludos, que esté muy bien. Un abrazo grande.
0: Vale, Berrito.
2: Aguante la radio RTL.
0: Aguante, copita. Vale, Berrey. Valtemita. Oye, el Mati nos pide este temazo. Los Tigres de Parral, ahora va la mía.

0: Hoy estamos de regreso, chiquillos. 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
1: ¡Aló! Buenas noches.
0: ¡Buenas noches!
1: José Barrera, Chimborongo.
0: ¡Hola, José! ¿Cómo está, mi rey?
1: Bien, bien, bien, compañero. Aquí estamos.
0: Cuénteme, compita, ¿en qué lo voy a ayudar?
1: Quiero escuchar una cancioncita.
0: ¿Cuál sería?
1: Acá me pone la canción de la zona.
0: ¿La cuánto?
1: La zona. Una cumbia que hay.
0: ¿La zona?
1: Sí.
0: ¿La zona? ¿Quién la toca?
1: No sé quién grupo la cantará, oiga.
0: Estamos listos todos. Bueno, la boca. Bueno, a ver, la zona, la zona. Vamos a buscar aquí.
1: La zona.
0: La zona.
1: La zona la baila.
0: A ver, la zona. Ya, a ver, ¿será esta o no? A ver. No, no es esa. La zona X está.
1: Es canción antigua, por eso.
0: Ah, del hace poquito la sacaron.
1: Sí, son mejores canciones antiguas que las nuevas.
0: La zona. ¿Es una cumbia?
1: Sí, una cumbia.
0: Cumbia antigua, a ver, la zona. Aquí tenemos chuchuchu. A ver, la zona.
1: La chuna.
0: Ya, aquí está. Aquí la encontré. Era la chona, ya.
1: Sí, para salvar a mi nieto, al Mati y al Mariano.
0: Ya, pues, rey. ¿Será esta temita, mire?
1: Esa es.
0: Ya, aquí la tenemos lista, ¿vale, mi rey?
1: Ya, me comido, si me viene a su casita.
0: Vale, compito, un abrazo, se me cuida.
1: Chao.
0: Oye, buena. La chona, ya entendí, la zona. Zona 0, zona 4, zona 27. La chupadita a los guerreros de la frontera.
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0: por favor. Esa es la canción, ¿eh? Yo le pedí un favor, que me dio una chupadita.

La Torca 7 Curicana, esto es La Pareja Ideal. En la RTL, 22 horas con 30 minutos. 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

La Chona, los Tujanes de Tijuana. De Tijuana. Oye, para saludar a José Barrera de Chimbarongo, a Mati y Mariano también, ¿eh?

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1: 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A ver, ¿qué tenemos por acá? ¿Qué mandaron? A ver.
2: Oiga, amigo, ¿me puede programar la canción La Yegua Colorada de Antonio Aguilar?
1: Ya, La Yegua Colorada de
2: Antonio. Hola, Nico, la canción se llama ¿Qué culpa tengo yo de Ignacio Masada?
1: ¿Cómo no era La Yegua Colorada? O Antonio, ¿cómo es la cuestión? ¡Aburre! Enredado que casi un devuelve. Los pedidos musicales más bipolares de mi vida. Oye, tocamos el temita del Carlito por ahí que va en ruta, compita. Un abrazo, mi rey, ¿eh? Ahí tocamos el tema adelante, ¿eh? ¡Aló! Buenas noches.
3: ¿Aló?
1: ¿Sí?
3: Hola, chingado, joven.
1: Hola, ¿con quién hablo?
3: Con Luis, de Cumpeo, los Cumpeos.
1: ¿De Cumpeo? Don Luis.
3: Luis.
1: De Cumpeo. Cuéntame, amigo, ¿con quién lo puedo ayudar?
3: Cumpeo.
1: Si tiene un peo, va, o con peo.
3: Peo.
1: Digo un peo, claro. También se tiene un peo. Ya. Cuéntame, Ryan, ¿qué lo puedo ayudar, amigo mío?
3: Tengo una canción.
1: ¿Cuál sería?
3: Que
1: espera, amigo, que se le escucha mal, amigazo. Puede moverse un poquitito porque.
3: Chiquitita, la, el que come tigre, el come tigre.
1: Ya, que te coma el tigre. Ya sé cuál es, ya. El tigre, ya, vale. Aquí lo tengo anotado, compita, ¿vale?
3: Ya, mi amigo, por favor.
1: Un abrazo, cuídese mucho, ¿ah?
3: Muy bien, igual ustedes, mis lindos.
1: Vale, Luchito, chao, amigazo.
3: Chao, mis lindos.
1: Saludos.
3: Bonito el programa.
1: Gracias, mi guachito, muchas gracias, amigazo.
3: Muy ahí, bien.
1: Dedicadito para ustedes, pa' amigo, para ustedes. Ya, así que va el temita al tiro. Chao, amigazo. Luis de Cumpeo. Que de repente se le salen los cumpeos. Allá en Cumpeo. Sofía Jorquiera está escuchando por ahí y nos escribe al WhatsApp de la RTL. ¿Eh? 752-50-41-31-32-80-21. Oye, 6.3 milímetros cayeron en Los Queños hoy día. Llovió, sí, cayeron 6 milímetros. Un poquito más arriba de la cordillera cayeron como 12, 15 milímetros, más o menos lo que habíamos estipulado. ¿Ah? ¿Eh? En lo que es el Potrero Grande cayeron como 3, 4 milímetros más o menos. Aquí en Curicó cayeron 3.1, 3.2 milímetros. No alcanzó a hacer los 4 milímetros, ¿eh? Pero más o menos lo que se estipulaba es lo que cayó aquí en la zona, ¿eh? Vivo casi en el promedio. Mañana solamente va a estar nublado, ¿ya? No debiese caer gotitas porque no habrá inestabilidad. Solamente esta nubosidad que se presentará mañana, ¿ya? Mañana. Sí, el miércoles podrían en la precordillera caer un par de gotitas. Bueno, la precordillera va a estar más propensa a tener lluvias, ¿eh? A tener chubascos, ¿vale? Precordillera y me parece que mañana, el miércoles 30, también en la tardecita, algunas gotas locas por ahí en la costa, en los valles, y nuevamente llueve en la precordillera y cordillera, ¿vale? El jueves, un sol maravilloso de las 9 a las 3 de la tarde, después se nubla. Y el viernes entra un sistema frontal. Ahí le vamos a entregar más detalle porque se viene más cargadito, ¿eh? Vamos con los charros de Lumaco, que me coma el tigre, ¿eh? Para Luis, te cumpeo.

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4: Veintidós horas con 53 minutos en la Radio Tropical Latina. ¿Qué tenemos por acá pendiente? Vamos al WhatsApp. Tenemos saluditos, tenemos audio de nuestros auditores, ¿eh?
5: Hola Nico, decí que hay atención de bancos de niebla. ¿Y a qué hora empieza la atención al público en los bancos?
4: Son mal hablados los bancos. Sí, siempre han atendido bien, bien mal, ¿para qué? Son tan habladores con los bancos ahí. Sí. Atención con los bancos niebla. ¿A qué hora atienden los bancos?
6: De la vida.
4: Anótalo, Mario Hugo, anótalo. Está bueno para... Está ahí para viña, ¿eh? Pero vender cabrita ya. Y te apaño, yo vendo cuchuflí de maní.
0: Oh.
4: 11,5 grados de temperatura. ¿Estará bajando la temperatura? Sí, está bajando. Tiene frío, ¿no? Está bajando un poco la temperatura aquí en Curicó. Pero también aprovechamos de enviar un saludito a todos los chiquillos que están en sintonía a través de la Radio Tropical Latina. Pues a los guardias de seguridad, nocheros, rondines, a los amigos que trabajan de noche, los packing, también saludo a la gente de los packing, a los panificadores también a esta horita, un abrazo a ellos. Gendarmería, por ahí también a los amigos de la gendarmería que están en la sintonía de la radio. También queremos saludar de forma muy especial en esta jornada, ¿adivina quién? A ellos, los transportistas, los que trabajan de noche conduciendo, sí, pues. Los Charlie Papa también, Charlie Papa.
7: Gracias a vos, Martínez, el espera. Usted está comunicando con Kevin Gallardo, ejecutivo del Banco Estado.
4: Ahí está el Banco Estado, no tiene atención al banco.
7: Estamos hablando con la Cuesta Rupa, depositarle el Conforum. Buena, Niquito, ¿cómo estáis, viejo?
4: Bien, pues, compita, impresionante, ¿eh? Estábamos esperando tu llamado. Hace rato que no vemos abrimos la cuenta del GAO. No se descansa para las papas fritas. Buenas noches.
8: Buenas noches.
4: Buenas noches, ¿con quién hablo?
8: Con Luis de Cumpeo.
4: Cuénteme, Luchito.
8: Gracias por una canción que me tocó ahí.
4: De nada, pues, amigo, para eso estamos.
8: Ya. Oiga.
4: Cuénteme.
8: Dejar un mensaje a este pobre viejo.
4: Cuénteme, ¿qué mensajito sería, amigo?
8: Una persona de buen perfil. 40 años para
4: allá,
8: hasta
4: 60. Ah, usted quiere conocer.
8: Conocer, pues.
4: Ah, conocer. Pero ya, una dama, ¿cierto?
9: Sí.
8: Una dama, claro.
4: Ya, disculpe la pregunta, ¿de cuántos años hace cuánto?
8: De 40 para arriba hasta 60.
4: Para arriba. Hasta 60.
8: Hasta 60.
4: 60, perfecto. Disculpe, compita, ¿cuántos años tiene usted?
8: No, el
4: baño
8: no
4: me ha dicho
8: que necesito,
4: que
8: energía y demás.
4: Ya, porque no vale de nada, ¿te cuenta? ¿60? Oiga, 80, ¿cuánto? Oiga, cuéntame.
8: Y recursos también por ahí para pasaje y alguna
4: cosa. Ah, ya, con todo nomás, con todo nomás.
8: Hay recursos, hay casa, todo, hay varias cosas que en la casa.
4: Ya voy, sí, a veces...
8: Yo vivo como una hija, pero yo tengo cualquier organza. Necesito una persona, aunque sea... para conversar y en una de estas, pero con bueno referencias, sí, no cosas que
4: ya no haya cualquier torrente ahí arriba, pues. Claro.
8: Sí, pues.
4: Empagado,
8: ¿no?
4: Una de 18. Claro, no, cualquier torrente peligato no puede llegar por allá y claro, pues, sí, tiene que ser alguien, pues, sí, alguien
8: para hallar una persona que sea bien buena.
4: ¿Una de 15? Sí.
9: ¿Sí?
4: Claro, por supuesto, de 40. Ya, pues, ni un problemita, mi guachito. Vamos a pasar el datito, ¿ah?
8: ¿Le doy el número?
4: Por favor, por favor.
8: ¿Ya?
4: ¿Ya, 9?
8: ¿Ya?
4: ¿Ya?
8: 59. ¿59? No, 9. Hay que poner el 9 primero.
4: Hay que anteponer el 9, ¿cierto?
8: Sí.
4: Ya, cante nomás.
8: 58.
4: ¿Ya?
8: 68.
4: 68, ¿ya?
8: 68, 6, 8.
4: Sí, sí, sí.
8: Y 88.
4: ¿Listo?
8: Y 48.
4: Ya, 9, 58, 68, 88, 48.
8: Cualquier rama que me llame para conversar las cosas y ahí yo veo los fortines.
4: Claro, ahí llegamos. Hay una buena amistad se puede hacer ahí, ¿va?
8: Una buena amistad, claro, pues. Claro. Una llamada se pierde.
4: Por supuesto, ¿no? Por supuesto, pues, compita. No hay un problema, claro. Pues, caballero, pues ahí vamos a dar su datito, ¿vale?
8: De un par de avisos, por favor, la agradecería mucho, que estaría bueno.
4: Ya está, pues, compita, vamos a enviar ahí a ver si algo cae por ahí en una de esas, ¿eh? Que le vaya excelente, pues, compita. Chao, mi rey, se me cuida. Sí, bueno, no sé, pues, puede ser alguien con cepillo de elefante para la placa. Oye, claro, el hombre se nota que debe ser de unos 30 y tantos, 50 y tantos, sí, cabrito, no más. Sí, para alguien que pueda, claro, pues, de 40 barrías. 55, 60 para arriba. Póngale algo por ahí. Que una vez el amigo. No, sí, de 90 para arriba, dijo la otra. Un amigo de hace muchos años atrás. Dile que te dé su cuenta Ruth para depositarle un par de charchazos. Por... ¿A cuál? ¿Al caballero o al de la cuenta Ruth? Al que llamó delante, al que mandó el audio delante. Hola, Nicolás, ¿cómo estás? Juana de Santiago. Hola, Juanita. Que tengas buen inicio de semana. Gracias, igualmente. Y quiero una canción de Victoria Montes, Mi Niña, Mi Orgullo. ¿Vale? Vamos a buscar el temita. Vamos a buscarlo. Alguien que pueda conversar ahí con el amigo, pues, ¿ah?
5: Nico, el que ahí anda buscando mina, mándale el número a la Emma. Ahí queda bien el viejito.
4: ¡Oh, la Emma! La Emma, el Emanuel. ¡Claro! Ahí queda firmado hasta... ¡No! Hasta los suspensores se lo firman, compadre. Vamos a ver si le hacemos gancho con el... Bueno,

0: Ya. No, estos son malos de... Soy malo. ¿Aló?
1: Nico.
0: ¿Aló? ¿Aló?
1: Nico.
0: Ah, carito.
1: La canción.
0: No me la sé, ¿sabes? ¿Cómo se llama?
1: Garras de amor.
0: Garras de amor. Vamos a agarrar al tiro con amor el de mira, ¿vale?
1: Vale.
0: Ya, chao corazón. La gotita de lluvia nos pidió, ¿verdad? Mira cómo se va a olvidar a mi garra de amor. Bueno, en todo caso siempre me dice tengo toda la noche, así que... A las 4 de la mañana. No, se sí. 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

0: 23:34 en la RTL, queda poquitito para irnos. Oye, nos pidieron un temita de Victoria Montes, Mi Niña, Mi Orgullo. Ese temita está pendiente para saludar ahí a Juana de Santiago, así que vamos a buscar al tiro el temita de Victoria Montes, Mi Niña, Mi Orgullo. A ver si está por acá. Victoria, acá está. Ya, perfecto. Victoria Montes, Mi Niña. Ahí está. Ya, lo vamos a programar al tiro, ya que está solicitado por Juana de Santiago, Región Metropolitana. Saludamos a los amigos que están escuchándonos en la región de O'Higgins. Saludamos a Rancagua, San Fernando. Ringo, ¿cómo está la gente de Ringo? 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Ya, vamos con Mi Niña para saludar a esta horita a nuestra amiga que está en sintonía hoy, para Juana de Santiago, que le dedica este temita a sus hijas ahí, un tremendo abrazo para ellas. Esto es Mi Niña.
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Ya, chiquillos, estamos en la última patita con la Sonora Casino. Esta es la campesina. 23 horas y 47 minutos en la red de RTL.

Ya, mi gente, nos comenzamos a despedir. 23 horas con 51 minutitos en la RTN. Cuídense, chiquillos, cuídense mucho. Que tengan todos una excelente noche, buen descanso. 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Gracias por la sintonía, amigos míos. Nos encontramos mañana a las 21 horas en el gran show de la Radio Tropical Latina, el Grupo Universo Musical Te Lloré Un Río.

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1: Son las 12 de la noche, con un minuto.

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Buenos días.

0: María, buenos días.
1: Cuando Navala.
0: ¿Cómo están, señoras, señores? Buenos días. Acá saludándolo, Quique Pistola. Buenos días con todos ustedes. Aquí estamos en la Radio Tropical Latina, claro que sí. Aquí comienza el Despertar Ranchero. Ya tenemos las 5 de la mañana con 5 minutos. 5 con 5 minutos. Acá estamos en el Despertar Ranchero. Oye, si me escuchan así medio raro, es porque me dio una recaída con la gripe. Con la gripe, oye. El espacio que les va a acompañar toda la mañana, por supuesto, que el espacio que les va a acompañar hoy día con la mejor música ranchera, sí, por supuesto, con la alegría y mucho entusiasmo. Así que súbale el volumen a la radio, que aquí estamos en el Despertar Ranchero. Así que un aplauso, claro, chulita, claro, cuate. Ya estamos a 29 del mes de septiembre, 29 del mes de septiembre. Saludamos a Gabriel. Un aplauso, sí, de onomástico Gabriel. Estadio onomástico también Miguel y Rafael. Oye, que sí, 3 en 1, 3 en 1. Así que le mandamos un saludo cordial para todos ustedes, todos los que ya están sentaditos, los que nos están escuchando a esta hora, le mandamos un saludo cordial y un abrazo, pero grandísimo, de esos bien apretados, de esos que doy yo nomás hoy. A ver, tenemos a alguien en línea, a ver a quién tenemos por acá, 7 de la mañana con 5 de la mañana con 7 minutos, las 5 con 7. A ver, aló, buenos días.
2: Aló, buenos días.
0: Buenos días, ¿cómo está Gloria? Buenos días.
2: Que esté muy bien, para desearle las buenas vibras hoy día, que le vaya súper bien todo el día.
0: Gracias.
2: Que esté muy bien. Gracias. Además, hoy día es el día de Los Ángeles.
0: Exacto.
2: Así que le va a ir mejor todavía.
0: Sí.
2: En todo lo que usted ande, donde usted ande, le va a ir muy bien.
0: Gracias, ahí está Gabriel.
2: Que le vaya excelente.
0: Está los santitos Gabriel, Miguel y Rafael, así que un aplauso.
2: Los ángeles más poderosos son estos. Sí, señor, que le vaya muy bien,
0: Gracias, Gloria. Que
2: le vaya mucho, porque yo estoy orando de las 4 de la mañana.
0: Qué bueno, muchas gracias.
2: Sí,
0: por ahí.
2: Oro por todo.
0: Claro, por supuesto que sí.
2: Que esté bien.
0: Muchas gracias, ya sé el temita que le voy a tocar, ¿ya?
2: Muchas gracias. Que Dios le bendiga, porque esa es la palabra más hermosa del mundo. Cuando a usted le dicen que Dios le bendiga, don Quique.
0: Gracias.
2: Que esté bien.
0: Igual
2: chao,
0: manera
2: chao,
0: para
2: muchas
0: ti.
2: Gracias.
0: Buenos días y un aplauso. Se me cuida. 5 de la mañana con 8 minutos. Ya tenemos las 5 con 8 acá en el Despertar Ranchero, por supuesto. Nosotros continuamos con el programa. Línea telefónica, 5 de la mañana con 8. Aló, buenos días.
3: Hola, don Quique.
0: Con él mismo, ¿con quién tengo el gusto por ahí?
3: Con Carolina.
0: Hola, Carolina, ¿cómo estás? ¿Cómo dice que le va, guachita?
3: Bien, ¿y usted?
0: Aquí estamos. Hoy como que tuve una recaída ayer, como que me destaparon los pies.
3: Sí, porque estuve unos días sin escucharlo, po.
0: No, si todos los días estaba acá, solamente un día que no llegué, nomás un día.
3: Sí,
0: que no llegué.
3: Ese día,
0: pero ya acá estamos de nuevo, acá sentaditos de nuevo y bien peinaditos para entregarle la buena música del mero mero.
3: Qué bueno.
0: Sí, me escucha bien, ¿cómo se me escucha? A ver, hola, 1, 2, 3.
3: Bien.
0: Ya, me escuchan bien entonces.
3: Sí.
0: Cuéntame, Carolina.
3: Quiero saludar a mi sobrino que se llama Miguel.
0: Ya, Miguel.
3: Que vive en Tomedal.
0: Eso, le mandamos un saludo para Miguel, el angelito Miguel. ¿Cómo se porta?
3: Bien.
0: Eso, que se porte bien nomás, porque está, hoy día está de onomástico el hombre.
3: Sí.
0: Ya, ¿y a quién más?
3: Y a mi hijo Mauricio.
0: A Mauricio también le mandamos un saludo cordial. ¿De dónde está él? ¿Dónde está él?
3: En casita,
0: estará en su casa o en la casa ya. En casita, dejémosla ahí, está en casita.
3: Ya.
0: ¿A quién más?
3: A María,
0: ya.
3: A Josefina. Miriam.
0: Ay.
3: Y Inés.
0: Y también la Inés. Ay.
3: Sí.
0: Ya, ¿con alguna cancioncita quieres saludarlo tú, con alguna canción?
3: Sí, el vestido mojado.
0: El vestido, eso son lo que me gustan a mí hoy, el vestido mojado.
3: Sí.
0: Mojadito, ya mojado. ¿Ya quién lo canta?
3: No sé quién lo canta, no. Pero es bonito.
0: Ya, ahí lo voy a poner, no sé quién lo canta, pero ahí lo voy a buscar, ¿ya?
3: Ya, que le vaya muy bien hoy día. Gracias. Que tenga buen día su casita.
0: Igual manera para usted, guachita, igual manera. Ya, un abrazo grandisísimo de esos que te hacen doler las costillas, de esos que
3: doy. Ay, ay, ay.
0: Ay, ay, ay. Se me cuida, guachita.
3: Chao.
0: Gracias por estar en la sintonía, 5 de la mañana con 11 minutos, a las 5 con 11. No, me vamos a línea telefónica, buenos días. Ah, se fue. Ya, lo vamos a la música, lo vamos a la música, por supuesto. A ver, llegó la llamada, 5 de la mañana con 11 minutos, a las 5 con 11, güey. A ver, ¿a quién tenemos por acá? Aló, buenos días. Buenos días.
1: Buenos días.
0: ¿Con quién estamos por ahí?
1: Aló,
0: buenos días.
1: Aló.
0: Aló, ¿me escucha? Hola, buenos días.
1: Buenos días, soy Charlie Papa de Constitución.
0: Hola, Charlie Papa, póngale bueno, Charlie Papa. 95
1: Corral
0: puntos.
1: De Piedra, por favor.
0: Corral de Piedra, ya, Corral de Piedra.
1: Con el dúo Dos Rosas.
0: Corral de Piedra.
1: Escucha muy mal.
0: ¿Escucha mal? Aló. Ya, ahí le escuché bien, Corral de Piedra. Ranchero
1: enamorado. Aló.
0: Aló, Charlie Papa. Ya, de Constitución, allá nos escuchan a través de la 95.7. Ya le escuchamos bien, ya. Él pidió un Corral de Piedra. No le escucha bien, Charlie Papa. Así que marque de nuevo si puede. Aló, buenos días.
4: Aló, buenos días.
0: A ver, ¿con quién por ahí?
4: Con Eduardo Antonio acá.
0: ¿Cómo estás, Eduardo Antonio?
4: Muy bien, gracias a Dios. ¿Y usted?
0: Acá, oiga, creo que me dio nuevamente. Parece que me quiso dar el resfrío de nuevo ahí. Pero ya hoy día,
4: hay que tener cuidado ahora en esta fecha, pues.
0: Claro, hoy día con un litro de por ahí de agua lo voy a combatir,
4: con harta cerveza y limón.
0: Ey, ay, ay, no más, ¿qué me está insinuando? Oye, Eduardo Antonio, ¿algún temita que quieres escuchar?
4: Vinimos aquí y dice venir un tema de los manantiales.
0: De los manantiales, ¿ya?
4: Camino sin regreso.
0: Camino de los manantiales, camino sin regreso, ya, listo, sin regreso.
4: Por favor, si es tan amable.
0: No se preocupe, señora, ahí le programamos, no hay problema.
4: Gracias, que tenga buen día,
0: igual,
4: que llegue sin novedad a su casita, que Dios lo acompañe.
0: Gracias, igual, güey, para ahí, que le vaya súper bien. 5 de la mañana con 13 minutos, seguimos en la línea telefónica. Aló, buenos días. Se fue. Aló, buenos días. Buenos días por ahí.
5: ¿Cómo está, Piqueche?
0: Hola, hombre, ¿cómo está? ¿Cómo dice que le va?
5: ¿Cómo está, Piqueche?
0: Bien, hombre, bien. ¿Algún temita que quieras escuchar?
5: Un saludo hacia Gloria.
0: Ya, listo. Ahí le mandamos saluditos.
5: Ojitos de vidrio.
0: Ojitos de vidrio, ya. Eso, ahí le
5: paso a José, Héctor Cursela.
0: Ya, listo, ahí le vamos a programar, no hay problema.
6: Todos los fieles.
0: Ahí le vamos a programar el ojito de vidrio.
5: De menos.
0: Listo, claro, cuídese, un abrazo grandísimo, ¿eh? Se me cuida por ahí.
5: Gracias, señor Quique.
0: Ya, igual manera para ti, muchas gracias. Gracias por estar en la sintonía del Despertar Ranchero. Ya tempranito nomás la gente, aquí estamos acompañándolo desde temprano, claro que sí. 5 de la mañana con 14 minutos, oye. Y esto es importante, escuchemos.
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0: 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Línea telefónica, a ver a quién tenemos por acá. Se fue acá, por acá también se fue. Y nos vamos. A ver. Línea telefónica, aló, buenos días.
8: Aló.
0: Sí, buenos días, por ahí, ¿con quién tenemos el gusto?
8: Aló, buenos días, se escucha muy mal, Charlie Papa de Constitución.
0: Hola, Charlie Papa, sí, me pediste el temita.
8: El Corral de Piedra, Rudo Rosa, por favor, ya. Si es que me escuchas.
0: No hay problema, por acá le vamos a buscar el Corral de Piedra, ya.
8: Adiós, chao.
0: Listo, cuídese, 5:18, las 5:18 en El Despertar Ranchero, y acá se viene la música con Quique Pistola, claro.

0: ritmo, seguimos aquí en el Despertar Ranchero, por supuesto, 5 de la mañana con 21 minutos, a las 5 con 21 damos la bienvenida a los que se vienen integrando, por supuesto, a la transmisión de la Radio Tropical Latina aquí en el Despertar Ranchero con Quique Pistolas. Bienvenidos, bienvenidos todos, claro que sí. A todos mis queridos amigos, mis queridas amigas, sean todos cordial bienvenidos al Despertar Ranchero, su programa favorito de la mañana para comenzar la jornada. Con la mejor música, la alegría y la tradición de todos nosotros, de esta linda tierra. Gracias por permitirnos entrar a sus hogares. Muchísimas gracias y acompañarlos en este nuevo amanecer, claro que sí. Ya me están escuchando de diferentes puntos, sí, de diferentes puntos y de diferentes frecuencias asignadas a la radio, claro que sí. Ahí nos llamaron también de Constitución, el amigo Charlie Papa, que nos escucha a través de Constitución, a través de la 95.7. Le mandamos un saludo cordial y un aplauso y un abrazo grande. Sí, sí, sí, sí, sí, sí, sí, señor. Y allá que nos escuchan en la región de O'Higgins, en la región del Maule y parte de la región del Ñuble, también le mandamos saludos cordiales. Y desde aquí, ¿desde dónde disparamos? Disparamos de aquí, desde Curicó, de la 95.5. Así que arriba el ánimo. De acá llegamos hasta San Fernando a través de la 93.7. En Talca llegamos a través de la 910 AM, Linares 95.3. Cauquenes la 103.7. Ya lo dije, Constitución 95.7. Pichilemo la 106.3. A ver, le mandamos saludos a Pichilemo. Ahí está mi compa está en Pichilemo, el que habla con los marcianos, ya, que nos llame. Ya. Alicantén 99.3, Siloca 98.5, Duao 93.7, en Bichuquén 99.7, Lolol 90.1. Y también nos vamos a dónde, güey. Ahí nos vamos también a Paredones a través hasta la 89.1, Pencahue la 103.7 y en Curepto la 100.9. Claro que sí, aquí estamos en el Despertar Ranchero para todos ustedes con mucho cariño. Tenemos a alguien en línea, a ver a quién tenemos por acá. Aló, buenos días.
1: Buenos días, don Quique, ¿cómo está?
0: Bien, güey, ¿cómo está? ¿Cómo dice que le va, compa?
1: Bien, gracias a Dios, muy bien.
0: Qué bueno.
1: Me gustaría pedir una canción de los Llaneros de Molina, por favor.
0: A ver, Llaneros de Molina, ¿cuál sería?
1: Cualquiera de ellos.
0: De Molina. ¿Cualquiera de ellos se llama el tema?
1: No, cualquier canción de ellos.
0: Ah, cualquier canción de ellos, ni un problema. ¿Para saludar a alguien o solamente
1: para escuchar? No, para escuchar, nomás para que lo escuchen los amigos.
0: Ya, ahí le vamos a buscar uno de los Llaneros de Molina, no hay problema.
1: Gracias,
0: Kiki,
1: está bien.
0: Ya, güey, que le vaya bien, güey. Un aplauso para usted, compa, un aplauso grande. Sí, muy gracias por estar aquí en el Despertar Ranchero. Aquí nosotros aquí estamos para alegrarle la mañana. A ver, me pidieron aquí este tema.
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0: Ya tenemos las 5 de la mañana con 25 minutos con gran ánimo. Estamos acá, güey, con gran ánimo, claro que sí. Nos vamos al corral de piedra que nos pidió nuestro amigo Dr. Charlie Papa de Constitución 95.7. Y acá viene el corral de piedra.

0: Son las 5 de la madrugada, con 29 minutos.
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0: Oye, gracias, gracias por entretenernos. Ustedes también que nos hacen sus llamados, líneas telefónicas, a ver. ¿Cuál lo tengo? Ah, esta otra está desocupada. Esta también desocupada. Ya tenemos la línea telefónica desocupada para que también nos puedan llamar y puedan saludar. A ver, ¿tienes a alguien que se llame Miguel, Gabriel o Rafael? A esos tres angelitos, mira los angelitos. Hoy día están de onomástico los angelitos, 29 de septiembre, así que les mandamos un saludo cordial para todo ello, claro. 5 de la mañana con 32 minutos, llamen ahora sí. Lo tenemos desocupado para usted. El 75-250-4141 y el 75-232-8021.
1: Cuídate, Juan, que ya.
0: Y el WhatsApp también para que nos envíen sus saludos. Aquí su saludo de audio. Pidan su canción también, por supuesto, al más 569-6741-4765. Claro. Ahí está el WhatsApp también para que nos escriban. Línea telefónica, ve, línea telefónica, 5 de la mañana con 32 minutos, las 5 con 32. Aló, buenos días.
2: Buenos días, pues don Quique.
0: ¿Cómo está, señor, que se le echaba de menos, oiga?
2: Aquí estamos despertando con la voluntad de Jesucristo.
0: Eso que sí, por ahí que me gustaste.
2: ¿Cómo ha nacido con don Valse?
0: Acá estamos solitos, acá estamos tempranito. También nosotros bien peinaditos y ya sentaditos para entregarle la buena música. Claro,
2: tempranito que es tal, como todos los días.
0: Eso que sí, todos los días sin faltar. A veces falto ya porque ya de repente por ahí me pasa algo, pero si no, yo estoy acá, claro que sí.
2: Oye, don Quique,
0: cuénteme, a ver.
2: Quiero pedirle una canción.
0: ¿Cuál?
2: Es alto vieja que lo llama, que sabe hasta dónde.
0: Con, a ver, ¿cómo se llama el tema?
2: Se llama 90 días por Adel y Juan.
0: 90 días.
2: Claro, 90 días se van volando por ya. Adel y Juan lo canta.
0: ¿Quién lo canta?
2: Adela y Juan. Claro, es viejazo el tema, más viejo que mí.
0: Y ya, por ahí que la chuntaste.
2: Claro.
0: Por ahí que la chuntaste. Ya, ahí lo vamos a buscar, no hay
2: ya,
0: problema.
2: Bueno, sí, que esté bien con don Walter, que pase.
0: Ya, listo, igual manera para usted, cuídese, un abrazo grande.
2: Ya, hermano, gracias.
0: Gracias a usted, 5 de la mañana con 34 minutos, ya, ¿cómo están los cuates, cómo están? Ya se levantaron, hay que levantarse, sacudir la pereza, como siempre digo yo. Y ponele bueno este día martes, claro que sí. Con bastante energía, porque acá nosotros le alegramos la mañana, güey. Le alegramos la mañana con la buena música y vienen los manantiales. Camino sin regreso.

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0: 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A ver, por acá, ¿qué tenemos? Líneas habilitadas para que me puedan llamar, sí, por supuesto. Acá estamos desocupaditos, sí. El 75-250-41-41, el 75-232-80-21. A ver, aquí tenemos el pedido que nos llamaron, por supuesto. Ojitos de vidrio, ojos de vidrio, acá viene. Son las 5 de la mañana con 44 minutos, las 5 con 44 ya, en el Despertar Ranchero con Quique Pistola, sí, arriba, arriba, arriba, arriba, los corazones. Sigan. Celebran, está de fiesta, está de cumpleaños, hoy día tu onomástico. Aquí nosotros lo celebramos con el Despertar Ranchero. Arriba el ánimo, güey. Arriba el ánimo, cumpa. Claro que sí, güerito. Aquí dice que le va el ojito de vidrio.
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1: Y ya tenemos las 5 de la mañana con 47 minutos. Hoy las 5 con 47. A ver a quiénes están levantaditos. A ver, acá tenemos una güerita, a ver que nos quiere saludar. A ver, escuchemos, a ver su audio, a ver qué es lo que dice.
2: Buenos días, mi pistolón.
1: Hola.
2: Que tenga un buen día desde aquí de la Felicur Pasillo, Nuevo Oriente, local 35. Le habla Magdalena. Que tenga un bendecido día. Me pone una canción, por favor, de Vicente Fernández. Chao, chao.
1: Yo se lo pongo de Vicente Fernández.
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1: Fernández. Oye, yo estoy que voy y no llego. Ay, que paro, trabajando fuerte, paro, ya, pero ya te voy a caer. Y si yo voy a ir a quedarme, sí. Ya tenemos las 5 de la mañana con 48 minutos, Magda, sí, 48 minutos ya. 5 con 48, línea telefónica, a ver a quién tenemos por acá, ¿quién tenemos? Aló, buenos días.
3: Don Quique.
1: ¿Cómo?
3: Y mi canción.
1: Ya viene, guachita, ¿cuál es tu canción?
3: El vestido mojado.
1: Ya salió, pues mamita, total.
3: No,
1: primerito.
3: No lo he tocado.
1: Ya le toqué primerito, que no lo sé.
3: No.
1: Caramba, que sí le tocó el vestido mojado. Ya se lo voy a programar de nuevo, pero yo sí se lo toqué el vestido mojado, ¿eh?
3: Ya.
1: Ya, tiene que escuchar, pues siéntese para que lo vea, que lo estoy tocando.
3: Ya.
1: Ya, listo, 5 con 49, 5 con 49. Oh, si le toqué, sí lo toqué, yo estoy seguro que le toqué, si no me puedo saltar, yo le toco a todos. La 5 con 49, 5 con 49.
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1: A ver, ¿a quién tenemos por acá? Los llaneros de Molina, que me pidieron también los llaneros de Molina. Las 5 con 49, acá en el Despertar Ranchero, con todos ustedes compartiendo cada canción. Con todo el cariño del Despertar Ranchero. Acá nosotros no apagamos el micrófono, no lo apagamos hasta que usted se duerma, porque lo levantamos y también lo acostamos. Claro, claro que sí.
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1: Y con todo el sentimiento de Quique Pistolas. Aquí que tengan una bonita jornada junto a nosotros, junto al Despertar Ranchero. 5 de la mañana con 50 minutos. Esto es Los Llaneros de Molina.
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1: Y ya tenemos las 5 de la mañana con 54 minutos, 5 con 54 minutos, güey. Aquí estamos, estamos entregándole la buena música del Despertar Ranchero. Claro que sí, claro que sí.
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1: Línea telefónica, esta hora 5 con 54. ¿A quién tenemos en línea? Aló, buenos días.
2: Yo llegué.
1: Hola, hola, ¿qué tal? Buenos días. Ah, sí, sí, por supuesto.
2: La canción debajo del puente.
1: Ya, debajo del puente, ahí lo vamos a programar, debajo del
2: por
1: puente.
2: Por favor, no, Quique.
1: Listo, debajo del puente, listo. No hay Vigo, problema.
2: Pistola.
1: Eso, Quique, pistolón, oye, pistolón.
2: ¿Qué pasó? ¿De José?
1: Listo, listo, se me cuida. Un abrazo grandisísimo para usted. Listo, gracias. 5 con 55 minutos. Y me dice que no se lo toqué, pero se lo toco otra vez el vestido mojado. Si acá lo complacemos a todos y a todas, claro que sí. Las 5 con 55, güey, aquí estamos en el Despertar Ranchero.
3: Si alguno de los presentes...
1: No se lo toqué, ¿verdad? Que no se lo toqué, eso, que no se lo toqué, sí. Ahora me acuerdo que no se le toqué. Toqué a otra canción toqué, pero ahora se lo tocó. Las 5 con 55 acá en el Despertar Ranchero con Quique Pistola. Qué tantito.
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3: Si alguno de los presentes tiene algún impedimento para esta boda, que lo diga hoy o que calle para siempre.

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3: Son las 5 de la madrugada, con 59 minutos.
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0: 6 de la mañana con 3 minutos, a las 6 con 3. Más bonitas. Aquí estamos en el Despertar Ranchero, por supuesto. A ver, aquí tenemos en línea por acá. En esos campos no. Aló, buenos días.
1: ¿Con Quique?
0: Con él mismo, Carlito, ¿cómo estás? ¿Cómo dice que le va?
1: Bien, preparando para ir a la chambita.
0: A la chambita, güey, qué bueno, qué bueno. Con la bendición de Dios, que le vaya súper bien este día martes. Bien, acá, gracias a Dios, bien tempranito, un poquito. Oiga, creo que me tengo que tomar un guarineque porque no se me quiere ir la gripe, oye.
1: ¿Con harina?
0: Con harinita, creo que tiene que ser ese. Pero ese, con un raspadito con harina, creo.
1: Necesito un tema de los que cala el Maule.
0: Los chacales del Maule, ¿cuál?
1: Sí, el zorreador.
0: Del Maule, el corredor.
1: Zorreador.
0: El zorreador. Ah, yo dije sí. El corredor, el zorreador.
1: No.
0: Ya, don Carlito. Ahí le vamos a poner, programar. Ya,
1: gracias.
0: Seis de la mañana con 4 minutos. 6 con 4 minutos. Acá en el Despertar Ranchero. A ver qué tenemos por acá. Aquí también nos mandaron un audio, a ver qué es lo que dice. A ver, escuchemos.
2: Buen día, Quique Pistola, por acá un Charlie Batata de la Ruta 5, Correa Miguel Contreras, Jorge Z, el lobo del aire de la Ruta 5, desplazando a las coordenadas de Curicó.
0: Eso.
2: Curicó, Talca, Linares, Chillán, esa es la ruta que ando haciendo hoy día. Voy aquí por llegar a la montaña de Teno, la Ruta 5, de ahí de la tenencia de San Fernando, estaría todo despejado. A la rutita,
0: bueno,
2: desplazando hacia el sur.
0: Eso que sí.
2: Ahí un saludito ahí a todos los Miguelitos ahí, a todos los que están de Santa y Día. Saluditos.
0: Claro, gracias.
2: El lobito del aire de la Ruta 5. Que tengan todos un buen día igualmente. Usted, Quique Pistola, que tenga buen día. Mire.
0: Ay, güey, qué bueno este güey. El lobito, dice el hombre, el lobito, que lo llaman el lobito, y le mandamos saludos cordiales. A manejar despierto, lo más lobito, a manejar despierto. Estar atento, ahí estar atento a la carretera, claro que sí. Desde acá te mandamos un saludo cordial de Despertar Ranchero. Por supuesto, el lobito, se ha puesto el hombre, el lobito, porque para agarrando zorrito. Lobito, se me cuida, lobito, 6 con 5 minutos, que le vaya súper bien a su destino. Hoy me pidieron Adela y Juan. Esta canción es viejísima de este güey que me pidió. Pero ahí le ponemos, bueno, las 6 con 6 minutos.
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0: A ver, escuchemos. 90 días es lo que te van a dejar, güey. Es muy vieja, escuchemos. Es demasiado vieja, sí.

0: Oye, qué nuevecito el tema, nuevecito el tema. Pídeme otra más antigua. Las 6:09, las 6:09 acá en el Despertar Ranchero con Quique Pistola, por supuesto que sí. Ya viene de Vicente Fernández para mi güerita. Ya viene, hola mi pistolón, las viejitas también sirven. No, por supuesto que sí. Usted me va a servir de mucho, güeritas. Hoy día sí que te caigo, hoy día sí que te voy a ver. Así que prepárate, prepárate. Las 6:09, las 6:09, aquí estamos, saludos cordiales, escuchemos, ella que me pidió, mire, escuche esa voz tan espectacular.
1: Buenos días, mi pistolón. Hola. Que tenga un buen día desde aquí de la Felicul Pasillo, Nuevo Oriente, local 35. Le habla Magdalena. Que tenga un bendecido día. Me pone una canción, por favor, de Vicente Fernández. Chao, chao.
0: Ya, yo se lo pongo, no hay problema. Ya viene de Vicente Fernández, claro que sí, claro que sí. Ya lo tengo aquí en la mira, mira lo que te voy a tocar, mira lo que te voy a tocar, ni lo va. Pero escúchalo, escúchalo, sí. Oye, tenemos 6:10. Vamos a dar el WhatsApp que me pidieron el WhatsApp porque dice que lo hago rápido. Yo lo, a veces lo hago despacito, pero escúcheme, escuche bien el WhatsApp. El más 569. 67. 41 47 65. Si quiere más despacio me dice. Ese es el WhatsApp de la radio. Lo repito, más 569 67 41 47 65. Ya, si quieres más despacio es porque ya no. Ya ahí nomás, dejémosle. A ver, nos vamos con Vicente Fernández. Las 6:11, 6:11, acá en el Despertar Ranchero, con Quique Pistolas. Si me escuchan un poquito medio así como afónico, medio así alegre, es porque me está pasando la gripa hoy. Ya aquí estamos nosotros, 6:11, vamos a Vicente.

0: eso que sí. Ahí está el de Vicente Fernández, a ver que le saludamos a Magdalena que estaba en la sintonía. A ver qué es lo que me dice por acá. Te hace falta, dice, un sudor de pecho. Ay, ay, ay, yo tengo la crema, pero falta que alguien me lo sobe el pecho. Así que no hay problema, no hay problema. Vamos a pasar hoy día a ver si por ahí me va a sudar el pecho. Seguigo 14, seguigo 14. Acá estamos en el Despertar Ranchero, por supuesto que sí, en el Despertar Ranchero. Con Quique Pistolas, claro que sí. Aquí está Quique Pistolas. Oye, este es muy importante también, claro que sí, claro que sí.
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0: 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A ver, ¿a qué tenemos por acá? A ver, ¿qué me dice? Hola, mi pistolón. ¿Le hace falta un sudor de pecho? Claro que me hace un sudor de pecho. Si usted me lo hace, yo creo que por ahí me voy a sanar. Y más abajito dice, va a quedar con la voz clarita. Ay, ay, ay, no me... Entonces, voy a ir al puesto 35, entonces al puesto 35, voy a ir hoy día. A ver, aquí que me dice, muy buenos días, don Quique, ¿cómo está usted, su familia? Quiero pedirle una canción bonita de Los Peregrinos del Amor para saludar a mis hijos Manuel Marchán, José Marchán y mi señora Marixa Valenzuela de parte de Alejandro Marchán, somos de Romeral, aplauso para ellos. De Los Peregrinos del Amor, y acá le ponemos Peregrinos del Amor. Acá le programamos el tema, claro que sí. Magda, Magda, me estás haciendo provocar para ir, para que me deje con la voz clarita, que es lo que necesito. Es lo que estoy necesitando. Las 6:19, acá en el Despertar Ranchero. Oye, gracias a todos, gracias por estar en la sintonía de este programa, de tu programa favorito, que te levanta con energía, güey. Y mandamos también saludos, saludos cordiales.
2: Que se creyó de las mujeres consentido.
0: Para todas las jefecitas que también ya se levantaron. Ya están haciendo los frijolcitos, las jefecitas, claro que sí. Para que manden a la chamba al patrón, claro que sí. Ahí le mandamos saludos cordiales para toda esa gente del campo, de la ciudad, donde usted se encuentre. A los que van atrás del volante, a los que se van trasladando de un lugar a otro, a los que están en la carretera, a los Charlie Papa, a todos en general le mandamos un saludo cordial de acá, del Despertar Ranchero. Ya viene debajo del puente que me solicitaron también, ¿ah? A ver qué es lo que dice por acá.
2: Ahí en la hacienda de la flor.
0: Veamos qué es lo que dice, a ver.

0: se llamaba.
1: Y nos vamos, nos vamos a Norte, nos vamos, que nos vamos, que nos vamos, que nos quedamos, güey.
0: Valiente y arriesgado en él.
1: Tenemos, le viene debajo del puente, 6:20, 6:20. ¿Cómo avanza? Cuando uno lo hace con alegría, cuando uno lo hace, escúcheme, cuando lo hace uno con alegría, el tiempo avanza rápido. Pues el programa, pues hombre, el programa. Se va para otro lado, mal pensado, entonces. Sí, cuando uno está y lo hace con alegría, todo es tenaz, todo es con alegría, con así, con fuerza, y levantar el ánimo a toda la gente, donde usted se encuentre, en la feria, donde usted se encuentre, trae el automóvil, usted que se viene levantando, escucha el 95.5, el despertar ranchero, ahí es que nosotros le ponemos ganita, claro, claro que sí, así que arriba, arriba, arriba. Vamos a la línea telefónica, a ver quién tenemos por acá, 6:21, las 6:21, aló, buenos días.
2: Buenos días, señor.
1: ¿Cómo está usted? Sí, ¿cómo está, abuelita?
2: Muy
1: ¿cómo
2: bien, dice gracias que le da? A Dios.
1: Qué bueno, ¿cómo amaneció? ¿Cómo amaneció?
2: Con la gracia de Dios, muy bien.
1: Me parece bien. Y mire.
2: Sí, señor.
1: Mire ese abrazo.
2: También haya amanecido con la gracia de Dios.
1: Mire ese abrazo, ese abrazo que le estoy dando, mire, bien apretado. ¿Cómo suenan esos huesitos? Así doy los abrazos, ya, mire.
2: Dígame. Quiero mandar un saludo.
1: Póngale.
2: Por favor.
1: Dígale, mami.
2: Para San Fernando, para don José.
1: Ya, para don José.
2: Le mando muchos saludos, muchos cariños, muchas bendiciones.
1: Qué
2: que
1: bueno.
2: Esté muy bien. Estoy orando por él.
1: Qué bueno.
2: También quiero saludar al señor trabajólico, que es el señor Godoy Valenzuela.
1: Eso, que sí, al chiquiturri, al chiquiturri.
2: Un saludo para él y le mando un abrazo porque trabaja tanto,
1: sí,
2: tanto. Y también. Que algún día también lo voy a llamar.
1: Eso, que sí, llámelo, no más llámelo.
2: Y también para el señor Barti, porque ya. Lleva muchos años
1: bueno,
2: ahí trabajando,
1: bueno.
2: Como siempre.
1: Ahí, perfecto. Le mandamos saludos.
2: Muy ya. Bien.
1: ¿Y para mí?
2: Le mando con una canción.
1: Ya, ¿y para mí? ¿No me manda saludos?
2: Oiga. Como una pluma en el aire, precioso.
1: Ya.
2: Para
1: ¿y para mí?
2: Y para usted también.
1: Oiga,
2: reciba el cariño de esta auditora, de estas mujeres que...
1: Bueno.
2: Y hombres, y niños, y todos, de por los cerros, de todas partes. Usted que es la alegría del hogar, así que le mandamos también muchos cariños.
1: Gracias.
2: Y muchas bendiciones.
1: Qué bueno.
2: Muchas gracias por todo.
1: Gracias a usted también, gracias por estar en la sintonía. Un aplauso, gracias. 6:22, 6:22. A ver, aquí tenemos por acá, a ver qué es lo que dice. Y nos vamos al WhatsApp, a ver, escuchemos, a todos le escuchamos nosotros.
3: Hola, Quique Pistola, buenos días, Quiquito Pistola, ¿cómo estás?
1: Bien.
3: Habla Mari de Niribilo.
1: Niribilo, ya, Mari.
3: Para saludarlo, darle los buenos días.
1: Gracias.
3: Que esté muy bien.
1: Gracias.
3: Todos los días los escucho de madrugada, ya que hago mis tortillitas de rescoldo con chicharrones y sin chicharrones.
1: Ya.
3: Y también mandarle un saludo a mi esposito con el que trabajo.
1: Qué bueno.
3: Que lo amo mucho, que siempre me está apañando.
1: Eso.
4: Bueno.
3: Con una cancioncita de los llaneros de la frontera.
1: Los llaneros.
3: Me caí de las nubes. Algo así. Andaba en las nubes, algo así es. Por favor. Abracito, que esté muy bien. Quique Pistola.
1: Ay, ay, ay, claro.
3: Lo escucho
1: abuelita.
3: Todos los días.
1: Gracias.
3: Venir y dilo.
1: Venir.
3: Saludos a todos los que llaman a la radio.
1: Gracias.
3: Chao, chao.
1: Gracias. Un aplauso. Venir y dilo, mira. Hace ahí pancitos de rescoldo. Mira, qué rico. Cuando vengas por la radio, tráeme ahí unos 10 para darle acá a la gente. Para allá, no compraditos, sino que nos regalen. Porque acá nosotros trabajamos y también hay que pagar. Claro que sí. Venga, se pongan por la radio también. De Niribilo, mira, mi parejita hace pancito de rescoldo. Pero no me dijo a dónde se va a ir hoy día, para que para ir la compre. Que me diga dónde van a ir hoy día a vender, claro que sí. Las 6:24, nosotros aquí estamos en el Despertar Ranchero. Buenos días, ¿con quién tenemos en línea? Buenos días. Aló, por ahí, buenos días.
5: Buenos días.
1: ¿Con quién tenemos el gusto?
5: Con Rosita de acá de Linares.
1: Rosita de Linares, ¿cómo dice por ahí que está Rosita?
5: Aquí estoy, de que empieza a las 5 de la mañana, empieza la música, lo estoy escuchando.
1: Ah, desde las 5, tempranito, oye, que me escuchas temprano. Yo
5: y
1: te
5: todavía levanto. Sigo pegada en la música, escuchando su programa.
1: Oye, ¿te gusta que te levante o no?
5: Tiene muy lindo programa usted, ojalá que no falte nunca en esa radio.
1: Gracias, gracias, güerita, gracias. No, acá tengo para rato, acá estoy empernado, yo estoy empernado, así que no te preocupes por eso.
5: Yo encuentro medio afónico, parece que no sé a dónde anduvo usted tomando el frío.
1: No, guachita, ahí me saqué la cabeza por la ventana y me dio
5: calor. No, se enferma porque quiere usted andar, quién sabe. ¿Qué anda haciendo por ahí el frío?
1: No, yo me acuesto tempranito, nomás si no lo
5: que después le echa la culpa a la señora que le destapa los pies.
1: No, yo no tengo señora, vivo solo, vivo solito.
5: No creo.
1: No cree, ya, bueno, no. ¿Qué le vamos a hacer?
5: No creo nada, yo soy muy mentiroso los hombres.
1: Ah, yo no soy, yo miento, yo no sé lo que es la mentira, por ser caso, yo no sé. De repente te
5: ha tocado. Muy mentiroso.
1: Te ha tocado una.
5: Se les cree poco, se les cree a los hombres.
1: Ah, bueno, de repente te ha tocado un mentiroso, pues yo no sé. Buena, Rosita.
5: Así que tiene que cuidarse ya, de los fríos.
1: Gracias, gracias, sí, gracias, gracias. Sí, me cuido,
5: me cuido. No, de nada tanto al frío porque yo no lo voy a cuidar.
1: Ay, ay, ¿por qué no?
5: Porque es porfiado.
1: ¿En qué topamos? ¿En qué topamos, Rosita? Oye, Rosita, ¿cómo
5: no,
1: se escucha la radio?
5: No, mucho para cuidar a estos hombres.
1: No, yo sí hago caso, soy obediente, muy obediente. Oye.
5: Ya, ojalá que sea así, po.
1: Allá nos escuchan, ¿en dónde?
5: Ya las campanas. Quiero un temita, así me puede tocar.
1: Ya, ¿cuál sería?
5: Quiero el Antonio Aguilar, el caballo de patas blancas.
1: Antonio Aguilar, caballo de patas blancas, ya.
5: Todavía no puedo ir para allá para ayudarle a escribir, po.
1: Ay, ay, ay, tienes que venir, po. Tienes que
5: no
1: venir.
5: No me cuesta para salir de mi casa.
1: ¿Y por qué te cuesta si estás solita también?
5: Sola, po. Sin costilla al lado.
1: Ay, ay, ay. Ya, pues, guarita, cuando quiera nomás viene por acá lo esperamos, no hay problema.
5: Ya, cuídese mucho.
1: Y si no tiene dónde quedarse acá, le hacemos una camita, no hay problema.
5: Ya, gracias.
1: Se me cuida, Rosita, de Linares.
5: Que esté bien.
1: Que esté muy bien también, gracias por estar en la sintonía, Linares 95.3, allá nos escuchan a través de la 95.3. Todo Linares prendido con el despertar ranchero, con Quique Pistolas, qué tantito. Y vamos a continuar y vamos a seguir por todo el resto mientras Diosito nos preste vida. Acá vamos a estar nosotros. A ver, me llegó el WhatsApp, a ver qué es lo que dice. 6:27 ya.
3: Quiquito Pistola, lo estoy escuchando. Yo creo que el fin de semana voy para allá, para Curicó. Yo le estoy avisando, ¿ya?
1: Ya, me avisa, güerita, me avisa nomás.
3: Hoy día entrego en Constitución.
1: Constitución.
3: Ya. Y el jueves y viernes entrego el Hospital de Talca.
1: Ya, mira, vas a Constitución, atento Constitución. Hoy día los pancitos de rescoldo se van a Constitución, ¿eh? Ya que nos están escuchando a través de la 95.7. Ahí de Niribí lo van a ir a Constitución. Y el fin de semana, el jueves y viernes, ¿van a estar dónde? Ahí en Talca van a estar, sí. Hay que apoyar a los emprendedores, claro que sí. Ahí se traslada de un lado para otro y vendiendo su pancito de rescoldo. Y si viene para Curicó, ahí nos avisa. Acá le cantamos toda la canasta. Claro que sí. Oye, vamos a la música a ver qué es lo que dice por acá, a ver qué nos pidieron. Acá le mandamos. Debajo del puente y nos vamos. 6:28 ya. Cuídate.

0: Son las 6 de la mañana, con 32 minutos.
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0: cantarles un corrido muy mentado.
1: Eso que sí, claro, claro, claro. Aquí estamos en el despertar ranchero. Estamos en el despertar ranchero, las 6 de la mañana con 34 minutos. Las 6 con 34. Aquí estamos en el despertar ranchero con todos ustedes. Oye, quiero mandar un saludito que me llamaron por interno, Me llamó la señora o señorita Gloria. Más prefiero que sea señorita que señora. Oye, Javiera. Me está pidiendo el temita del ayudante, que acá le vamos a poner el ayudante. Y ellos están desde las 3 de la mañana haciendo fiesta. Se viene a levantar un poquito más tarde porque a las 8 y media. A las 8 y media todavía abren la revisión técnica ahí en los niches, hombre. Hoy di que hay una fila, pero enorme. A tener cuidado los automovilistas. A tener cuidado, sí, por supuesto. Ahí en la revisión técnica en los niches me acaban de informar que hay una fila tremenda, tremenda. Están desde ayer haciendo la fila. Ella llegó a las 5:30 y ya encontró la fila, ya, sí. Ahí le mandamos saluditos, Javiera, paciencia, no más paciencia. Hay que ponerle que cuando se necesita, claro que el auto se necesita y que tener los papeles al día. Eso, pero hay que programar las visitas también, a ver qué hacen, por qué no programan ahí, a ver quién te encarga de todo eso. Programa, llamen y prográmense la visita. No hagan que haga esa fila que de repente es peligroso. Ahí le mandamos saluditos. Paciencia, Javiera, paciencia, ya te va a tocar tu turno. Ahí le mandamos saluditos y ahí viene el ayudante, por supuesto. A ver quién tenemos por acá, el WhatsApp. Hoy que me llenaron el WhatsApp. Escuchemos a ver qué lo dice. Saludos de cumpleaños para Quasimodo, Isla del Maipo, que está cumpliendo 57 años. Le mandamos saluditos a Quasimodo, bonito el nombre Quasimodo, de la Isla del Maipo, que está de cumpleañito ahí, que lo cumpla feliz. A ver, aquí tenemos por acá, a ver, otro saludito, a ver qué es lo que nos dice por acá, a ver, escuchemos este audio, este WhatsApp.
2: Eso. Son tortillitas de rescoldo, chiquito pistola.
1: Ya, tortillitas.
2: Son tortillas de rescoldo con chicharrones y sin chicharrones.
1: Ay, ay, ay.
2: Y sí, vendo mucho, porque son muy ricas. Bueno, así que bueno. La gente me pide mucho.
1: Te pide mucho.
2: Gracias ya. A Dios, me va súper bien.
1: Qué bueno.
2: Y lo voy a ir a ver, ¿ya?
1: Gracias.
2: Y ahí les llevo sus tortillitas.
1: Eso.
2: Muchas gracias por todo, que esté muy bien. Lo escucho todos los días.
1: Gracias.
2: Abracitos.
1: Gracias, güerita, gracias. Eso, qué bueno. A ver, aquí tenemos otro audio que nos llenaron.
3: Buenos días, Kiki Cristola. Buenos días, Don Pati. Me gustaría escuchar canción Billete Verde, por favor. Saludos con los escuchen y los lo ven. Chao, chao. Bendiciones para todos. Gracias.
1: Billete verde, eso es lo que me gusta. Mil billetes verdes, se llaman los dólares. A ver, aquí tenemos otro güey. A ver, pongámosle, bueno.
4: Buenos días, amigos de Pistola. Por aquí, Molina, escuchándolo.
1: Eso.
4: Todos los días nomás.
1: Molina, claro.
4: Oiga, amigo mío.
1: Dígame.
4: Quisiera pedirle un tema de Llanero de Molina.
1: Llanero de Molina.
4: La canción se llama Oye Carmen.
1: Ya.
4: Se me cubre, que esté muy bien.
1: Molina se llama Carmen. Ya, listo. Ahí le ponemos, le programamos. Claro que sí, ahí le programamos de los Llaneros de Molina. Se acá. Quique Pistola se lo pone todo. Claro que sí. Hoy nos estamos atrasando con los temitas. A ver. Me pidieron el ayudante. Sí, el ayudante. Claro que sí. El ayudante para Javiera, que está en la fila, Javiera. Así que te mandamos un saludo grandísimo y tener paciencia. Y nos vamos con el ayudante, 6 de la mañana con 37 minutos, 6 con 37.

0: 40, güey. Ya estamos ahí con 40 minutos. Y esto que le voy a decir también es importantísimo.
1: Voy a cantarles un
0: lo
1: corrido.
0: Que quería el ayudante. No quería nada. ¿Qué
1: ha pasado ahí en la hacienda?
0: A ver, ¿qué es lo que nos dice por aquel WhatsApp? Mi canción de los llaneros de la frontera, me caí de las nubes, porfi, sí, ahí está, todavía tiene que esperar un ratito, me caí de las nubes, todavía viene, claro. A ver, me caí de las nubes, ¿a dónde viene? Todavía le falta.
1: Se llamaba y lo apodaban
0: Rosita, a ver, no, a ver, ¿quién me pidió? Me caí de las nubes.
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0: caballito
1: se llevaba.
0: Caballito de patas blancas, sí, me caí de las nubes, también está cayendo.
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0: todavía.
1: Cuídate, falta, hay que esperar, hay que esperar. Por ahí, te andan
0: buscando. Ahí le vamos a poner 6 de la mañana con 41 minutos, 6 con 41. Bello día, sí, gracias por decirme bello. 6 con 42, ya, cámbialo ahora. A ver, aquí tenemos, hola, Quique Pistola, Rosita de Aguas Negras, bendiciones, linda su voz. Ay, qué bonita mi voz, me dijo. Eso que sí, linda mi voz. A ver, quiero verla, mi voz. Bonita, sin bonita, mi voz, mi bonito. Los chacales del Maule vienen, ¿quién pierde más? Vienen los chacales del Maule que también me pidieron. Oye, recuerda que estamos aquí en la 95.5 Radio Tropical Latina. Y esto que es muy importante.
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El gran gestor inmobiliario Jorge Godoy Valenzuela. 6 de la mañana con 45 minutos aquí en el Despertar Ranchero. Línea telefónica, ¿quién tenemos por acá? Buenos días. Aló, buenos días. Se fue el hombre, se fue. Nos vamos a la música. Viene el zorreador para Carlitos, para saludar a Carlitos, a Carlitos Hernández, que está por ahí. Le mandamos un saludo cordial desde acá y viene su canción, por supuesto que sí. Las 6 con 46 minutos en el Despertar Ranchero. Pongámosle bueno, eso.

0: Voy a cantar.
1: Ya, tenemos las 5 de la mañana con 55 minutos. 5 con 55, güey. Hay que levantarse con bastante energía. Aquí estamos en el despertar ranchero para todos ustedes, claro que sí. Ya viene la cruz de marihuana que me pidieron también, claro, a la radio me pidieron la cruz de marihuana. Línea telefónica, estamos pero solicitadísimos, oye.
0: Juan se llamaba y lo apodaban.
1: Eso que sí, solicitados por todos lados, por acá, por allá, y quiero repartirme en cuatro. Hoy queremos saludar también a todas las frecuencias de la radio, por supuesto, las regiones que nos escuchan. Ahí la región de O'Higgins, la región del Maule y parte de la región del Yumble. Saludos cordiales para toda gente de la radio, una radio regional, claro que sí. Y de acá no me mueve nadie, qué tantito. ¿Qué? Y me pidieron los llaneros de la frontera, me caí de la nube que me estaban solicitando. Se cayó de la nube, dice, ¿qué andaba haciendo, hombre? ¿Qué andaba haciendo, mujer? Las 6 de la mañana con 56 minutos, las 6 con 56 acá en el despertar ranchero. Y estamos con todo el power, con toda la energía que necesita usted para levantarse, la energía que usted necesita para salir a vender, la energía que usted necesita para salir a trabajar. Claro que aquí estamos en el despertar ranchero. Aquí nos lateamos, aquí estamos con ustedes. Y no, aquí no gritamos, aquí solamente complacemos a todos ustedes. Y nos vamos a la música.

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1: Son las 7 de la mañana en punto.
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corrido muy mentado. Oye, son 7 de la mañana, ya con 5 minutos, las 7:05, así que les mandamos saludos cordiales a todos los que están en la sintonía. A todos, por supuesto, que están en las frecuencias, que nos escuchan en diferentes puntos de distinta región de O'Higgins, del Maule y del Ñuble. Por supuesto que les mandamos saludos cordiales. Saludamos aquí, ¿a dónde? Acá en la 95.5, de acá disparamos para todo lado, por supuesto. Llegamos hasta San Fernando a través de la 93.7, Talca 910 AM, Linares 95.3, Cauquenes la 103.7, Constitución 95.7, en Pichilemo la 106.3, Licantén 99.3, Siloca 98.5, Duao 93.7, en Bichuquén 99.7, Lolol 90.1, Paredones 89.1. Llegamos hasta Pencahue, la 103.7, Curepto, la 100.9. Y viene la canción, por supuesto, viene la canción que me pidieron, la Cruz de Marihuana. Ahí, ahí, ahí nomás. Ya viene el billete verde que me pidieron también. Y ya viene el temita para Rosita, que viene el caballo de patitas blancas también, está en la lista. Así que tenemos canciones para complacer a todos ustedes. 7:07 de la mañana con 7 minutos. Recuerden que hoy día está de onomástico Gabriel, Miguel y Rafael. Mira que tan de onomástico estos angelitos. Claro que sí, claro que sí. Estamos a 29 del mes de septiembre, oye. Y saludos para los que están haciendo fila ahí en la revisión técnica. Saludos cordiales para ellos, que tengan paciencia. Y tempranito están ahí, por supuesto. Hay que mandarle saludos cordiales para ellos, claro. 7:07 minutos, las 7:07.

0: 7 de la mañana con 11 minutos, hombre, 7 con 11. Aquí estamos, ya viene el caballito de pata blanca, el caballo de pata blanca viene en camino, y 7 con 11 minutos, tenemos las 7 con 11 minutos ya. Este es importantísimo, sí, también.
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Y ya tenemos las 7 con 15 minutos. A ver qué toca por acá. Ya el caballo de patitas blancas viene, claro que sí. Saludos cordiales para todos los que están en la sintonía, por supuesto. Saludamos a toda mi gente chambeadora, a toda la gente que está en la revisión técnica. Paciencia, güey. Sí, escuchen El Despertar Ranchero, ahí se van a entretener rapidísimo, ahí les va a pasar la hora rápido, claro que sí. Tomen su cafecito también, con su cafecito. Aquí nos vamos a la música, claro que sí, 7 con 16.

ya tenemos las 7 de la mañana con 19 minutos. Aquí estamos en el Despertar Ranchero, por supuesto. ¿Con quién? Con el único, por supuesto. Ay, ya te acordaste. Con Quique Pistola, claro que sí. Ya, quieta. Monte para allá, no vayas a estar disparando para todos lados. Tú disparas para todo el hombre. Cuando yo te diga dispara, ahí tienes que disparar. Respirando, pues. Estás disparando en vano, tú. 7 de la mañana con 20 minutos. Acá estamos en el Despertar Ranchero, por supuesto, con Quique Pistolas. A ver qué es lo que nos dice. Por acá, a ver qué es lo que nos dice. Nos llegó una visita, a ver qué es lo

0: Oye, es una invitación que nos acaba de llegar. Una invitación, sí, una invitación con conmemoración al histórico día del hospital, sí. A ver, esto que nos enviaron, claro. El alcalde Guillermo Montesano Sotomayor, alcalde de la comuna de Curicó, y también Luis Figueroa, bravo, por supuesto, director del cementerio municipal, junto al comité de patrimonio cultural del hospital de Curicó, tienen el agrado, mira, tienen el agrado de invitar, mira usted, a conmemorar a los funcionarios que ya partieron, o sea, que ya están muertitos, que ya están muertitos. Esta actividad está enmarcada en la celebración del Día del Hospital. Esta actividad busca, le dice, refrescar una historia tradicional de la memoria dedicada a la vida de ellos, de la salud, por supuesto. Mira, van a hacer una actividad, así que todos están invitados. Con esta ceremonia de conmemoración, enfrentarán en la orquesta clásica, recordando el patrimonio, visitando a los funcionarios en el hospital ya fallecido. Claro, sí, por supuesto. Esta actividad va a ser el viernes 2 de octubre, ¿eh? O sea, este viernes que viene, 2 de octubre, a la hora, las 15:30, o sea, a las 3 de la tarde con 30 minutos, sí. Así que todos están invitados en el cementerio histórico cultural de Curicó. Invita a la ilustre municipalidad de Curicó, el cementerio histórico cultural de Curicó, el comité del patrimonio cultural del hospital de Curicó. Eso que lo vamos a estar repitiendo, claro que sí, por supuesto que sí, hay una invitación para el 2, para el viernes 2 del hospital, por supuesto, a las 15:30. Gracias, gracias. El director, invita el director Luis Figueroa, bravo, claro, oye, hay que ir, ahí voy a estar presente, ¿quieren conocer el Quique Pistolas? Ahí va a estar el Quique Pistolas.
1: Voy a cantarles un
0: así que le mando saludos cordiales para todos, 7:00 a.m, 7:23. Si puede, si está en la sintonía Luis Figueroa, que me lo envíe a mi WhatsApp la invitación, porque no se alcanza a detallar prácticamente. Que me lo envíe, que me lo envíe a mi WhatsApp, el director del cementerio, para tenerlo en mi WhatsApp y poder nosotros hacerlo más público, por supuesto que sí. Oye, a ver, tenemos las 7:23, a ver, tenemos un WhatsApp, ¿qué es lo que dice por acá? ¿Qué es lo que dice este WhatsAppeo? Claro que te escuchamos a todos nosotros, a ver, escuchemos, claro que sí.
2: Hola, Quique, ¿cómo estás? Muy buenos días, acá preparándonos un cafecito.
0: Qué bueno.
2: Para poder disfrutar y empezar la mañanita laboralmente. Bueno. Un abracito grande a todos los que están escuchando, sintonizándolo ahí ardientemente.
0: Eso.
2: ¿Por qué no decirlo?
0: Eso, qué bueno.
2: Así que un abrazo, muchas gracias por la entretención, ya un poquito mejor de la congestión. Pero son cosas de cambio de clima, de temperatura, qué sé yo.
0: Eso.
2: Un abrazo grande, que esté muy bien y muchas gracias por la entretención, amigo. Que gracias. Esté muy bien, cuídese.
0: Igual manera para usted, güey, igual manera, claro. Son 7:00 a.m. como mandamos saludos cordiales para toda esa gente que se levanta con ánimo. Nosotros también le ponemos la chispa del ánimo, le ponemos la chispa de las ganas de continuar aquí en el Despertar Ranchero para todos ustedes. Les vamos a repetir porque este güey sí que la lleva, mira.
2: Hola, Quique, ¿cómo está? Muy buenos días, acá preparándonos un cafecito.
0: Eso que sí.
2: Para poder disfrutar y empezar la mañanita laboralmente.
0: Eso.
2: Un abracito grande a todos los que están escuchando, sintonizándolo ahí ardientemente. ¿Por qué no decirlo?
0: Ardientemente.
2: Así que un abrazo, muchas gracias por la entretención, ya un poquito mejor de la congestión.
0: Claro.
2: Pero son cosas de cambio de clima, de temperatura, qué sé yo. Un abrazo grande, que esté muy bien y muchas gracias por la entretención, amigo. Que esté muy bien, cuídese.
0: Gracias por lo ardiente, gracias. A ver, aquí tenemos, este también es buenísimo. Aquí sí que me va a poner la piel de gallina. Este sí, mire, escucha.
3: Hola, Kiki Pistola, ¿cómo está? ¿Cómo amaneció?
0: Ahí, bien.
3: Espero que bien.
0: Ya.
3: Acá está su auditora ya.
0: Ya.
3: ¿Lista?
0: Ya, ¿para qué?
3: Para levantarle el ánimo.
0: Ya, otra vez.
3: Y dejárselo, pero bien arriba, ¿eh?
0: Ya.
3: Para que le dure todo el día.
0: ¿Todo el día? Ay.
3: Así que, un gran abrazote.
0: Ya, gracias. Que me lo va a dejar el ánimo bien arriba y después, ¿qué hago? Sigo con el ánimo, claro, por supuesto que sí. Aquí estamos, gracias, gracias por la cordial sintonía. Gracias por todo, viene el billete verde. Ahí nos pidieron el tema, el billete verde. 7:26 ya, 7:26. Oye, no se vayan, no se vayan. Escúcheme que esto es muy importante. Esto es muy importante. Ya le yo solamente voy a dar el aviso. Pero después, estén atentos al número telefónico, ¿eh? Después de las 7:30 le voy a dar. Pero lo voy a decir. Se necesita un matrimonio para cuidar y hacer la mantención de un campo con ganado en el sector de Yico. Escúcheme bien. Se necesita un matrimonio, claro, una persona que esté matrimoniada, claro que sí, para el sector de Yico, para que cuide un campo con ganado, ¿ya? En el sector de Yico. Se dispone una casa para que ellos vivan. Mira que esto es buenísimo, ¿eh? Si yo no tuviera en la radio, yo me fuera para allá. Pero tiene que tener recomendaciones. Sí, hay que estar recomendaciones. Los interesados, contactarse con Manuel. Anote bien, con Manuel. Tiene que tener recomendaciones comprobables. No, a cualquiera no se le va, no le van a aceptar a cualquiera. Ya tiene que tener recomendaciones. Y contactarse con Manuel. Al número telefónico, al regreso que vengo, le voy a dar el número telefónico. Así que estén atentos. Ahí le salió chambita. Chambita, señor, le salió chambita. Vamos con el billete verde. Y regresamos 7:27 en el despertar ranchero.

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2: Son las 7 de la mañana, con 31 minutos.
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1: 7:37, güey. 7:37 ya, acá en el despertar ranchero. Y nos vamos con el número telefónico. Escúcheme bien. Le llegó Chambita. Persona responsable. Persona que realmente tenga recomendaciones comprobables, claro que sí. Se necesita un matrimonio para el cuidado y la mantención de un campo con ganado en el sector de Yico. Sí, por supuesto. Se dispone una casa para que viva. Mira, qué más. Yo no estuviera trabajando en la radio, estuviera apoyando. Hoy interesado contactarse con Manuel al número 947-61-98-94. Lo repito, se necesita un matrimonio para el cuidado y mantención de un campo con ganado en el sector Yeico. Se dispone casa para vivir. Recomendaciones comprobables. Así que no va a ir cualquiera y no llame. Si no tiene recomendaciones, mejor que no llame. Llame personas que realmente tengan recomendaciones comprobables. Claro, verdaderos interesados contactarse con Manuel al número 947-61-98-94. Ahí está el numerito. Le salió chamba, güey, le salió chambita.

0: otra mañana.
1: No, si ¿ya? tengo tiempo, pues iría, pues iría.
0: Así nomás. Que voy a estar esperando.
1: Sí,
0: tiene uno que de los llaneros de la frontera, ¿ya? Sí,
1: espéreme nomás que se lo toco. Si se lo toco.
2: En una choza muy humilde,
1: tengo tiempo, se lo toco. 7 de la mañana con 40 minutos, güey, 7 con 40 minutos. A ver, aquí, ¿quién? Aquí tenemos por acá, a ver. ¿Qué dice por acá este güey? A ver, toquemos otro WhatsApp.
3: No se pase para las cuatro letras, Quique Pistola, porque le pueden pegar en la casa.
1: Ay, en la casa, Susito. Este parece que me conoce, este güey me conoce. Hoy llega temprano, tú. No digas que te vaya a trabajar y te va a ir para el otro lado. Oye, Carlito Salas, no te vayas a ir, escúchame bien. No te vayas a ir a Santiago, te conozco. Anda, que te están buscando ya en Santiago. Te van a pegarte en la casa, hombre. Más conocido como Charapo, y conocido ahí como Charapo, Carlito Salas. Ese se va a Santiago. No sé a qué ir a Santiago, pero de que se va a Santiago. Y dice que se va a chambear y se va a Santiago. Ya te pillé la otra vez, nos fuimos para allá a tomar. Cállate, mejor te van a pegar en la casa. Las 7 de la mañana con 41 minutos. ¿Quién tenemos por acá? Aló, buenos días.
4: Buenos días, don Quique.
1: ¿Cómo está, señor? Buenos días, gusto saludarlo.
4: Aquí estoy, la sintonía 95.5.
1: Eso que sí.
4: Trajinando la mañana.
1: Eso.
4: Saludo a todos los auditores que están en la sintonía y muchos están tomando desayuno.
1: Eso.
4: Están llamando con el teléfono.
1: Por supuesto que sí.
4: Así pues. Bien, pues lo dejamos ahí nomás cortito para que no...
1: No, póngale, de repente alcanzamos, si no alcanzamos se lo colocamos más
4: mañana. No, toque todos los que están pedidos primero.
1: Ya.
4: Claro, no hay apuro.
1: No hay apuro, claro.
4: Sí, estoy esperando las noticias.
1: Eso, que se viene la noticia con ganas.
4: Para poder dar opinión después.
1: Eso, que hay que escuchar.
4: Yo quería dar opinión.
1: Claro que sí. Hay
4: ya lo dejo, gusto de los saludos.
1: De igual manera para usted.
4: Saludos para toda la gerencia administrativa de la empresa también.
1: Eso. Gracias, don Mario, gracias.
4: Para variar un poco.
1: Gracias.
4: Gusto saludarlo, lo dejo en forma separada.
1: Ya, gusta también. Gracias a usted, gracias por los saludos. 7 de la mañana con 42 minutos, las 7 con 42. Y escuchemos que esto también es bueno. 1, 2, 3.
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Y un aplauso para el hombre. Aquí estamos en el Despertar Ranchero, por supuesto, 7:46, las 7:46, y nos vamos, que nos pidieron los Llaneros de Molina. Ya viene también los Llaneros de la Frontera, que me pidieron por eso, por poner el ánimo, para subir el ánimo. 7:46, 7:46.

0: las 7:50 minutos, 7:50, güey. Aquí a levantarse, a todos los que están en la sintonía, por supuesto, aquí nosotros estamos entregándole la buena música en el Despertar Ranchero.
1: Voy a cantar. Eso que sí. Un corrido muy mentado.
0: Las 7:50 vienen los llaneros de la frontera. Vienen los llaneros de la frontera, que si alcanzamos, porque de que te alcanzo, güerito. Las 7:50, aquí en el Despertar Ranchero con Quique Pistolas. Aquí nos vamos a la música, nos vamos a la música.

0: nos vamos, que nos vamos, que nos despedimos. A ver que nos llegó el último WhatsApp. A ver, escuchemos el último WhatsApp.
1: Gracias, Kiki Víctor, se pasó.
0: Gracias a ti.
1: Un amor.
0: Gracias.
1: Gracias. Ya, pues voy a tratar de no correr tan fuerte para que me alcance, ¿ya?
0: Ya.
1: Que tenga un buen día.
0: Ya, gracias. Nos vemos, nos despedimos. Gracias por su correo en sintonía. Gracias a todos ustedes que están en la sintonía. Nos despedimos de todos ustedes. Gracias por estar con nosotros. Gracias por acompañarnos el día de hoy. Mañana regresaremos nuevamente a las 5 de la mañana y estaremos con todos ustedes. Gracias a toda nuestra gran audiencia que nos acompañó hoy día martes. Saludamos a todos ustedes. Gracias, que estén en la sintonía. Que se mejore pronto. Hasta mañana, mi pistolón, me dicen por acá. Gracias a ustedes también por acompañarnos. Gracias. Muy buenos días. Y acá vienen las noticias, ¿ah? Se viene con todas las noticias.
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2: Son las 8 de la mañana en punto.
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0: Conductor quedó atrapado tras colisión entre un camión y una camioneta en el sector del Puente Guayquillo. Autoridad sanitaria prohibió el funcionamiento del supermercado Santa Isabel en el Boldo. La PDI de Curicó se traslada a dependencias en calle Chacabuco mientras se construye nuevo edificio. Aprueban recursos para desfile de Santa Fe. Delegado presidencial condena ataque que terminó con la vida de Cabo Segundo Aguilera. E invitan a la ceremonia mensual del izamiento del pabellón nacional en la Plaza de Armas de Curicó.
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0: Bienvenidos a nuestro informativo matinal en vivo y en directo a esta hora, cubriendo lo que es la zona central de nuestro país, específicamente centro-sur, ¿no? Desde la región del Libertador Bernardo Higgins hasta la región del Ñuble y todo lo que significa la región del Maule. ¿Cómo están ustedes? Qué gusto de poder saludarles a quienes están en las distintas ferias libres de las distintas ciudades de nuestra cobertura. Especialmente, porque nosotros estamos ubicados en el centro, en el corazón vitivinícola de Chile, en la capital del ciclismo chileno, en la tierra donde nadie es forastero, en la ciudad de Curicó, en la calle Mont con Ben Brillar, en nuestros estudios centrales. Especialmente también saludamos a todos nuestros auditores que hasta ahora están conectados ahí en la Feria Libre de Curicó, en la Felicur. Tenemos una gran sintonía en el principal centro de abastecimiento hortofrutícola de nuestra ciudad de Curicó. Para quienes nos escuchen en el CREA, en Talca también, a través de la señal de Pencahue, están hasta ahora conectados también junto a nosotros. Y también en Linares, a través del 95.3, saludamos a todos nuestros queridos auditores que a esta hora se conectan. También en la señal de Cauquenes, Chanco, Peyúgue, Curanipe, en Curepto, en Constitución, en la Perla del Maule, como siempre también a través del 95.7. Saludamos con mucho cariño a quienes a esta hora están conectados junto a nosotros. En la provincia de Curicó, en el litoral, especialmente a quienes están en Iloca, en Duao, en Yico, en Bichuquén, en Licantén, Gualañé. Y acá, por supuesto, en el Valle Central de la provincia de Curicó, las comunas que están muy cercanas a nuestra señal 95.5 y que libremente y de una manera muy potente nos escuchan en todo nuestro valle. Don Barti Núñez Retamal a cargo de la puesta en el aire el día de hoy, martes, penúltimo día de septiembre, 29 ya. Y que les habla Sergio Peñalosa Calderón, en la lectura de los textos informativos. Hoy día, los arcángeles están de onomástico. Gabriel, Miguel y Rafael están de onomástico el día de hoy. Y como Don Barti no lleva ninguno de esos nombres, hoy día vamos a saludar a Miguel García, nuestro colega que está de onomástico, que luego va a estar conectado junto a nosotros, por supuesto. Bien, pues, vamos a comenzar con noticias, situaciones que han ido estando presentes en el ámbito noticioso. Y ayer, producto de las precipitaciones, ¿no?, que por algunos minutitos nomás solamente estuvo bastante intenso, se registraron varios accidentes de tránsito. El más complejo fue el que se generó ahí en la ruta 5 Sur, frente a el acceso, valga la expresión, sur de Curicó, ¿no?, donde dejó una persona atrapada. Los equipos de emergencia debieron trabajar para liberar al conductor del vehículo menor, que posteriormente debió ser trasladado hasta el hospital de Curicó. El accidente provocó restricciones de tránsito y una alta congestión en dirección al sur. Bueno, un accidente de tránsito movilizó durante la tarde de este lunes a distintos equipos de emergencia hasta la ruta 5 Sur, a la altura del puente Guayquillo. Esto todo frente a la comuna de Curicó, luego de una colisión que involucró a un camión y una camioneta. El hecho se registró específicamente en el kilómetro 191 de la pista oriente, donde por causas que deberán ser determinadas, colisionaron un camión que transportaba cemento y un vehículo menor. A raíz del fuerte impacto, el conductor de la camioneta quedó atrapado al interior del vehículo, situación que requirió la intervención de voluntarios del Cuerpo de Bomberos de Curicó, quienes desarrollaron las maniobras necesarias para concretar su liberación. Una vez rescatado, el lesionado fue atendido por el personal de SAMU y posteriormente derivado hasta el hospital de la ciudad de Curicó para recibir atención médica. Hasta el momento no se ha informado mayores antecedentes respecto de su estado de salud. El accidente también generó complicaciones para quienes circulaban por la principal vía terrestre de nuestro país. El tránsito debió ser restringido en el sector mientras se desarrollaban las labores de emergencia, provocando una alta congestión vehicular tanto en dirección al sur como también al norte del país. Las circunstancias en que se originaron esta situación de emergencia, especialmente esta colisión, deberán ser establecidas mediante las diligencias correspondientes por parte de los equipos de emergencia. Bueno, y esta información que claramente nos entregan desde el ámbito judicial, condenan a 8 años de cárcel al conductor ebrio que provocó un accidente que dejó 3 fallecidos de una familia oriunda de la comuna de Gualañé. Este hecho se originó en el sector de la comuna de Molina. Bueno, el hecho protagonizado por un abogado ocurrió en noviembre del año 2025 en la ruta K-175, esto es específicamente camino al Radal, ahí en Parque Inglés, en la comuna de Molina. El sentenciado conducía su vehículo en estado de ebriedad cuando protagonizó una fuerte colisión frontal. Bueno, una pena de cárcel efectiva deberá cumplir Héctor Marcelo García Sepúlveda tras ser declarado responsable de provocar un accidente de tránsito que terminó con la muerte de 3 integrantes de una familia de Gualañé en la comuna de Molina. El hecho se registró el pasado 1 de noviembre del año 2025 en la ruta K-175, camino a Radal, Parque Inglés, donde, de acuerdo con los antecedentes del caso, el condenado conducía en estado de ebriedad cuando impactó frontalmente con otro vehículo. Producto de la violencia de la colisión, 3 personas, los 3 ocupantes del vehículo, perdieron la vida. Las víctimas correspondían a integrantes de una misma familia residente en Gualañé, una funcionaria del hospital de Curicó, su madre y su hermano. Tras el proceso judicial, el juzgado de garantía de Molina condenó a Héctor García Sepúlveda a 8 años de presidio efectivo, pena que deberá cumplir sin beneficios alternativos. Juntos con la pena privativa de libertad, el tribunal decretó la inhabilitación absoluta y perpetua para conducir vehículos motorizados, además de un pago de una multa. El ex fiscal y abogado, ¿no es cierto?, Carlos Gajardo, fue quien representó a esta familia en todo este proceso, luego del accidente ocurrido, ¿no es cierto?, en aquella oportunidad el pasado 1 de noviembre. Ya hay declaraciones de parte de don Carlos Gajardo, a quien pasamos a escuchar de inmediato.
1: El día de hoy se ha dictado sentencia condenatoria en el juzgado de garantía de Molina. En la causa seguida en contra del abogado Héctor García por el delito de manejo en estado de ebriedad causando 3 muertes. Por este hecho se acusó y se condenó a la pena de 8 años de presidio efectivo, que está en el marco máximo de lo que la ley permite para este tipo de delitos, que puede llegar hasta 10 años, y por lo tanto valoramos el trabajo que hizo la fiscalía para poder esclarecer exactamente la dinámica de este accidente. Una sentencia nunca va a recuperar ni a dejar tranquila a las víctimas, a los sobrevivientes de un hecho tan desgraciado y lamentable como esto, pero como querellantes, por supuesto, valoramos la correcta aplicación de la ley que ha hecho el tribunal y el correcto ejercicio de las atribuciones y de las capacidades investigativas y acusadoras que ha hecho el Ministerio Público en este caso.
0: En el ex fiscal y abogado, ¿no?, Carlos Gajardo, quien representó a la familia en una querella, fue una prestación de un servicio completamente gratuito, ¿no? De esta manera, el principal proceso judicial concluyó con una condena efectiva por el accidente ocurrido en la ruta hacia Radal, hecho que dejó como saldo entonces la muerte de estas 3 integrantes de la familia de la comuna de Gualañé, que por supuesto generó conmoción, mucha tristeza, mucho dolor, y por razones laborales nosotros como medio también estuvimos en la cobertura de esta situación lamentable y trágica, incluso estando el día de las exequias, el funeral que se realizó en el gimnasio de la comuna de Gualañé con una importante concurrencia de gente que conocía, ¿no es cierto?, a esta familia, amigos, vecinos de Gualañé. Y la verdad es que conversamos en esa oportunidad con varias personas que nos dieron a conocer lo lamentable de esta situación, pero lo querida que era esta familia, especialmente una de sus integrantes, pero que en su total fue una tragedia completamente muy lamentable, muy triste, que enlutó a la comuna de Gualañé. Así que un buen resultado y por lo tanto también una condena bastante ejemplar, deberá cumplir tras las rejas esta pena efectiva, y todo también con antecedentes que ya daban cuenta de que este abogado habría repetido esta conducta habitualmente de conducir bajo los efectos del alcohol, y que lamentablemente en este caso bueno, los resultados ya están a la vista, ¿no? Así que merecido condena que tiene que cumplir ahí tras las rejas este abogado. Muy bien. Vamos a más noticias policiales. Bueno, y muchos de ustedes se sorprendieron al ver, quienes son curicanos, ¿no? El supermercado Santa Isabel de los Boldos, que está ubicado ahí en el strip center El Boldo, estaba cerrado, ¿no? Y con prohibición de funcionamiento por parte de la autoridad sanitaria. Claro, la fiscalización de la autoridad sanitaria decretó la pérdida de la... detectó la cadena de la pérdida de frío en productos almacenados en el recinto. El establecimiento deberá reparar sus equipos y someterse a una nueva inspección antes de retomar sus operaciones. El Ministerio de Salud, a través de la Autoridad Sanitaria del Maule, decretó este lunes 28 de septiembre la prohibición de funcionamiento del supermercado Santa Isabel, ubicado en el Centro Comercial El Boldo, en el sector nororiente de Curicó. La medida fue adoptada durante la fiscalización realizada al interior del establecimiento, procedimiento en el que se constató la pérdida de la cadena de frío de productos de la sección de carnes que requieren condiciones específicas de conservación. A raíz de esta situación, la autoridad sanitaria procedió al decomiso de productos afectados, ¿eh?, mientras que se determinó impedir temporalmente el funcionamiento del supermercado. Ahora el establecimiento deberá efectuar reparaciones en las maquinarias destinadas al almacenamiento y la conservación de lácteos y otros productos perecibles, con el objetivo de subsanar las observaciones detectadas durante esta inspección. Una vez realizadas las reparaciones, el supermercado deberá acreditar ante la autoridad sanitaria el cumplimiento de las exigencias correspondientes y solicitar una nueva fiscalización. Solo después de ese procedimiento y contar con la autorización de la autoridad competente, el establecimiento podrá ser nuevamente habilitado para su funcionamiento. Fíjese que aquí hay preocupación. Ayer nos enviaban información específica unos auditores, y que estaban denunciando algo que aparentemente es bastante frecuente en los supermercados, y no sé si esto se ha normalizado, pero creo que aquí usted va a comprar una carne envasada. Cuando llega al domicilio, cuando intenta prepararla, ¿no es cierto?, de distinta manera, cocinarla, asarla, se encuentra que al abrir esta bolsa que viene sellada al vacío, sale un olor, discúlpeme la expresión, pero putrefacto, ¿no? Bastante fuerte, un olor a descomposición desde el interior de esta bolsa. ¿Qué es lo que hace usted? Bueno, algunos simplemente la botan porque no saben el procedimiento, pero otras personas van a reclamar al supermercado de origen. No estoy hablando de que sea justamente en el supermercado Santa Isabel, pero debido a esta situación también nos envían boletas y antecedentes que fueron comprados en un supermercado de la marca de la cadena A Cuenta. Afortunadamente respondieron al dinero, a la devolución de esta compra, pero es una situación que se repite. Compran, van a la casa, pierden el tiempo, se encuentran con que estos elementos tienen un fuerte mal olor, y lamentablemente hay que ir a devolver la carne para que le devuelvan el dinero, porque ya no hay confianza nuevamente de comprar productos carnos en ese lugar. Ojalá que las fiscalizaciones que está haciendo la Seremía de Salud también den vuelta por todos los supermercados acá de la zona y en toda la región. Me imagino que es el trabajo que está haciendo la Seremi Isca Krosk para que pueda determinar también esta situación, que algunos le echan la culpa al tiempo que estuvieron los camiones detenidos en la parte del cruce de los Libertadores hacia Chile, producto de las nevazones. Pero claramente ya esa carne no está en condiciones para ser vendidas y consumidas, mucho menos en nuestro país. Vamos a la pausa, luego volvemos de inmediato.
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2: Ocho con 19 de la mañana, estamos en vivo y en directo, ya en contacto con la diputada Priscila Castillo Yerli. ¿Cómo está, diputada? Qué gusto saludarla, buenos días.
3: Hola, buenos días, Sergio, ¿me escucha bien?
2: Muy bien, en excelentes condiciones. ¿Cómo está? ¿Cómo está la jornada por allá que está comenzando en Valparaíso?
3: Muy bien, aquí estamos en Valparaíso, ya comenzando una jornada que va a ser bastante... con harto movimiento. Vienen los alcaldes de nuestra provincia, el alcalde Américo Guajardo, va a estar acá también alcaldes que lo acompañan a él, porque él es el presidente de la asociación, y también el alcalde Juan Roja de San Clemente, a propósito de pelear más recursos para el gobierno regional, pero también para las municipalidades. Así que en ese proceso vamos a estar hoy día acá en el Congreso, junto con la discusión de la ley de mercado de capitales, que, pucha, el tema de mercado de capitales nadie lo entiende porque muchos de nosotros no invertimos nunca, porque si la gente no tiene plata para invertir, entonces el tema del mercado de capitales como que le toca a un segmento de la población que es como de más alto ingreso.
2: Bueno, efectivamente, una situación que se cuesta un poco entender y que, claro, para poder invertir hay que tener los recursos principalmente, y en este caso hay un gran porcentaje de chilenos que no está involucrado en ese tipo de sistemas. Diputada, le quiero preguntar, porque a propósito de las visitas que ustedes reciben semanalmente para trabajar en el Congreso, para ir sosteniendo reuniones, la semana pasada estuvo presente ahí mismo en el Congreso los pescadores artesanales, quienes plantearon distintas preocupaciones que afectan al sector. Usted estuvo acompañándolos. ¿Cuáles fueron los principales temas que plantearon y qué compromisos quedaron como resultado en esa jornada?
3: Bueno, primero que todo, le mandamos un cariñoso saludo ahí a todos los pescadores de nuestra región. Estuvieron también presentes pescadores de la Octava, de Coquimbo, también, y ellos vinieron al Congreso porque hay un proyecto de ley que quiere reponer la pesca de arrastre de la jibia, y eso es, digamos, para los industriales. Entonces eso significa quitarle el espacio a los pescadores artesanales. Por eso es que estuvimos acompañando ahí en una comisión de pesca del Senado, y bueno, menos mal que el gobierno, a través del subsecretario de pesca, señaló que independiente de que está este proyecto, el gobierno no quiere perseverar, o sea, no quiere avanzar en este proyecto porque entiende que los pescadores artesanales son los que hoy día están explotando la jibia, y al final es casi la única fuente de ingreso que están teniendo. Así que yo creo que les fue bien, pero hay que seguir ahí, estar atento a que no avance ningún proyecto de ley que pretenda quitarles ese espacio, y ahí estamos también nosotros para poder apoyarlo en lo que ellos necesitan.
2: Sí, bueno, el tema de la pesca ha sido un tema preocupante por muchísimo tiempo, y que se viene literalmente arrastrando hace ya bastantes años, y en algún momento el pesca, ¿no es cierto?, de la jibia, que también se transformó como el único sustento para los pescadores de todo nuestro litoral, y la verdad es que se ha generado una complicación mayormente compleja. Si hablamos principalmente de los compromisos, diputada, ¿cuáles son los que más destaca usted?
3: En cuanto a los compromisos, bueno, primero, nos gustó mucho que el gobierno dijera que no va a avanzar en el proyecto. Esa es una buena noticia.
2: Así es.
3: Con respecto a eso. Y lo otro es que los pescadores siempre están hablando ahí con la Subsecretaría de Pesca, con el Ministerio de Obras Públicas, porque necesitan también más inversión en todo lo que son los muelles en las diferentes caletas. Hoy día las caletas no tienen muelle. El único muelle que existe es, por ejemplo, el muelle de Maguillín, ¿cierto?, en Constitución, pero es una una herramienta de trabajo, una inversión pública, cierto, infraestructura que es muy necesaria para el trabajo que ellos hacen. Y cada autoridad en cada gobierno les dice, no, sí, sí vamos a avanzar, y no pasa nada. Entonces también los pescadores también como desilusionados, porque ellos necesitan tener una infraestructura adecuada también por los riesgos que significa trabajar en el mar y que tengan mejores condiciones cuando ellos salen y entran del mar, porque también ahí se han producido varios accidentes como los que hemos escuchado en el último tiempo. Entonces es necesario también avanzar en ese tema.
2: Bien, vamos a venir a la comuna de Teno ahora, diputada, porque también se realizó una visita donde usted estuvo en distintas y diferentes actividades en la comuna de Teno, donde pudo conocer avances de un proyecto de pavimentación que los vecinos esperan hace más de 30 años. ¿De qué se trata este proyecto y qué significa este avance para los vecinos, diputada?
3: Sí, estuvimos ahí en reunión con dirigentes de la Villa Nueva Bellavista, de don Matías 1 y 2, de doña Sandra, que todo su acceso tenía solamente el pavimento de la media calzada desde que se hicieron las villas. Y ellos hace muchos años que estaban esperando que se pudiera pavimentar completa la villa. Así que agradecemos ahí el proyecto a la municipalidad, al equipo municipal. Estuvo el alcalde Wildo Farías ahí presente también con los vecinos, y los trabajos ya se están ejecutando, ¿eh? Es un proyecto PMU de 130 millones de pesos aproximadamente, que son proyectos que las municipalidades postulan acá en Santiago, que se asignan los recursos. Así que felicitaciones ahí para toda esa comunidad de Teno, en el sector de la Nueva Bellavista, don Matías 1 y 2 y doña Sandra. Y ahí están unos amigos que yo tengo que se llaman los Alaracos. Así que les mando un saludo cariñoso porque ellos están justo ahí en esa ruta, así que les va a quedar pavimentado ahí a la salida de donde juegan Rayuela, van a tener todo pavimentado el camino. Eso sí, ahora después piden el tema de la velocidad y de los lomos de toro, así que hay que tener ojo con eso para que los vehículos transiten a una velocidad prudente.
2: Sí, bueno, efectivamente, porque el tema es que el paso a la modernidad, ¿no es cierto?, cuando ya existe este tema de los pavimentos, bueno, hay que, el tema de la velocidad es un tema que la gente irresponsablemente no respeta, y ahí hace falta, ¿no?, porque hace muchos años que está solamente la mitad de la calzada y que se va a poder cumplir y el anhelo con esta posibilidad para que en invierno también no haya mayores problemáticas. Pasemos a otro tema, diputada. Hay un problema de olores, ¿no? Usted participó en una reunión con vecinos de Teno preocupados también por los malos olores, una situación que afecta la calidad de vida de estos vecinos. ¿Qué le plantearon? ¿Qué se puede hacer para avanzar en una solución a este problema, diputada?
3: Bueno, ahí estuvimos en una reunión donde en el sector de Santa Rebeca, que hay una comunidad de familias, ¿cierto? Bastantes familias que viven ahí, más de 80 familias. Hay una escuela también. Estuvimos ahí con la directora de la escuela, se llama Magdalena Toledo, con la dirigenta también, la señora Andrea Arena, y estuvieron presentes los concejales también, estuvo Matías Díaz, José Manuel Cáceres, junto con nosotros ahí, que siempre me acompaña para todos lados, estuvo Paulo Donoso también, haciendo, digamos, y conociendo la situación, que es algo que ellos vienen desde hace mucho tiempo con este problema. Estuvimos los dos diputados, estuvo Javier Muñoz y estuve yo presente también, porque la chanchera que tienen al lado emite unos olores, bueno, súper complejos para la gente desde hace mucho tiempo, el tema de las moscas también. Entonces ahí analizamos, digamos, la situación y se fijaron varias estrategias para poder avanzar en que se haga la fiscalización respectiva a la empresa. Se han hecho fiscalizaciones, pero en definitiva, más que estar ahí con el látigo sobre la empresa, lo que uno espera es que la empresa tome conciencia, ¿cierto?, y haga los tratamientos que corresponden para que los vecinos no estén sufriendo malas condiciones. Siempre se dice, no, es que la población llegó después de la chanchera, pero eso no es motivo para que la gente viva con malos olores, por lo que significa despertarse en la mañana con el olor a chancho, en la tarde, en este tiempo de calor. Hay un montón de complicaciones ahí, nosotros vamos a ayudar a hacer los procesos de fiscalización, pero también hablar con la empresa como corresponde para que tome más conciencia y aplique los productos y no tengamos estos olores que son asquerosos.
2: es un tema que se ha repetido en varias comunas, pero ahí claramente también deberán observarse de dónde provienen y poder buscar una solución. Diputada, quiero pasar a algo mucho más alegre. ¿Por qué le digo alegre? Porque ya sé que hay muchas familias que están esperando este resultado de lo que se ha anunciado, ¿no? Más de 161 mil millones de pesos para la construcción de casas nuevas, más de 1.374 soluciones habitacionales en el Maule, junto con nuevos proyectos que podrían generar, además, más allá de la felicidad y la alegría de miles de familias, más de 3.000 empleos en nuestra región del Maule. ¿Qué importancia tiene este anuncio, diputada, especialmente considerando primero la situación del empleo en nuestra región, pero también, de paso, la alegría para poder concretar el sueño de la casa propia de miles de familias, ¿no?
3: Así es. Bueno, una de las estrategias que tiene el gobierno y el Estado, independiente de los gobiernos, ¿cierto?, es que puedan destinar los recursos a la construcción de conjuntos habitacionales. Nosotros, como región del Maule, para contarle a la comunidad, somos una de las regiones que más proyectos habitacionales tiene. Cuando fuimos a hablar con el ministro Iván Poduje, el ministro me decía: oiga, tenemos que dejar recursos para las otras regiones. Pero en definitiva nosotros le decíamos: pero si las otras regiones no tienen proyecto y la región del Maule sí tiene proyecto, en la región del Maule yo creo que deben haber por lo menos unos 7-8 proyectos que están esperando asignación de recursos. Nos alegramos mucho que se asignen ahora estos recursos, pero aparte de esto, querido Sergio, igual hay conjuntos habitacionales que están esperando del año pasado que se asignen plata. Sí. Por ejemplo, Altos de Lircay, hay otros conjuntos en Molina también que siguen esperando, en Romeral, en diferentes comunas de nuestra región. Nosotros agradecemos esta inversión que se va a hacer ahora y felicitar, digamos, porque son 1.374 viviendas. Está considerado Curicó, con ya construcción, digamos, van a empezar la construcción pronto, Curicó con Parque Bellavista 5. Está considerado San Clemente con Doña Amalia, hay un proyecto de 576 viviendas, casi 600 viviendas. En Talca se aprobaron dos proyectos, el de la Bicentenario 4 y de Lomas del Parque 2 y Mirador Caibán 2. Ahí también son tres proyectos muy importantes, digamos, para la comuna de Talca. La comuna de Molina también con Viña Brasil y también la comuna de San Javier con Altos de Pangal. 1.374 viviendas en total. Es una muy buena noticia para nuestra región, pero yo insisto, y sorry que mire los dos, que tenga las dos miradas, pero es muy importante esta inversión, muy necesaria. Felicitamos, digamos, al gobierno que está colocando los recursos para poder hacer estos conjuntos habitacionales, pero hay familias que siguen esperando y que ahí le estamos insistiendo al ministro para que puedan asignarse los recursos en los próximos concursos que van a haber este año. Va a haber otro en diciembre, entiendo, y si no, hay que ahí apretar con el nuevo presupuesto del 2027 para que todas las familias que hoy día tienen listo el proyecto puedan tener derecho a su vivienda.
2: De todas maneras, porque es un tema que hoy día sabemos que la emergencia habitacional está en primer lugar para poder ir acortando, ¿no es cierto?, esta brecha de aquellas personas que tienen dificultad para poder adquirir su casa propia, para poder cumplir el sueño de tener, ¿no es cierto?, la casa. Y es un tema que hoy día, afortunadamente, felicitaciones a quienes logran concretar estos sueños con esta inversión del gobierno. ¿Eh? Pero de todas maneras, como lo dice usted, estamos al debe, hay una situación bastante compleja y esperemos que prontamente puedan todos conseguir este tan anhelado sueño, diputada. Gracias por conversar el día de hoy junto a nosotros.
3: Un abrazo cariñoso, Sergio, y bueno, cualquier novedad ahí le vamos a estar contando. Le debo un saludo hace harto tiempo a don Juan Gatica ahí de la comuna de Molina.
2: Ya.
3: Así que con mucho cariño le mando un saludo ahí a don Juan, que siempre está atento a la radio RTL, como muchos auditores, Sergio, de distintos lugares que siguen la radio y bueno, que sea un hermoso día para todos. Muchas gracias.
2: Igual, un abrazo a la distancia, diputada, gracias por conversar con nosotros, especialmente el día martes cuando tenemos importantes novedades respecto de lo que pasa ahí en el Congreso junto a la diputada Priscila Castillo. Nos separamos un instante y volvemos a analizar situaciones que están completamente en la pauta, que tienen que ver con estas movilizaciones del sector público, del sector primario de salud, que ya están generando problemas a la ciudadanía. Ya volvemos.
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Bien, y hay primero molestia por parte de los usuarios, pero claramente esto es una situación que ya no da para más, por lo tanto se ha tenido que generar, ¿no es cierto?, esta movilización por parte de la salud primaria, que es los dependientes a los municipios, específicamente quienes son los que trabajan en los distintos consultorios a nivel nacional. Se ha tomado la decisión de adherirse a esta movilización. Por lo tanto, aquí en Curicó no estamos ajenos, ¿no?, en la región del Maule, a esta movilización que hoy día tiene este paro nacional de la atención primaria, que va a estar durante este día 29 de septiembre y mañana 30 de septiembre, en donde van a permanecer los principales centros de salud comunal cerrados. Así que seguramente si usted tenía alguna hora médica programada para estos centros de salud, tanto en el consultorio Ocesfam Colón, en el sector de Sarmiento, también en el sector del Miguel Ángel Arenas y los Aromos, pues bien, en el Betty Muñoz de Sol de Septiembre, en el central de acá de calle Freire, son los niches, ¿no? Hay en diferentes sectores, los de atención primaria van a estar movilizados producto de la baja o el bajo financiamiento de los recortes que actualmente afecta a la salud primaria, el bajo financiamiento del per cápita, ¿no?, que es uno de los temas que financia estos consultorios o los departamentos de salud y que tiene que ver con el dinero que aporta el Estado por cada uno de los pacientes inscritos en cada uno de los centros de salud familiar. Más aún, también el problema de los recortes que hoy día está afectando al Ministerio de Salud y que con ello conlleva también recorte para una parte del Ministerio que tiene que ver también con la salud primaria, que son estos consultorios, la salud comunal, que es administrada por las municipalidades en distintas comunas. Por lo tanto, la situación hoy día genera también mayor complicación a la hora de que si usted tenía programada claramente una hora, va a tener que ser reagendada, programada para los próximos días. Y todo esto si es que principalmente este paro nacional de la salud primaria se termina mañana. Porque si bien es cierto dieron fecha 29 y 30 de septiembre, pero ya la Confech está haciendo un llamado también a la paralización de los estudiantes, pero también

estábamos muchas veces observando a distancia ratos por el tema del alza de los combustibles, y que muchos se preguntaban, bueno, ¿qué pasa con los gremios de los camiones que no han emitido alertas, que no se han visto paralizarse, que no han amenazado al gobierno como lo habían hecho con anterioridad? Bueno, los camioneros se aburrieron finalmente. Dan 48 horas para que el gobierno responda a las demandas en medio de las nuevas posibles alzas de combustibles. Los gremios de transportistas de carga entregaron un petitorio del gobierno ante la cuarta alza consecutiva de los combustibles, exigiendo medidas para contener el impacto que tiene el diésel y en sus costos de operación principalmente. La CNDC y la CNTC se reunieron este lunes con el subsecretario de Hacienda, Sebastián Vallebona, y dieron al Ejecutivo 48 horas de plazo para entregar una respuesta concreta. Entre sus demandas están implementar un sistema de fuel surcharge que permita traspasar automáticamente las variaciones del precio del diésel a los contratos del transporte. También solicitaron modificar el MEPCO, establecer la banda de precios de referencia y el umbral de variación para el diésel, además de eliminar lo que califican como una distorsión impositiva que agregaría cerca de 100 pesos por litro al diésel. ¿Ah? Así que ya los camioneros también están haciendo este llamado para tener una respuesta dentro de las 48 horas a partir de ayer, ¿no? Por lo tanto, también podrían incluso sumarse, si no hay respuestas, a estas paralizaciones que están siendo convocadas para el 1 de octubre y que probablemente generen bastante complicación en nuestro país. Ya se están viendo estas movilizaciones producto del recorte presupuestario y el per cápita para los centros de salud familiar, para la atención primaria de salud, para los consultorios específicamente, quienes están hoy día viéndose afectados por el recorte en el Ministerio de Salud. Claro, hoy día y mañana. ¿Ah? Me informan que los medicamentos, respecto de los consultorios, ojo, ¿ah? Porque los medicamentos y los alimentos que se corresponden justamente retirar el día de hoy y mañana van a ser entregados sin mayor inconveniente. Ahí hay un tema de lo que significa, ¿no es cierto?, los turnos éticos. Los servicios de salud también van a estar de urgencia, quiero decir, también van a estar atendiendo respecto de estas movilizaciones. Porque, en principio, este paro nacional que tiene que ver con la atención primaria de salud es convocado por la CONFUSAN, que se va a realizar durante hoy miércoles 29 y miércoles 30 de septiembre, por el financiamiento per cápita, ¿no es cierto?, que reclaman la falta de reajuste de acuerdo al valor per cápita que el Estado entrega por cada inscrito en los centros de salud municipales. La deuda acumulada, que acusan una deuda pendiente superior a los 37 mil millones en transferencias hacia los distintos municipios del país. Y de acuerdo del presupuesto 2027, en donde se rechazan los cortes proyectados y exigen un incremento de recursos para garantizar los insumos, los fármacos y las extensiones horarias. El funcionamiento durante la movilización va a tener turnos éticos en los distintos consultorios, los CEFAN y postas de salud rural, que mantienen turnos de emergencia para las urgencias médicas. Respecto de la entrega de alimentos ya y de algunos medicamentos, están programadas para el día de hoy y mañana también van a poder ser retirados sin mayor inconvenientes. Ahora bien, respecto de estas movilizaciones que se están programando, para el día de hoy y mañana, y que probablemente no sabemos si va a terminar el día de mañana en definitiva, el Hospital de Curicó va a mantener una atención normal durante el paro nacional de la atención primaria de salud. El Hospital de Curicó informa a la comunidad que mantendrá la continuidad de sus prestaciones y funcionamiento habitual durante las jornadas de movilización convocadas por la atención primaria de salud durante los días 29 y 30 de septiembre. Por tanto, no compromete el normal funcionamiento de las actividades de nuestro hospital. La movilización, que involucra solo la atención primaria de salud, según sus organizadores, considera mantener intacta la atención de urgencia. Por tanto, se solicita a la población seguir utilizando dichos dispositivos para estos efectos que señala el hospital de Curicó. O sea, tiene que ver también con los servicios de alta resolutividad, que son los SAR, tanto el de Aguas Negras como el de Bombero Garrido en la ciudad de Curicó, o por ejemplo los sectores de atención de urgencia como el SAPU Central o el SUR
de Sarmiento, de los Niches, van a estar

0: funcionando de manera habitual durante las horas que corresponden, ¿no es cierto?, durante su jornada, pero lo que no va a estar habitualmente funcionando tiene que ver con las horas programadas para atención médica, y entre otras. Oye, quiero contarle además de que iban a estar atentos a lo que vamos a estar observando durante los próximos días con este paro que se llama a las movilizaciones para el día 1 de octubre y que podría generar incluso inconvenientes en la asistencia de los alumnos a clases. Pero eso se lo vamos a estar adelantando durante la edición central o la jornada de mañana, en donde tengamos mayor claridad de este llamado que están haciendo para estas movilizaciones. Vamos a escuchar declaraciones de don Sergio Pérez, que es uno de los dirigentes de los camioneros, y seguramente va a entregar antecedentes de estas movilizaciones o esta advertencia principalmente de 48 horas al gobierno.
1: Mandatan, tengan responsabilidad de esta alza de combustibles, porque este insumo es el 30 o 40% de los costos de operación de nuestra actividad. Así que nosotros esperamos que haya también responsabilidad y la obligación de los transportistas es abastecer a la nación. Ahora la pregunta también muy necesaria, preguntarse por qué la caja fiscal quedó prácticamente sin recursos. Lo que nos informó el ministro es que normalmente en el traspaso de un gobierno a otro la caja fiscal quedaba con 5,000 millones de dólares y hoy día eso no alcanza el 1%. Así que hay responsabilidades muy significativas en el gobierno anterior, pero nuestra obligación es seguir abasteciendo a la nación y seguir conversando para buscar la mejor solución y entregar tranquilidad a todos los chilenos.
0: Pero si... Ahí está, declaración de don Sergio Pérez respecto de la movilización, perdón, para ser más específico, de esta advertencia de 48 horas que le da al gobierno para tener respuesta. Probablemente si no hay respuesta haya una movilización por parte de los camioneros. Ojo que estamos atentos también a cómo va avanzando esta advertencia por parte de este gremio y otros a nivel nacional que están en esta disyuntiva, esta preocupación y esta molestia, especialmente por el alza de los combustibles. Claro, es un tema generalizado, ¿no? No solamente los camioneros, el mundo de del medio de transporte, de pasajeros, la gente normal que tiene su auto y que ha visto cómo el alza de los combustibles ha afectado el bolsillo directamente. Nos vamos a ir a Talca para conocer detalles. A propósito de lo que vamos a ir a escuchar ahora, quiero aprovechar de saludarte. Miguel García, hoy es San Miguel, por lo menos un día que te conviertas en santo. ¿Cómo estás? Buenos días.
2: Santo de nada, ¿cómo estás, don Sergio? Muchas gracias, Sergio, también para Martín Núñez. Muchas gracias por los saludos hoy día a los saludos también para todos los Miguel que nos escuchan ahí también ahí en la provincia de Curicó y también en la provincia de Linares a lo largo de la región del Maule. En materia policial, varios hechos policiales han marcado la pauta de las últimas horas, entre ellos un accidente de tránsito que se registró durante la mañana de ayer en 17 Oriente con 13 Media Sur, una colisión a mediana, alta energía, que involucró un motorista. Esto es en la salida ya de los buses interprovinciales que van hacia la ruta 5 Sur, una vía con mucha presencia de buses comunales interprovinciales a la altura de 17 Media Oriente con 17 Oriente con 13 Media Sur, colisión de motorista nuevamente involucrado, un impacto con un vehículo menor, terminó y estaba azotando su cuerpo contra el suelo y resultando colisiones de gravedad, derivado en esa condición hasta el hospital regional de Talca. Ayer nos desplazamos hasta la ruta 5 Sur, kilómetro 250 y dos aproximadamente por la carretera oriente frente a la planta PF Talca, en donde un bus con trabajadores temporeros atropelló a una mujer de aproximadamente unos 35-40 años de edad por carretera, atendida por personal de la concesionaria y derivada en esa condición hasta el hospital regional de Talca. Siguiendo con algunos de los hechos policiales, recordar que se han producido algunos robos, aunque menores, afectaron también a un jardín infantil de la Integra Rapunzel, ubicado en Pleno población San Miguel Rebolledo, 13 Sur, 78 Oriente, donde, si bien es cierto, curiosamente este recinto queda detrás de la tenencia de carabineros Abate Molina, pero no hay impedimento para que delincuentes se ingresaran por la parte posterior, osadamente intentaran robar alimentos, se activaron las alarmas de seguridad y llevaron algo de alimento. No se suspendió la atención de los niños, de una importante cantidad de niños que se atienden en este jardín infantil Rapunzel, llevado por sus padres, como tampoco se suspendió la alimentación. No se hablaba la tía que ingresó expresaron, no quisieron hacer denuncias, ya que fueron robos menores, pero se activaron las alarmas ahí en la cocina que mantiene los alimentos para estos niños que se atienden en dicho jardín infantil. Y recordar que ayer nos desplazamos también hasta Talca Sur, límite entre Talca Maule, que afectaba este botillería, almacén Chilote, de calle 28 Sur, 5 y Poniente C, en donde dos delincuentes a plena luz del día, esta mujer atiende también con un momento de terror, ya que también tiene casa vecina, almacén, llegaron con eventuales clientes que habitualmente pululan por el sector y le llevaron algunos paquetes de cerveza. Si bien es cierto, el monto es menor, pero ella se siente totalmente protegida. ¿Sabes lo que le dijo personal policial, Sergio? Que atendiera con rejilla, vale decir, la gente, las personas que tienen sus locales comerciales tienen que vivir encerrados como cárceles y los delincuentes en la calle. Y le dijeron, le más seguro que atienda con rejilla, vale decir, ella encerrada en su casa con la reja para poder atender a los eventuales clientes. Ella no puede confiar también a los vecinos que los conoce, pero también estos delincuentes aprovechan para cometer este tipo de delito. Es impresionante la cantidad de hechos delictuales, la delincuencia está creciendo, homicidios, balaceras, lo que ocurrió con este carabinero fallecido también en la región metropolitana ayer, delincuentes que fueron abatidos esta madrugada por carabineros, al decir, una delincuencia que se encuentra totalmente desatada. Sergio Peñalosa parece que llegó para quedarse definitivamente. ¿Se acuerdan las promesa de campaña que entregaba el presidente Cabo,
0: sí,
2: ¿no?
0: Pues.
2: Se iba a acabar la delincuencia, lo vamos a controlar, pero resulta que la situación es terrible, nuevamente bandas extranjeras involucradas, impresionante cómo están ingresando extranjeros también a nuestro país, un gran país, y algunos de ellos vienen solamente a cometer delitos, bandas criminales que han sido disparatadas, pero es impresionante cómo han crecido los delitos que nunca lo habíamos visto. Yo me acuerdo que no existían estos hechos delictuales en mi época, ¿no es cierto?, juventud. Imagínense ahora los hechos lamentables, balaceras, delincuentes con armas de fuego en la calle, y la gente tiene que vivir encerrada en su casa, los comerciantes tienen que colocar. Hemos visto varias botillerías en la noche atendiendo con la reja, con la rejilla, vale decir, con miedo de ser asaltados. Impresionante, la delincuencia suma y suma más delitos en nuestro país, acá por lo menos acá en la ciudad de Talca, que también en la región del Maule, cerca de Peñalosa. Hasta cualquier instante, muy buenos días, igual que don Martín Núñez, gracias por la salud RTL, donde se vive la noticia, es todo hasta cualquier momento.
0: Chao, Miguel García, muchas gracias por la información ahí desde Talca. Insólito, ¿eh?, que va a tener que encerrarse tras las rejas para poder atender su propio negocio. Vamos a hacer la última pausa para revisar las últimas noticias de este bloque matinal.
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0: Bueno, y el municipio curicano aprueba recursos para el desfile de Santa Fe este 2026. Sin mayores reparos, el Consejo Municipal aprobó recursos por 2 millones de pesos para ir en apoyo a la realización de una nueva edición del desfile familiar del sector de Santa Fe, actividad que está programada para el domingo 18 de octubre venidero a contar de las 14 horas. Todo esto tras el respaldo de integrantes del cuerpo colegiado, la presidenta del Consejo de Desarrollo Local del CHEFAM Colón, Anita Díaz Cornejo, destacó la buena disposición para lo que será la edición número 12 del desfile familiar de Santa Fe. Escuchemos lo que dice Anita Díaz de Cornejo.
1: Exactamente, en forma unánime aprobaron los recursos municipales para seguir realizando en el sector el desfile enmarcado en el aniversario de Curicó.
2: ¿Qué le parece la respuesta del Consejo?
1: Muy bien, porque es para la comunidad, acercar a las familias, y ya el desfile de nuestro sector ya está enmarcado con todas las organizaciones para la familia del sector.
0: Bueno, para los efectos, los encargados de la organización de la actividad cívica, a través de Anesa Díaz, hicieron extensiva la invitación a toda la comunidad a participar y a presenciar el desfile del sector de Santa Fe. Escuchemos lo que dice al respecto.
1: Sí, por supuestamente, abierta a todas las comunidades, a las organizaciones, vienen de distintos sectores la organización también, de los nichos, Potrero Grande, Sagrada Familia, así que es un evento abierto a la comunidad.
0: Respecto de lo que dicen finalmente, la dirigente del Consejo de Desarrollo Local del CHEFAM Colón manifestó su confianza en que este desfile 2026, una vez más, será todo un éxito. Bueno, y este mes de octubre invitan a la ceremonia mensual del izamiento del pabellón nacional en la Plaza de Armas de Curicó. El Centro Sociocultural Bicentenario confirmó la realización de una nueva edición del izamiento del pabellón para las 11 de la mañana de la jornada del 4 de octubre venidero, siempre en el sector de la Plaza de Armas. De acuerdo con lo dado a conocer por la secretaria general de la entidad cultural, María Antonieta Rojas, la actividad, que cuenta con el respaldo de la Municipalidad de Curicó, como es de costumbre, y considera la lectura de las efemérides locales.
3: Como todos los meses, Centro Sociocultural Bicentenario, con el apoyo de la Municipalidad de Curicó, hace la invitación el primer domingo de cada mes, en este caso el próximo domingo 4 de octubre, a partir de las 11 horas en Plaza de Armas de Curicó, acceso frente a la Iglesia Matriz, para que hicemos la bandera y conmemoremos nuestra historia local.
0: Bueno, respecto de la situación en la ocasión, y como suele ser una costumbre que contará con invitados especiales, resaltando la venida del historiador Enrique Molina, quien tendrá la misión de dar a conocer hechos relevantes de la historia de Curicó.
3: En esta oportunidad va a estar presente, entre otras personalidades, haciendo uso de la palabra, Enrique Molina, que es un historiador, miembro de la Academia de Historia y Geografía Sede Santiago, que es curicano. Así que los invitamos a ser parte de esta actividad que está abierta a todo público.
0: La actividad se va a desarrollar el primer domingo de cada mes, comprometido a su asistencia a autoridades locales e invitados especiales, en este caso el vicecampeón mundial del ciclismo, Cristóbal Olavarría Barca, presente en este izamiento del pabellón patrio, que además contempla, ¿no?, la conmemoración de, y en el marco del aniversario 283 de la ciudad de Curicó, de la tierra de agua negra, de nuestra querida y amada ciudad de Curicó. Ya, nos vamos, nos despedimos. Así dejamos entonces el informativo, agradeciendo que usted se haya informado junto a nosotros esta mañana, junto a don Barti Núñez Retamar, en la cargo de la puesta en el aire, quien les habla, Sergio Peñalosa Calderón, en la lectura de los textos informativos, y todo nuestro departamento de prensa trabajando para usted. Me informan de un accidente de tránsito en el sector del puente Guayquillo, nuevamente, choque por alcance de la vía norte a sur. Precaución a quienes están saliendo por la Alameda de Curicó hacia el sur, se van a encontrar con esta situación bastante compleja. Además, nos advierten de una alta fila de vehículos por la ruta hacia la revisión técnica, por la caletera, especialmente en el lugar, y lo que está ocasionando problemáticas también con el normal tránsito a esa altura. Bien, pues, gracias por estar en nuestra sintonía. Nos encontramos a la 1 de la tarde. Un abrazo, buenos días.
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4: Estamos viendo distintos proyectos importantes, no solamente para la provincia de Talca, sino que para la región entera. Así que eso nos pone muy contentos y sabemos que estas alianzas con la academia, con el mundo, ¿no es cierto?, de las universidades, siempre son fructuosas para el gobierno regional.
5: En este sentido, nuevamente hemos tenido una excelente recepción de nuestro gobernador. Hay ciertas necesidades que cada vez son más amplias, mayor demanda por servicio, de tratar estas situaciones de neurodivergencia, y por lo tanto hay que entrar a la universidad preocupado con su sociedad, preocupado por vincularse, y el gobierno regional de la misma manera, siempre preocupado por sus jóvenes, y en este sentido agradecemos mucho el trato y la predisposición de nuestro gobierno regional.
4: Así que vamos a estar muy pendientes de dos proyectos importantes que tienen que ver con la neurodivergencia y también con la electromovilidad.
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0: Son las 9 de la mañana, con 10 minutos.
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0: mes y falta poquito, muy poquito. ¿Por qué? ¿No estaba saliendo al aire? Ay, yo estaba hablando y no estaba al aire. Linda la cuestión, pero por Dios, no te rías tú. ¿Por qué te ríes?
1: Pero es que usted lleva media hora hablando por el micrófono y está... Pero está bien, Alejandra. ¿Cómo está? Buenos días.
0: Muy buenos días, muy bien. ¿Y tú cómo estás?
1: Bien, es que me quedé solamente para esperarla, verla, con ese rostro tan reluciente, con esos labios tan rojos, carmesí, ¿eh? Con ese pelo tan brillante. ¿Eh?
0: Y eso que no me lo lavé hoy día el pelo.
1: ¿No se lo lavo?
0: No.
1: Por eso le brilla. Por eso le brilla, justamente.
0: No.
2: Crazy torso, hueón odioso.
0: Eso. ¿Y tú cómo estás, amigo mío?
1: Muy bien, muy bien.
0: Con ánimo, con bien. Ganas.
1: Le he traído estos berlines.
0: Ay, qué rico, pero me gusta con más polvo.
1: ¿Le gusta más polvo?
0: Sí, más empolvadito, así no me gusta. Tiene, bueno, muy poco polvo.
1: Bueno, los espolvoreamos.
0: Si va a traer algo, traiga algo bueno.
1: Pero mire que son grandes.
0: Oye, ¡ay, tremendo berlín!
1: Mire el Barty cómo está con la ñata ahí, llena de azúcar flor.
0: Oye, ¿ah? Barty, la azúcar flor va directo a la boca, no por la nariz.
1: No,
0: hombre.
1: Es que le quedó ahí donde dio la mordida, le quedó ahí marcado hasta
0: donde
1: hasta
0: la
1: mordió ceja.
0: Y respiró.
1: No. ¿Cómo se le ocurre? ¿Qué le va a pasar después ahí? La nariz le va a quedar llena de azúcar flor ahí.
0: Pero si le quedó llena de azúcar flor. ¿Ah? Mírenle la ñata ahí. Como es tan chiquitita la ñata de mi amigo.
1: Para que vea. Pero bueno, después se sacude como el viernes pasado.
0: Mira lo que me hace por allá.
1: ¿Ah? Es que ¿dónde está la crema? Justamente. ¿Y este con manjar le gusta? Sí, también hay con manjar.
0: No, a mí me gusta con crema.
1: ¿Le gusta con crema?
0: Sí, con crema.
1: Oye, y hay otros que lo hacen más con crema, más líquida.
0: Sí, es que hay diferentes formas de preparar
1: la crema pastelera.
0: La crema y lo otro, que hay distintas marcas, entonces no todas las marcas son iguales.
1: ¿Qué marca?
0: Las marcas, bueno, vamos a dar las marcas.
1: Ah,
0: que no,
1: pero es que hay varias marcas.
0: Por eso te digo, depende
1: pero
0: de la marca.
1: ¿Usted no sabe hacerla manualmente? ¿De
0: obvio,
1: la forma tradicional?
0: Obvio.
1: ¿Con cuánto huevo?
0: Es que depende, por eso. Depende de la cantidad que
1: sí,
0: tú
1: pues
0: quieras.
1: Antes no habían esos sobres con la crema
0: no,
1: pastelera.
0: No, antiguamente no, pues era pura mano. Así.
1: Claro, así.
0: A pura mano.
1: Bate que bate.
0: Bate que bate, claro.
1: ¿Y con cuántos huevos?
0: Hasta que... depende.
1: ¿A cuántos le gusta batir? ¿Cuántos huevos le gusta batir a usted?
0: Es que depende, porque ponte tú... para hacer mayonesa me gustan dos.
1: Ah, ya. Sí. Queda rica, ¿eh?
0: Para el merengue... ¡ay, sí, exquisita! Para el merengue...
1: ¿Le gustan cuatro?
0: Cuatro.
1: Sí.
0: Sí, es que depende también, que depende cuántos seamos en la casa.
1: No, pero con cuatro huevos queda...
0: pero
1: crece
0: queda
1: harto, el merengue.
0: Sí, crece harto. Para lo otro...
1: ¿Y para el queque?
0: ¿Para el queque?
1: Sí.
0: Depende.
1: Depende también. Depende del queque.
0: Depende del queque. Entonces, depende del molde.
1: Sí, un queque más grande.
0: Ajá. Ponte tú en la casa, tenemos un molde mediano.
1: No,
0: así,
1: ese molde que tiene usted es bastante grande.
0: No, si no es tan grande.
1: Sí, grande.
0: No, si no es tan grande, hombre. ¿Ah? No es tan grande.
1: No, si usted el otro día llegó a...
0: ¿Pero te acuerdas cuando traje el queque? No
1: llegó
0: era tan
1: con
0: grande.
1: El manso queque acá.
0: Pero si no era tan grande. ¿No? ¿Lo encontraste grande?
1: Sí, era grande.
0: Ah, qué rico.
1: Ya, que la gente va a pensar que estamos hablando tanta estupidez a esta hora de la mañana.
0: No, pero si es verdad, el queque, por el molde.
1: ¿Qué? Yo tenía una pregunta, pero se me olvidó.
3: ¿Qué mala yo esa cosa?
0: ¿Por qué? ¿Qué
3: mala yo esa cosa?
0: ¿Por qué no habla yo otra cosa? Ya, si hay que darle contenido.
1: ¿Usted ha probado alguna vez la lactonesa?
0: La lactonesa es la mayonesa que se hace con yogur.
1: Con leche.
0: Con leche, claro. Me andaba cerca.
1: Sí, con leche. Así que yo le traigo también para hacer esta lactonesa.
0: Ay, pero depende de la leche igual. ¿Ah? Depende de la leche, hay que tener cuidado con la leche.
1: Leche fresca.
0: Ya.
1: De vaca.
0: Oye, eso hace tiempo que tengo ganas de tomar una leche, pero... una leche recién sacada de la vaca, una leche buena. Sí, oye, de verdad que tengo ganas de... hace muchos años que no tomo leche así, como al pie de la vaca. Escúchalo primero. Y eso, ya. Le damos la bienvenida a nuestro programa. Ay.
1: ¿Qué le pasó? Es que le quedó un poco de azúcar flor en la garganta.
0: Sí, me quedó como que se me atravesó el azúcar flor. Oye, ¿sabes qué más o no?
1: ¿Qué pasó?
0: Sergio, te enviaron un recado. A ver, escucha.
3: Voy a hacer la chucha.
0: No voy a decir quién es.
1: No hay más plata, se acabó.
0: No, está en el colegio ella. Bienvenidos a Liderando en la Mañana con una nueva dinámica, con una presentación espectacular, como todos los días, por supuesto, acompañada acá del dormilón. El que se va a manifestar con desayuno parece, porque se está quedando.
1: ¿En serio, Barti?
0: Sí. ¿Barti, te vas a manifestar?
1: No, quiero.
0: ¿Sabes lo que pasa?
1: Es que la gastó todo el viernes.
0: Con el casamiento quedó sin ni uno. Este
1: el regalo.
0: Ya.
1: ¡Para la chilenrina!
0: ¡Eco! 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
1: Son las 9 de la mañana. Con 32 minutos.
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0: dedicar un tema de los que le gusta a él, de los Zumbale Primo, en el día de su cumpleaños. Muchas felicidades, que sea un año pero maravilloso, espectacular, bendecido, exitoso. Muchas felicidades, Gonzalo.
1: Hola, buenos días, RTL. ¿Me puede saludar? Que ahí le mandé un WhatsApp. Estoy de cumpleaños, soy Gonzalo Gal, Gonzalo Antonio Gal López, de la comuna de Lol.
0: Muchas felicidades, Gonzalo.

0: que estás hablando tú allá a través de ese vidrio?
1: Siempre sonriente, sí, a veces. Sí, a veces.
0: No, porque ¿cómo voy a estar diciendo no, si siempre ando sonriendo? No, hay que ser de... Hay que ser legal, hay que decir las cosas como son. ¿Qué pasa, hermano? La neta, ¿eh?
1: Sí, a veces,
0: ¿cierto? Lo que sí, yo siempre he dicho que no hay que mezclar el trabajo con los problemas personales que uno tenga. Hay que dejarlo afuera. Obviamente que en mi trabajo...

0: mentira. Ustedes que me hacen enojar aquí, rabiar. Sí. Ella, la Shakira, dice Torch. Rabiosa. Me dicen por acá abrir WhatsApp. Hola, Janita, ¿cómo estás? Tanto tiempo. Un abrazo gigante a la distancia. Janita, saluda al tóxico. Mira que te escuchó y se le prendieron sus oídos. Este hombre cada día más tóxico e intenso, niña, por Dios. Pero igual lo quiero. Se mata de la risa porque voy bailando la mayonesa. Ah, el tema antes de ir a la tanda. La carretera para mi tóxico. Te quiero mucho. Ay, me envió un corazón y unos deditos de cariño. Un corazón chino. Exacto. Japonés, no sé qué. Pero la cosa es que dedito pulgar con el índice se cruzan. Cosas que inventan los asiáticos. Porque ellos llegaron con eso. Así que saludos para ti, Ámbar. Cariños para tu tóxico, para tu hijo. Que tengan un espectacular día, mi niña linda, preciosa, hermosa. Y al tóxico, un puro nomás por la cabeza cuando se porte mal. Mire que tanto aquí toxicidad. Lo tóxico, déjelo afuera, hombre. Sí. Hoy apareció este otro. Apareció. ¿Cómo estás, astuto?
1: Hola, hola, Coca-Cola. ¿Cómo estáis? Fanta y Spray.
0: Ya ahí. Buenos días.
1: Buen día, Janita. Buen día, Don Barty. ¿Cómo están por ahí? Saludos a todos por ahí, 10-4, vale.
0: ¡Ay!
2: ¡Corazón coreano, hombre! ¡Corazón coreano!
0: Ya, esa cuestión, corazón chino, no sé. El corazón coreano, ya, tienes toda la razón. Pero el asiático, porque Corea está en el continente asiático. Ay, Dios mío, parece que vamos a tener que hablar de cultura y de historia. Sí. Acá me dice corazón coreano, Janita. Sí, hombre, sí. Pero es asiático. Si la cosa es que son vecinos de los chinos ahí. Japón. De los japoneses también. ¿Ah? Ah, sí, pues cosas que inventan ahí los chinos. Cariño para los chinitos. Uy. Un chinito bueno. El Barty de Chinito One. Ya. Lo de Chinito no, pero dijimos lo otro. Eso sí. Ay, junto a gestor inmobiliario Jorge Godoy, nuestro gran amigo, el sentimental, el niño que anda acá en sus días, parece. Lo llamo y no me responde, no quiere hablar conmigo. Así que, bueno, le deseo que tenga un lindo día ahí a gestor inmobiliario Jorge Godoy. A ver si puede responder el llamado.
1: Vendría siendo el chinito, Juan. Usted, podríamos decir que usted sería la geisha.
0: No. A ver, hay que separar las cosas. Geisha es otra cosa. Si usted no sabe el significado, averígüelo. Y si quiere tratarme de geisha, vaya a freír mono al África. Sí. No, pues sí. ¿Cómo se le ocurre? ¿Cómo tan? Porque yo a él no lo trato mal. Para mí eso es un insulto. Lamentablemente. Ya, lo vamos a bloquear. Ya, bloqueado. No, te fuiste. Nosotros acá no te molestamos porque te gustan los caballos. Nosotros calladitos no decimos nunca que te gusta andar en caballo, que te gusta caerte del caballo, te gusta que te aporre el caballo. Uno calladita nomás. Sí, en vez de encerrarse con las yeguas en el establo, se encierra con los caballos. Sí, amigo, sorry. Pero si usted habla cosas que no corresponde, yo también hablo cosas que no corresponde, ¿ya? Saludos. Juntos son magia. Ya, ponele color. ¿Le pongo color qué tanto?
3: Saludo ahí para el caballito, JP.
0: El que le gusta... ritmo. El que cree que canta.
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2: Son las 10 de la mañana en punto.
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4: Invitan a ceremonia mensual de izamiento de pabellón nacional en la Plaza de Armas de Curicó. El Centro Sociocultural Bicentenario confirmó la realización de una nueva edición del izamiento del pabellón nacional para las 11 horas del domingo 4 de octubre venidero, siempre en el sector de la Plaza de Armas de Curicó. Según lo dado a conocer por la secretaria general de la entidad cultural, María Antonieta Rojas, la actividad, que cuenta con el respaldo de la Municipalidad de Curicó, como es costumbre, considera la lectura de las efemérides locales.
5: Como todos los meses, Centro Sociocultural Bicentenario, con el apoyo de la Municipalidad de Curicó, hace la invitación el primer domingo de cada mes, en este caso el próximo domingo 4 de octubre, a partir de las 11 horas en Plaza de Armas de Curicó, acceso frente a la Iglesia Matriz, para que hicemos la bandera y conmemoremos nuestra historia local.
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0: De la mañana con 16 minutos. Nos dice el WhatsApp: buenos días, Janita, que tenga un excelente día. Saludos aquí en La Pega, escuchando si puede un temita de Ráfaga, que fue el tema que acabamos de escuchar. Cariño para usted, amigo mío, Carlitos Mandujano, tan caballero como siempre, simpático, buena onda, respetuoso, un amor de persona, no como otros. Y dale con la cuestión, dale. Aló, buenos días.
1: Buenos días.
0: Buenos días.
1: ¿Cómo ha estado?
0: Muy bien, ¿y usted?
1: Bien, también.
0: Qué bueno, corazón, cuéntenos.
1: Tengo una idea con la niñita medio enferma.
0: Pucha. Chuata, chuata, ¿qué le pasó?
1: Me he hecho
0: un
1: dolor de cabeza, que le dan
0: así. Ah.
1: Tan grande.
0: Pucha. Qué pena. No, cuando duele la cabecita, ándate, cabrita.
1: Sí, tiene migraña.
0: Claro, es complicado. Complicado. Oh,
1: pues, entonces
0: tengo
1: que darle así en la boca,
0: tengo que darle. Sí. No, son complicadas las migrañas, la entiendo.
1: Sí, muy sí. Jodido.
0: Exactamente, sí. Oiga, corazoncito, bueno, es de esperar que se recupere lo más pronto posible la Verito, ¿ya?
1: Ya, muchas gracias.
0: Un abracito, ahí no meterle mucha bulla, que esté oscurita.
1: No, si la tengo ahí oscurita durmiendo.
0: Sí, por relajadita que esté.
1: Sí.
0: Uh-huh.
1: Y agüita con azúcar también es bueno para
0: todos. Así dicen. Oiga, corazón, cuéntenos, ¿a quién va a saludar?
1: Yo saludo a mi hermanito Luis Alberto Sepúlveda.
0: Sí, saludos.
1: A mi hijo José Silva.
0: Ya.
1: A la Rosita Sepúlveda.
0: Uh-huh.
1: Y al caballero de Rauco.
0: Ya, corazón.
1: Y también quiero saludar a mi sobrina Flor, que ya está de cumpleaños.
0: ¿Cuándo, hoy día?
1: Sí, hoy día 29 está de cumpleaños mi sobrina Flor Sepúlveda.
0: Ah, ya. Mucha felicidad entonces para su sobrina.
1: Sí, está de cumpleaños.
0: Ya, pues, corazón.
1: Ya, que lo pase muy bien, que tenga un lindo día.
0: Uh-huh. Ya, mi niñita.
1: Ya, quiero la canción Valores de mi madre.
0: ¿Ya?
1: Por favor.
0: No hay problema.
1: Ya. Que tenga un lindo día, que esté muy bien, que tenga un lindo regreso a su casa.
0: Ya, igual usted, muchas gracias, mi niñita, que esté muy bien, cuídese mucho, cuide a la Vero, y un abrazo para ambas, ¿ya?
1: Ya, muchas gracias.
0: Un besito, chao, chao.
1: Chao, chao.
0: Chao, chao. En el día de hoy, 29 de septiembre, saludamos a todos los que llevan por nombre Miguel, Gabriel y Rafael, que son... estos santorales en el día de hoy son unos santorales, nombres católicos: San Miguel Arcángel, ya, San Gabriel Arcángel, San Rafael Arcángel. Los tres arcángeles, Miguel, Gabriel y Rafael, se conmemora juntos el día de hoy, 29 de septiembre. Se celebra a estos tres grandes nombres. Un cariñoso saludo para todos nuestros auditores que llevan estos hermosos nombres. Que tengan un maravilloso día y que reciban mucho cariño y bendiciones los Miguel, Gabriel y Rafael. Yo conozco un Gabriel. Muchas felicidades. El Gabito. Una persona muy sacrificada, una persona... muy simpático, muy amoroso, muy de piel. Una persona que amigo de verdad. Así que muchas felicidades para ti, Gabito. Un abrazo para ti, amigo mío. Usted sabe que lo quiero mucho, mucho, mucho. En el día de su santoral. Porque este de santo no tiene nada.

¿Saludo para quién? Para el Kiko. Esta canción es para el Kiko. Sí, saludamos a todos los Kikos. ¿Eh? El que dice, ¡acúsalo con tu mamá, Kiko!

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10 de la mañana con 30 minutos. 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Saludamos a Cristian con esta canción de Alanis El Lago, junto a Nico Tafaro.

0: Son las 10 de la mañana con 33 minutos.
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0: tarde para todos los que escuchan acá. Soy Elsie de Rojeral. Aquí yo en Curicó en mi trabajo. Una canción, mira, no sé si vas a poder poner una canción romántica, no sé. Pero me gusta. Son viejitas, pero buenas. Sí, un saludo a mi familia, a mi pareja, a mi madre, a mis hermanos, a mi hija, a mis nietos. Un saludo a todos y a toda la gente que me conoce. Un abracito grande, grande, grande para todos. ¿Ya? Puede ser con Manolo Otero, Vuelvo a ti. Una canción viejita, pero buena. ¿Ya? Un abracito, que estés muy bien. Y saludo a todos. Chao, chao.
1: Ya, yeah. Entonces saludamos a Ersi y a toda su familia. Cariños para ti, Ersi. Ella es muy simpática, es un amor de persona. Tengo el gusto de conocerla, así que un abracito para ti a la distancia, Ersi. Ella es de Romeral, que trabaja acá en nuestra ciudad de Curicó. Así que le enviamos muchos cariños. Que tenga un lindo, pero lindo, espectacular, maravilloso día. Un abrazo para ti, Ersi, que estás en la sintonía de Liderando la Mañana. 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

0: 10 de la mañana con 53 minutos. 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
2: Hola, Janita, buenos días para todo, para el party, de todo. ¿Cómo están?
0: Hola, hola, muy bien. ¿Y usted? ¿Con quién hablamos?
2: Con Carlos.
0: ¿De dónde?
2: De Teno.
0: Cuéntenos, Carlos.
2: Saludo a todos sus auditoras, auditores.
0: Ya.
2: A don Héctor Ramírez.
0: Ya.
2: A la Cita Marín. A la Glorita. Y a don Héctor Ramírez y al señor Barabolí.
0: Ya.
2: Un beso bien grande para usted y para la Cecilia.
0: Ok.
2: Supe que estaba delicada de salud a la hija, la enfermita.
0: Sí.
2: Yo le mando muchas bribas para ella.
0: Eso, qué bueno. Ya pues.
2: Que se cuide harto nomás, que cuando duele la cabeza, sí, nomás.
0: Claro.
2: Muchas bendiciones para todos, que tengan una linda mañana, que haga paz y amor.
0: Ya, gracias.
2: Gracias.
0: Cariños para su madre.
2: Yo soy un hombre, Janita.
0: Chao, chao.
2: Chao, chao.
0: Buen día. Chao, chao, chao, chao. Chaito, chaito. Chaito, chaito. Oye, me llamó la... Ay, se me olvidó el nombre. Ay, la señora Gloria, la Glorita. Me llamó la Glorita para saludar a su hijo Gabriel, que hoy se encuentra de santoral. Para saludar a su nieta Rafaela, me estaba contando que es muy buena para la pelota. Para Gabito, para Carlitos, para Rosita de Codigua, para el Peladito de Rauco y para la Ceci. Quería un tema bien bonito, pero de Camilo VI, pero ya hicimos el quiebre. Pero ahí le vamos a programar una cumbia de Camilo VI, en versión cumbia, ya tropical. Cariños para usted.
3: El beso déselo solamente a la Cecilia, pues yo.
0: Eso. Muy bien, compadre, muy bien. Me llamó en forma interna también María, que vive acá en Avenida Alessandri. Quiere escuchar una canción bonita, da lo mismo, me dijo. Pero escuchar una canción bonita para distraerse, ya que ella hace poquito perdió a su papá, que a quien cuidaba. Entonces todo lo que ella haga, todo lo que ella hace o para donde mire, él recuerda a su padre. Así que un abrazo tremendo para ti, María. Sabemos que al perder un ser querido cuesta mucho asimilar, cuesta mucho aceptar, cuesta mucho aceptar de que ya no va a estar junto a ti. Pero pasando los días, pasando las semanas, los meses, el tiempo, se va aprendiendo a estar con ese dolor de la pérdida de un ser querido, como es tu padre. Así que mucho ánimo, mucha fuerza para ti, María, ¿ya? Y para todos los que han perdido un ser querido. ¿Aló?
4: Aló, buenos días.
0: Buenos días. Buenos días.
4: Con Alejandrita Álvarez.
0: Y no está.
4: ¿Dónde está ahora?
0: Salió. Fue a la Felicur, creo.
4: Sí, está ahí, la escucho, le siento.
0: Ah, ya. Ya. ¿Con quién hablamos?
4: ¿Aló?
0: ¿Aló?
4: Pero contésteme, po.
0: Pero si eso es lo que le estoy respondiendo.
4: Ah, ya. ¿Cómo ha estado? Bien, ¿cierto?
0: Harto sordo este caballero. Muy bien, ¿y usted?
4: Bien. Sí, es que aquí hay un ruido ambiente aquí que tienen para los haitianos aquí, me tienen vuelto loco.
0: ¡Ay, oye! ¿Quién toca mejor música?
4: Y los haitianos también.
0: Oye, pero los haitianos nomás y las haitianas no.
4: También.
0: Ah, ya.
4: No, sobre todo la anciana.
0: Ah, ya.
4: Janita,
0: diga.
4: Con todo respeto para ella, que sí, es una muy buena compañera, pero habla muy fuerte, es así.
0: Sí.
4: Bueno, su forma de ser nomás que tiene.
0: Claro.
4: Pero muy respetuosa y muy buena vecina.
0: Qué bueno.
4: Janita.
0: Dígame.
4: Quiero, bueno, mandarle un saludo a todos sus fieles auditores, a todos en general, al Barty, a Jorge Godoy también, y a usted, por supuesto.
0: Guía.
4: Ya que quería, bueno, desearle lo mejor en este día, que tenga una excelente jornada radial musical y solicitarle un tema.
0: ¿Ya? ¿Cuál?
4: ¿Sí?
0: ¿Cuál?
4: Boquita de caramelo de los Viking 5.
0: Ya, perfecto.
4: Ya, Janita, un gran abrazo, cuídese mucho, que llegue muy bien a casa y bueno, que esté muy bien.
0: Gracias, don Sordo, que esté muy bien, cuídese.
4: Ay, un gran saludo, si es que está escuchando a nuestra amiga Elcita Marín, ojalá que se esté recuperando lo mejor posible.
0: Ya pues, perfecto.
4: Ya, chaito.
0: Que esté bien,
4: gracias por aceptar mi comunicación.
0: No, pero para eso estamos, pues, don Sordito.
4: Ya, chao.
0: No, sí, este no escucha cuando uno les habla. Yo no sé cómo hablan por teléfono. De verdad. Tienen que ponerse el teléfono en el oído, en la oreja, para poder escuchar, hombre. Para mí que habla con el teléfono puesto en la boca nomás. Pero no en la oreja. Como que si estuvieran hablando con por Bokitoki. Aló, sí, sí, sí. 10-4, comprendido.

0: Son las 11 de la mañana, con un minuto.
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3: Delegado presidencial condena ataque que terminó con la vida del cabo Segundo Aguilera. En la capilla de carabineros de la prefectura de Curicó, durante la mañana del reciente lunes, se realizó un responso fúnebre en memoria del nuevo mártir de carabineros de Chile, cabo segundo Christopher Andrés Aguilera Fernández, quien falleció tras recibir un impacto de bala durante un procedimiento policial ocurrido el domingo en la comuna de Lo Espejo. Durante la ceremonia, el delegado presidencial provincial Óscar Águila destacó el compromiso y vocación de servicio de quienes integran Carabineros de Chile.
4: Hoy acompañamos con profundo respeto y solidaridad a Carabineros de Chile en este momento de dolor. La partida del cabo segundo Christopher Aguilera Fernández enluta a toda una institución y a toda una nación, y nos recuerda el compromiso, la vocación de servicio y el sacrificio que realizan diariamente nuestros carabineros para proteger a la ciudadanía. Como delegación presidencial provincial de Curicó, queremos entregar nuestras sinceras condolencias a sus familiares, compañeros y a toda la querida institución de Carabineros de Chile. Hoy rendimos homenaje a un funcionario que perdió la vida cumpliendo con su deber y que desde este momento forma parte de la memoria de los mártires de Carabineros de Chile.
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0: 11 de la mañana. Ay, que me salió. 11 de la mañana con 16 minutos. A ver, hoy vamos a, bueno, en estos minutos vamos a conversar sobre una situación que nos preocupa a muchas familias de nuestra ciudad de Curicó, que es el paro de los funcionarios de la atención primaria de salud, convocado para hoy martes 29 y mañana miércoles 30 de septiembre. ¿Ya? Bueno, ¿por qué este paro? Los trabajadores señalan que una de las principales razones de la movilización es el financiamiento de la salud municipal, particularmente el monto que el Estado entrega por cada persona inscrita en la atención primaria. ¿Ya? APRODAP Curicó plantea que el actual financiamiento resulta insuficiente y también cuestiona recursos pendientes y recortes presupuestarios que, según el gremio, pueden afectar el funcionamiento de la APS. Pero detrás de la cifra hay una pregunta muy concreta para los vecinos y que yo sé que muchos se están preguntando. ¿Qué pasa con mi hora médica, con mis medicamentos, con mis controles? ¿Ya? Durante esta jornada, las atenciones habituales pueden verse suspendidas o reprogramadas, se mantienen turnos y prestaciones consideradas esenciales, pero la forma de funcionamiento puede variar según cada establecimiento. Por eso, si usted tiene una hora agendada para hoy o mañana, lo recomendable es consultar directamente con sus SFAM antes de trasladarse. ¿Ya? Y los remedios lo están entregando, eso sí. La atención de los remedios la entregan hoy, mañana también. Lo que sí no están atendiendo son las horas médicas de hoy y mañana. Si usted necesita una urgencia, el SAPU, el SAR, están atendiendo, ¿ya? Todo lo que tenga que ver con la leche, el alimento, los medicamentos y emergencias, están atendiendo, para que ustedes sepan, ¿ya? Y lo recomendable es que reprograme sus controles, las horas médicas, las horas del día de hoy y mañana, para que ustedes sepan que hoy y mañana no van a atender los médicos en los CESFAM. Y algo importante que había que hablar, había que comentarlo también en las noticias, también se habló para informar a los auditores y también nosotros le damos una pasadita, ¿cierto?, de esta información del día de hoy y para mañana 30 de septiembre. ¡Aló!
1: ¡Aló!
0: ¡Hola!
1: ¡Hola!
0: Buenas tardes, buenos días, buenas tardes. Buenos días.
1: Buenos días.
0: ¿Cómo está, Caro?
1: Ah, mira, me conociste.
0: Es que su voz es única.
1: Ah, ya.
0: Sí, pues, ¿cómo no la vamos a conocer? A veces que me haga la loca y que no la conozco, ya es otra cosa.
1: Exactamente. Oye, Ale, mira, yo te quería hablar de los SERFAN. Mira, y ellos están pidiendo que tenga más garantía, todas las cosas, pero Ale, no y no hace su trabajo bien.
0: A ver, mira, Carito, aquí le pido un poquito, ya yo di una información que se estaba entregando, ¿cierto? En la RTL, sí. Pero tampoco no es para entrar en polémica, si hacen bien su trabajo, no hacen bien su trabajo. Ahí cada cual evalúa como puede y como quiere cada CESFAM. No voy a entrar en esa dinámica, Carito, con respeto se lo digo, ¿ya? Es solamente entregar una información para que les quede claro de que hoy y mañana no van a estar atendiendo a los médicos. Y si ustedes tenían hora programada, hay que reprogramarla para otros días.
1: ¿Ya? Sí, no te preocupes.
0: Ya, corazón.
1: Ya. ¿Puedo pedir una canción?
0: ¿Sí?
1: De Leo Rey.
0: Ya, perfecto, ningún problema, carito. Ya. Un abrazo, cuídese, ¿ya?
1: Un besito.
0: Igual cuídate. Para ti, chao, chao.
1: Ya, te quiero mucho.
0: Ya, corazón, 11 de la mañana con 20 minutos. No vamos a entrar en polémica, ya, por favor. Eso sí, les pido, por respeto, obviamente, porque a mí no, de verdad que no me gusta entrar en eso. Solamente es dar y entregar una información para los auditores y auditoras que a lo mejor no sabían, que se están recién enterando, que se enteraron en la mañana, y eso. ¿Ya? Muy bien. 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
2: Son las 11 de la mañana, con 30 minutos.
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0: Son las 12 del día, con 4 minutos.
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3: Junta de Vecinos Los Manantiales recibe recursos del Fondo Social Presidente de la República. La Junta de Vecinos de Los Manantiales de Arrauquén, en la comuna de Curicó, recibió este miércoles los recursos correspondientes al Fondo Social Presidente de la República, destinados a mejorar condiciones de habitabilidad y funcionamiento de la sede social. El delegado presidencial provincial Oscar Águila fue el encargado de entregar los recursos por un monto superior a 14 millones de pesos a integrantes de la directiva. La presidenta de la Junta de Vecinos de Los Manantiales, Arrauquén, Rosa Castro, valoró la adjudicación de recursos y destacó el impacto que tendrán las obras para la comunidad.
4: Para nosotros un gran logro y de verdad es que nos haya salido después de 5 postulaciones, para nosotros es una gran ayuda porque vamos a poder cambiar el techo de nuestra sede social, todo lo que tiene que ver cielo, eléctrico, porque este año se nos llovió mucho. Feliz, porque de verdad que sé que es difícil porque es un fondo nacional, no solamente local ni regional. Entonces, para nosotros es un orgullo verlo sacado este año. Así que, nada, pues agradecer infinitamente al gobierno y al delegado, bueno, y a todos que pudieron hacer algo para que nos ayudaran a que esto se concretara.
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Dos. En el día de hoy martes 29, el último martes del mes ya. Falta poquito, muy poquito. Oye, y ahora sí que falta poco, se viene octubre, el jueves. Si ya las tiendas de retail ya están con todo lo de Navidad, todos estos malls también están con la Navidad, no nos vamos a dar ni cuenta cuando ya estemos a días de diciembre.

0: Vamos al contacto telefónico. Viejito. Aló.
1: Hola.
0: Hola.
1: Hola, Alejandrito, te voy a molestar.
0: Dígame.
1: Quiero que salude a mi amiga Menita con don Armando, con una canción ranchera que le gusta a ella, cualquiera.
0: Ya.
1: A la Menita y a don Armando, por favor.
0: De Yacue. Bueno, la
1: vecina. Sí, la vecina, pues.
0: Sí, yo justo ahora iba a dar el saludo que me había dicho en forma interna, pues, señora.
1: Por eso yo le estoy hablando ahora, pues.
0: Sí, está bien, está bien. Ya, pues, vecina, no hay problema. Y saludo a la Menita, a don Armando, que están ahí en su local.
1: Sí.
0: Ya, trabajando y escuchando y liderando la mañana, nos escuchan todos los días, creo. Me
1: sí, la Menita escucha todos los días.
0: Sí, sí, me habían contado a mí que ella era una fiel auditora de liderando la mañana. Así
1: te
0: que
1: quieren mucho.
0: Muchos cariños para la Menita, la señora Menita, y para don Armando.
1: Con una canción ranchera, ojalá, para Menita.
0: Ya, mi amor, no hay problema.
1: Ya, chao, gracias.
0: Chao, Bessy.
1: Chao.
0: Chao. La Bessy, la Anita Soto, cariño para la Anita Soto, que nos escucha todos los días. Bueno, las veces que puede también, porque de repente tiene que salir. Obviamente, como todos nuestros auditores y auditoras. 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
2: Eres Alejandra, la que alegra.
0: Oye, ¿qué será, Barty, de la Wilwilienta, que no se ha sabido nada de ella? ¿Estará trabajando? ¿Estará libre? ¿Estará descansando? ¿Qué será de la Wilwilienta, que hace tiempo que no se sabe nada de ella? En cualquier momento vamos a tener algún WhatsApp de ella. Debe estar falta de conversación, dice. Yo creo también, sí. Como es malita para hablar. Cariños para ella, si es que no está escuchando. Cariños para la Enriqueta, cariños para Héctor también. Cariños para él. Yo sé que él no está escuchando, él es un fiel auditor, nos escucha todas las mañanas. Pero la Ratatouille no se sabe nada de ella. ¿Qué será de ella? ¿Dónde estará? ¿Qué estará haciendo?
3: Está haciendo la tortilla a la olla. Está haciendo la tortilla a la olla para llevársela. Estos sueños, yo creo.
0: Oye, nos dé la tortilla, hace como 3 años esta otra. Sí, no. No, hacen como 3 años que no debe la tortilla. Al final tuvo que traer la tortilla la Tati. La Tati trajo la tortilla y ella nunca apareció la tortilla. La tortilla, la olla. No, esa fue la tortilla corredora, La tortilla corredora que nunca llegó acá. Nunca. Y no creo que llegue tampoco. No creo que llegue la tortilla corredora. Pero bueno, espero algún día poder tener el gusto de probar esa tortilla corredora. Sí. No, esa tortilla con crema era del 8. Sí. El choro no tiene nada. No. Saludos para Héctor, saludos para ti, Wilwilienta. Me imagino que estás trabajando arduamente, porque como encontró el carnet. Así que cariños para ellos. Cariños también para el Mati, que está en la sintonía. Un besito grande, Mati de Molina. Y le envía saludos a la Ceci de Romeral. Nos dicen por acá, Janita, hola Janita, quiero desearle un excelente y bendecido día para todos. Saludar a mi amiga Toma. Saluden a mi amiga Enriqueta, que Dios la bendiga siempre. Mira, hablando de la Enriqueta, apareció este saludo para la Sua Enriqueta. Sergio Janita, Maldonado.
4: No sea así, yo también le llevé una tortillita, ¿no recuerda? Janita, hola, que esté bien, un besito grande, grande, un abrazo y saludo al Barque.
0: Ya pues.
5: Oye, qué bueno tenerte de amiga, Alejandra Álvarez, qué bueno tenerte de amiga, me alegra. Y como te conozco tantos años, sé que soy más...
0: ¿Qué?
5: No lo voy a decir, pero tú sabes que soy más que sanguchito palta, po, oye, ¿qué querés que te diga?
0: ¿Pero por qué?
5: Oye, te estoy escuchando, Alejandra, te estoy escuchando. Oye, ¿no te conformaste ni con la tortilla al horno ahí, que te lleve una tortilla corredora? Oye, que estoy, tengo el teléfono ocupado, Janita, y estoy hablando con una persona muy especial. Mira, así como entre hueveos nomás, una persona que le llaman o le dicen, no sé, pero no entiendo por qué, y no sé por qué que le dicen la geisha. Así que aquí estamos, pues, vieja, despertando poco rato, descansando de mis días libres, y aquí estoy dándole, aquí estoy con mi viejo. Martí, tócate una cumbia buena, vos, tócate una cumbia buena ahí, para mover el esqueleto aquí con mi viejo, ahora que ya andabas parejito, ya le saqué el ladrillo, todo. Saludos.
0: Oye, estáis poniendo al día, oye, vieja chica, ¿eh? Mira, hoy tiene comunicación con ella, con la famosa. Sí, no, está bien, está ahí grande, vieja chica. Está ahí grande, vieja chica. Buena, vieja chica, queer, wilienta. Vamos a saludar entonces con esta canción a Anita Soto, que está en la sintonía, a la señora Menita y a don Armando de Población Aguas Negras.
5: Oh, perdón, Janita, me equivoqué. Disculpe, Janita, estoy hablando con la Anita Alvarado. Disculpe, me equivoqué. Oye, Janita, y pasando a otro punto, disculpe, arreglo al tiro la situación que sí, hice, pero no estoy hablando con la Anita Alvarado. Oye, Negrita, y a todo esto, un saludo muy grande a Sergio Maldonado, mi lindo amigo, que trabajamos juntos hace muchos años en Contrumar. Todavía tenemos contacto, que Dios lo bendiga, que salga adelante, y un abracito muy grande para él, lleno de bendiciones.
0: Ya pues, saludos para Sergio Maldonado, el amigo de esta ocha, la Wilwilienta.

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0: Estamos viendo distintos proyectos importantes, no solamente para la provincia de Talca, sino que para la región entera. Así que eso nos pone muy contentos y sabemos que estas alianzas con la academia, con el mundo, ¿no es cierto?, de las universidades, siempre son fructuosas para el gobierno regional.
1: En este sentido, nuevamente hemos tenido una excelente recepción de nuestro gobernador. Hay ciertas necesidades que cada vez son más amplias, mayor demanda por servicio, de tratar estas situaciones de neurodivergencia, y por lo tanto aquí entra la universidad preocupada con su sociedad, preocupado por vincularse, y el gobierno regional de la misma manera, siempre preocupado por sus jóvenes, y en este sentido agradecemos mucho el trato y la predisposición de nuestro gobierno regional.
0: Así que vamos a estar muy pendientes de dos proyectos importantes que tienen que ver con la neurodivergencia y también con la electromovilidad.

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Paran 11 minutos para las 13 horas, 1 de la tarde. 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

0: 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Estamos en los últimos minutos de programación, ya con los últimos temas programados para nuestros auditores y auditoras. Quiero saludar a Pablito, que está en la sintonía. Espérate, hombre.
1: Hola, Alejandra, gracias. Aquí.
0: ¿Qué? ¿Qué? ¡Ya, pues dale!
1: Hola, Alejandra, gracias. Aquí las churrasquitas ya se terminaron. Están tan buenas que se venden muy rápido.
0: ¡Qué bueno!
2: Anita, ¿cuál Andreita? Por favor, vamos especificando, ¿no? Saludos, besitos, cuídese.
0: ¡Ay! Hola, Andreita. Esta es la otra Andrea. Pero que usted es la tortillera menor, pues, la tortillera mayor, la tortillera menor y la Andrea, la Andreita, ¿eh? Sí, pues. Las cosas como son, pues. Ustedes son las tortilleras. Saluda ahí para la tortillera menor. Besitos para usted, besito ahí para Hércules, para la señora de Hércules, para la señora que trabaja con ustedes. En general, saludos para la tortillera mayor también que está en la sintonía. Un besito grande para ti, Bernie. Ya, vamos con los últimos temas, Barty. Por favor, ¿con qué nos vamos? ¿Una rosa para ti? Para mí, gracias, sí, es tan amoroso. No, para ti no te gustan las rosas porque tienen espinas y te duele. Sí, la rosa más bonita tiene espinas. ¡Ay, ella! Con esta canción saludamos a Pablito. ¡Buena!

0: llegando al final. Será hasta mañana, si Dios así lo permite. Nos despedimos con pena, porque nos vamos. ¿Por qué? ¿Por qué?
1: En los controles a Martín Núñez, el Dedos Mágicos, que les habla Alejandra Álvarez. Será hasta mañana, si Dios así lo permite, junto a gestor inmobiliario Jorge Godoy, Feria Libre Curicó, tu feria, nuestra Felicu, Radio Taxis, El Rayo y Carne Santa María. Hasta mañana.

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2: Es la una de la tarde. Con un minuto.
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0: Paro Nacional de la Salud Municipal afecta atención en CEFAM y postas de Curicó. La Junta de Vecinos Los Manantiales recibe recursos del Fondo Social Presidente de la República. Accidente de tránsito frente a Curicó dejó una persona atrapada. Condenan a 8 años de cárcel a abogado que ebrio mató 3 personas. Invitan a ceremonia mensual de izamiento del pabellón nacional en la Plaza de Curicó.
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0: Muy buenas tardes y bienvenidos a nuestro informativo a esta hora del día. Una de la tarde ya con tres minutos, estamos comenzando nuestra edición central de noticias. Bienvenidos todos a informarse junto a nosotros en este espacio de una hora con informaciones que claramente tenemos preparadas para usted. Saludamos en este día, martes 29 de septiembre, a quienes llevan por nombre Gabriel, Miguel y Rafael. Así que estos tres nombres saludamos en el día de su onomástico, a quienes lo celebran, a quienes van a tener la posibilidad hoy día de realizar, ¿por qué no?, una celebración para poder, conmemorar el onomástico de su día. A todos los que están en sintonía, bienvenidos entonces. Martín Núñez Retamal a cargo de la puesta en el aire, que les habla la lectura de los textos informativos, Sergio Peñalosa Calderón. A esta hora, en Santiago, se están realizando los funerales del funcionario de Carabineros que fue abatido y que murió la noche de este domingo. Ya se está realizando, ¿no es cierto?, las exequias de despedida para poder claramente homenajearlo, ¿no? Porque si bien era Cabo Segundo, el Cabo Segundo Aguilera, ya lamentablemente, como se convirtió en mártir y que va a ser recordado para toda la vida, parte de la historia de mártires de Carabineros de Chile, la 42 comisaría o la 42ª comisaría de Radio Patrullas va a llevar el nombre de el suboficial mayor Aguilera. Así lo ha señalado el general Araya, general de Carabineros, quien ha entregado todo su acompañamiento, todo su apoyo en este emotivo adiós a este nuevo mártir de Carabineros. A esta hora se rinde homenaje ahí en Santiago, y con toda esta, digamos, lo que significa para la partida de la institución de un nuevo funcionario que lamentablemente pierde la vida abatido por un delincuente. Si bien es cierto, en este procedimiento también falleció abatido uno de estos delincuentes que se habría enfrentado con Carabineros ahí. Afortunadamente, digámoslo de esa manera, ¿no? Logró ser uno de ellos abatido. Sin embargo, preocupantemente existen dos que todavía se mantienen en la fuga, prófugos, y que no se ha podido dar con su paradero. Ya lamentablemente esta situación que en ese momento ocasionó la extrema gravedad de este funcionario de Carabineros terminó, ¿no es cierto?, valga la redundancia, falleciendo en el día domingo pasada las 9 de la noche, y que pese a los esfuerzos médicos nada se pudo hacer con estas graves lesiones que sufrió en su cabeza producto de un arma de fuego. Y bien, este carabinero deja lamentablemente y muy tristemente, ¿no?, a un niño de 10 meses de vida, llevaba 10 años también en la institución, un joven hombre de 30 años que lamentablemente perdió la vida a manos de la delincuencia. Es una situación que el gobierno, que el Estado propiamente tal, no es una cosa solamente de un gobierno, busca articular acciones para poder poner penas mucho más graves a quienes resulten responsables en este tipo de situaciones donde termina lamentablemente con la muerte de un funcionario de Carabineros. Y la verdad es que cuando muere un carabinero, y decirlo con todas sus letras, cuando muere un carabinero, la verdad es que se siente un dolor en el corazón de los chilenos. Carabineros, a pesar de que es la institución convocada al orden, ¿no es cierto?, y seguridad de nuestro país, es también una de las instituciones mayormente queridas por los ciudadanos. Fíjense que de tantas policías que existen en Sudamérica, a pesar de que siempre hay situaciones, ¿no es cierto?, dentro de las instituciones, la institución de Carabineros de Chile es la que cuenta con un menor porcentaje de corrupción a nivel latinoamericano. Y eso increíblemente tiene a consecuencia, ¿no es cierto?, como resultado, el trabajo que las autoridades de esta institución han venido haciendo. Si bien en algún momento, ¿no es cierto?, que esto se vio empañado, ¿no?, por algunas personas del alto mando, de quienes administraban también la institución, hicieron estas estafas piramidales que en algún momento fueron reconocidas y que hoy día tienen un proceso también investigativo todavía abierto. Eso no opaca, ¿no?, el cumplimiento del deber que tienen el personal policial. Lo vemos a diario. Eso no tiene que ver con el funcionario que anda en la calle todos los días. Eso no tiene que ver incluso con lo que realmente representa un hombre de las carabinas cruzadas. Y ese sentimiento que se traspasa a cada uno de los ciudadanos de este país, que recibe muchas veces el aporte, la ayuda, el compromiso, el sacrificio y el respeto por parte de carabineros cuando toman un procedimiento de buena manera, la gente lo valora, lo agradece. ¿Quiénes son los primeros cuando están, cuando hay una situación de emergencia? Es carabineros. Que muchas veces, obviamente, que se saturan las líneas telefónicas cuando se marca el 133, es cierto, como también otros números de emergencia. Pero carabineros siempre ha venido estando presente en el ADN de los chilenos como la institución más querida, junto con la de bomberos, ¿no? Junto con otras que tienen una loable misión, que es resguardar a la ciudadanía. Entonces, cuando sucede esto, y no es un pensamiento personal, sino que lo he estado viendo a través de la televisión durante toda la mañana, cuando pasa esto, la gente hoy día se siente adolorida, afectada emocionalmente cuando se pierde la vida de un carabinero. ¿Y cuánto se refleja en que hoy día vemos gente que ha estado frente al alto mando de carabineros ahí en las exequias de este carabinero abatido, como también afuera del servicio médico legal, en donde se han estado haciendo trámites por parte de la policía? ¿Cómo es el cariño que se le entrega a oficiales del alto mando y a oficiales que ejercen el servicio en la vía pública? Por lo tanto, de verdad que ahí hay una situación en donde la gente, la ciudadanía, respeta, valora, quiere a la institución de carabineros, más allá de las situaciones, obviamente, que están dentro de los debidos procesos y que son investigados para poder esclarecer hechos que, lamentablemente, de alguna u otra manera, en algún momento han opacado, ¿no es cierto?, la labor de la policía uniformada de nuestro país. Vayan nuestras condolencias también como medio de comunicación a la institución de las carabinas cruzadas, a la gente de El Verde Oliva, y que claramente hoy día está pasando por un momento bastante triste. Y en Santiago, en la capital de nuestro país, se están realizando las exequias correspondientes y los honores de este reconocimiento póstumo a este carabinero que lamentablemente murió el pasado domingo, abatido por delincuentes. Y hay más noticias policiales, porque a 8 años fue condenado un abogado que causó un grave accidente de tránsito en la ruta hacia Rodal el año 2025. El hecho ocurrió justamente en noviembre de ese año en la ruta K-175 camino al Rodal, en la comuna de Molina. El sentenciado conducía en estado de ebriedad cuando protagonizó esta colisión frontal. Una pena de cárcel efectiva deberá cumplir Héctor García Sepúlveda tras ser declarado responsable de provocar un accidente de tránsito que terminó con la muerte de 3 integrantes de una familia oriunda de Gualañé. El hecho se registró el pasado 1 de noviembre en la ruta que une el sector de Molina con el sector de Radal, donde, de acuerdo con los antecedentes del caso, el condenado conducía en estado de ebriedad cuando impactó frontalmente contra otro vehículo. Producto de la violencia de esta colisión, 3 personas perdieron la vida. Las víctimas correspondían a integrantes de una misma familia residentes en la comuna de Gualañé, una funcionaria del hospital de la ciudad de Curicó, su madre y su hermano. Tras el procedimiento judicial, el juzgado de garantía de Molina condenó a Héctor Marcelo García Sepúlveda a 8 años de presidio efectivo, pena que deberá cumplir sin beneficios alternativos. Junto con la pena privativa de libertad, el tribunal decretó la inhabilitación absoluta y perpetua para conducir vehículos motorizados, además del pago de una multa. Respecto de esto, se refirió el abogado querellante, quien está patrocinando también a la familia para poder, ¿no es cierto?, conseguir penas de altísimo nivel y de penas ejemplares para poder, en este tipo de casos, ¿no es cierto?, conseguir penas de alta condena para poder de alguna manera, ¿no es cierto?, buscar justicia. El abogado y ex fiscal Carlos Gajardo también entregó detalles sobre este resultado de condena.
1: El día de hoy se ha dictado sentencia condenatoria en el juzgado de garantía de Molina. En la causa seguida en contra del abogado Héctor García por el delito de manejo en estado de ebriedad causando 3 muertes. Por este hecho se acusó y se condenó a la pena de 8 años de presidio efectivo, que está en el marco máximo de lo que la ley permite para este tipo de delitos, que puede llegar hasta 10 años, y por lo tanto valoramos el trabajo que hizo la Fiscalía para poder esclarecer exactamente la dinámica de este accidente. Una sentencia nunca va a recuperar ni a dejar tranquila a las víctimas, a los sobrevivientes de un hecho tan desgraciado y lamentable como esto, pero como querellantes, por supuesto, valoramos la correcta aplicación de la ley que ha hecho el tribunal y el correcto ejercicio de las atribuciones y de las capacidades investigativas y acusadoras que ha hecho el Ministerio Público en este caso.
0: Claro, de todas maneras, ¿no? Así como lo dice el ex fiscal Gajardo, te señala, ¿no es cierto?, respecto de que una pena justamente no le va a devolver la vida a una persona. Sin embargo, esto dará mayor tranquilidad de que se dicte esta pena ejemplificadora, y de esa manera también consiguiendo uno de los máximos grados de la pena, obviamente, para poder tener a esta persona tras las rejas, ya que según la información que se entregaba en primera instancia por parte del Ministerio Público, es una persona recurrente, que ya había estado conduciendo bajo los efectos del alcohol, que ya habían antecedentes respecto de esta situación, y que claramente en esa instancia lamentablemente se encontró de frente con este vehículo que inocentemente una familia transitaba y paseaba hacia el sector precordillerano de Molina. Vayan nuestros cordiales saludos a su familia que nos escuchan en la comuna de Gualañé. Por lo tanto, de esta manera el proceso judicial concluyó con una condena efectiva por el accidente ocurrido ahí en la ruta hacia el sector de Radal, hecho que dejó como saldo, ¿no es cierto?, la muerte de estos 3 integrantes de una familia de Gualañé. Nos separamos un instante, 1:15 PM, y luego volvemos con más información del ámbito policial.
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0: Una de la tarde con 18 minutos, la PDI de Linares identificó y detuvo a imputado por robo con violencia. Los detectives de la Brigada Investigadora de Robos, Viro de Linares, detuvieron a un hombre de nacionalidad chilena de 27 años que mantenía una orden de detención por el delito de robo con violencia. La investigación se originó tras un robo ocurrido en un domicilio de la comuna de Linares, donde la víctima, un hombre de 64 años, fue agredida con arma cortante y posteriormente con una piedra. A partir de las diversas diligencias investigativas realizadas, los detectives lograron reunir antecedentes e indicios que establecieron la participación del imputado en el hecho, permitiendo su individualización y también la gestión de la respectiva orden de detención, la que fue materializada por funcionarios de la Biro de Linares. Además, el detenido mantenía una segunda orden de detención vigente por delitos de carácter sexual. El imputado fue puesto a disposición del juzgado de garantía de Linares para el respectivo procedimiento. Bueno, ya hay información, ¿no es cierto?, sobre este paro nacional en atención de la salud primaria, ¿no?, convocado por la Confusan a partir de hoy martes 29 y miércoles 30 de septiembre, situación que claramente ya ha generado alguna incomodidad, ¿no es cierto?, respecto de esta situación, movilización que obviamente mantiene todos los centros de salud comunal digamos, con atención suspendida, salvo los lugares en donde se presta atención de urgencia, ¿no? Para informar a la comunidad, este martes 29 y miércoles 30 de septiembre se desarrolla una movilización nacional de salud, la cual se adhiere al Departamento de Salud de Curicó. Queremos informar a toda nuestra comunidad que durante estos días los servicios de urgencia de la comuna se encontrarán funcionando en sus horarios habituales, garantizando la atención de las situaciones que requieran atención de urgencia. Asimismo, si usted necesita realizar el retiro de sus medicamentos o de alimentación complementaria, deberán acercarse al CEFAM donde se encuentra inscrito para efectuar su retiro de manera habitual. Agradecemos su comprensión y colaboración. Esto es lo que indica el Departamento de Salud Municipal de la ciudad de Curicó. Con esta movilización, con esta paralización durante el día de hoy, específicamente hoy martes 29 y mañana 30, es esta movilización por dos jornadas. Y lo que mantendrá, ¿no es cierto?, turnos éticos en los consultorios, CEFAM y postas que van a tener estas atenciones de urgencia, sobre todo los servicios SAR y también el SAPU central, como el SAR de Bombero Garrido, de Aguas Negras, y el SAPU central de Calle Freire, o los servicios de urgencia rural, como son en Sarmiento y también en Los Niches. Así que ellos van a estar funcionando de manera normal, sin problema, pero también lo que sí hay que tener en consideración es que si usted tenía una hora programada con el médico en el consultorio, hoy día no lo van a atender, ni hoy día ni mañana. Por lo tanto, todas esas horas van a tener que ser de alguna u otra manera reagendadas y para que puedan ser atendidos a lo menos a la brevedad, ¿no? Y todo esto principalmente es que se necesita trabajar en el financiamiento per cápita, ¿no? Reclaman la falta del reajuste por el adecuado valor per cápita que el Estado entrega por cada uno de los inscritos en los centros de salud municipal. Por cada persona que está inscrita en el consultorio, bueno, el Estado entrega plata, ¿no? Bueno, también hay una deuda acumulada, dice que acusan una deuda pendiente superior a los 37 mil millones de pesos en transferencias hacia los municipios. También rechazan los recortes proyectados y exigen un incremento de recursos para garantizar los insumos, los fármacos y las extensiones horarias. Funcionamiento durante la movilización van a estar, como les decía, con turnos éticos, prestaciones esenciales y también atención general que va a estar suspendida en los controles médicos habituales, horas agendadas con profesionales, tanto médicos, nutricionistas, psicólogos, etcétera, se encuentran paralizados y sujetos de reagendamiento, según indica en esta información para esta paralización. Pero no solamente es el gremio de la salud el que está en este minuto haciendo un llamado en los servicios primarios de atención de salud a movilizarse, sino que también la CUT, que es la Central Unitaria de Trabajadores, está ya adhiriéndose a una, digamos, movilización que podría realizarse junto al Colegio de Profesores el próximo jueves 1 de octubre. Toda vez de que hay este llamado por parte también de la CONFECH, ¿no es cierto?, que son alumnos de la Universidad de Chile que están buscando, ¿no es cierto?, la posibilidad de movilizarse, podría generar también movilizaciones en otros sectores. ¿Por qué? Porque justamente también el gremio de los camioneros ha realizado un llamado de advertencia al gobierno para dar un plazo de 48 horas y tener respuesta en lo que será también el tema del alza de los combustibles, especialmente del diésel, ¿no? Los camioneros se aburrieron. Dan 48 horas para que el gobierno responda en sus demandas en medio de las posibles nuevas alzas de combustibles. Los gremios de los transportistas de carga entregaron petitorio al gobierno por las cuentas de alza de los combustibles, que de manera consecutiva han exigido medidas para contener el impacto del diésel en sus costos de operación. La CNDC y la CNTC se reunieron este lunes con el subsecretario de Hacienda, Sebastián Vallebona, y dieron al Ejecutivo 48 horas para entregar una respuesta concreta. Entre sus demandas está el implementar un sistema que se denomina Full Surcharge, que permitirá traspasar automáticamente las variaciones del precio del diésel a los contratos del transporte, ¿no? También solicitaron modificar el MEPCO, restablecer la banda de precios de referencia y el umbral de variación para el diésel, además de eliminar lo que califica como una distorsión impositiva que regresaría cerca de 100 pesos por litro a cada uno de ellos. Así que importante respecto de esta advertencia que realiza el gobierno, el gremio de los camioneros al gobierno, a ver qué respuesta se obtiene dentro de 48 horas, junto con la movilización que también pretende adherirse el próximo 1 de octubre, tanto los profesores, ¿ah?, y también la Central Unitaria de Trabajadores, junto con la CONFECH, y la movilización que está afectando al gremio de la salud primaria, tanto hoy día como mañana. Así que la situación está bastante compleja por estos días en tema de movilizaciones, donde ya hay claramente a muchas personas que están un poco hartas, cansadas de esta alza de los combustibles, cuando ya incluso, en materia internacional, pero relacionada con esto, el presidente de los Estados Unidos, Donald Trump, ha hecho también una advertencia y que está evaluando incluso prohibir, detener la exportación de combustible hacia Latinoamérica. Y ahí en donde entramos a un tema mucho más complejo, que no lo vamos a desmenuzar en este minuto, pero uno de los países que se vería mayormente perjudicado con la prohibición de poder exportar desde, digamos, Medio Oriente hasta Latinoamérica el diésel, por la prohibición que quiere hacer Donald Trump, sería Chile. Así que lamentablemente una situación que todavía tiene para rato, en donde los combustibles nos van a tener generando lamentablemente incomodidades, preocupaciones por el alza, cuando el costo de la vida sigue creciendo, ¿ah?, como la canción, ¿no? El costo de la vida sube otra vez, pero no hay ninguna variación en el sueldo, no hay ninguna variación en los pagos de bonos que entrega el gobierno en ayuda para poder mejorar la estabilidad en nuestro país. Incluso algunos ya están solicitando en el Congreso la posibilidad de evaluar, ¿no es cierto?, nuevos retiros de la AFP para poder ir paliando, ¿no es cierto?, un poco lo que es esta recesión económica que está afectando en parte a nuestro país. Sobre todo ahora con esta posibilidad de que se pudiese reactivar en medio de la temporada de la fruta, ¿no? Y que pudiesen reactivar puntos específicos en el área del empleo con el área agroindustrial. Pero también que se viene con un tremendo problema. Ayer nomás, producto de las lluvias y con el tema de la precordillera, Barty, una granizada que se generó ahí, que se produjo en el sector de Molina, generó pérdidas pero millonarias en los huertos de cereza, porque la granizada hizo que se cayeran las flores, que están ya hoy día las plantas prácticamente todas florecidas. Lamentablemente dejó pérdidas que son catastróficas en ese sector, producto de estas granizadas, y que lamentablemente son situaciones que van a irse presentando durante varios días más, porque el fenómeno del Niño trae como consecuencia también precipitaciones, este tipo de granizadas en la precordillera, y que para la agricultura no es nada favorable. Por lo tanto, está bastante complejo el panorama. No quiero ser poco alentador, pero es lo que realmente hoy día se está divisando y se vislumbra, ¿no?, para los próximos meses, a consecuencia también de las alzas de los combustibles, a consecuencia de los sistemas frontales que están afectando la agricultura, y también a consecuencia, ¿no es cierto?, de que va a haber una prohibición desde Medio Oriente por parte del presidente de los Estados Unidos de exportar diésel hasta Latinoamérica, y uno de los más perjudicados va a ser también nuestro país. Vamos a la pausa y luego volvemos con más informaciones.
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0: Muy bien, y aprueban recursos para el desfile de Santa Fe en Curicó, sin mayores reparos. El Consejo Municipal de Curicó aprobó recursos por 2 millones de pesos para ir en apoyo a la realización de una nueva edición del desfile familiar en el sector de Santa Fe, actividad que está programada para el domingo 18 de octubre venidero a contar de las 14 horas, ¿no? Bueno, tras un respaldo de los integrantes del cuerpo colegiado, la presidenta del Consejo de Desarrollo Local del CEFAM Colón, Anisa Díaz Cornejo, destacó la buena disposición para lo que será la edición número 12 del desfile familiar de Santa Fe. Esto fue lo que nos dijo.
1: Exactamente, en forma unánime aprobaron los recursos municipales para seguir realizando en el sector el desfile enmarcado en el aniversario de Curicó.
2: ¿Qué le parece la respuesta del Consejo?
1: Muy bien, porque es para la comunidad, acercar a las familias, y ya el desfile de nuestro sector ya está enmarcado con todas las organizaciones para la familia del sector.
0: Bueno, para los efectos de los encargados de la organización de esta actividad cívica, a través de Anisa Díaz, hicieron extensiva la invitación a toda la comunidad a participar y a presenciar el desfile del sector Santa Fe año 2026.
1: Sí, por supuestamente, abierta a todas las comunidades, a las organizaciones, vienen de distintos sectores la organización también, de los nichos, Potrero Grande, Sagrada Familia, así que un evento abierto a la comunidad.
0: Así es, finalmente la dirigente del Consejo de Desarrollo Local del CEFAM Colón manifestó su confianza en que el desfile 2026, una vez más, será todo un éxito. Bueno, y hay una alerta temprana preventiva, porque Cernapred declara alerta temprana por las tormentas eléctricas en el Maule. Cernapred declaró alerta temprana preventiva regional para el Maule debido al pronóstico de probables tormentas eléctricas acompañadas de chubascos aislados en sectores del Valle, Precordillera y Cordillera durante este lunes 28 de septiembre. La medida se mantendrá vigente para hasta las condiciones meteorológicas así lo ameriten. Se recomienda evitar zonas cercanas a estructuras metálicas, alambrados y líneas eléctricas o telefónicas durante la tormenta. Información que entrega Senapred. Y el Ministerio de Salud informó que un nuevo caso sospechoso de sarampión se encuentra en proceso de confirmación por el Instituto de Salud Pública. Bueno, se trata de una mujer adulta de origen extranjero detectada en Santiago que recientemente viajó a Perú, país que registra casos activos de la enfermedad. Según el Ministerio de Salud, durante el 2026 se han notificado más de 53.000 casos de sarampión en 17 países de América, cifra que triplica los casos registrados durante el 2025. En Chile, durante este año se ha confirmado solamente dos casos de sarampión, ambos importados. De confirmarse el nuevo caso, vendría siendo el tercero identificado en el año 2026. El llamado de las autoridades es a revisar la vacunación, especialmente en niños de 12 años y 36 meses. El estado de la vacuna puede consultarse en el portal paciente.minsal.cl, y en el caso de faltar alguna dosis, acudir a un vacunatorio para acceder a ella de manera gratuita. Chile mantiene eliminada la transmisión autóctona del sarampión desde el año 1993, y desde entonces los casos detectados han sido asociados a personas expuestas en el extranjero. Situación que hoy día obviamente llama la atención, ¿no? Casos de sarampión en Chile no existen, ¿ah? Y especialmente porque se ha hecho un trabajo también de prevención por parte del Ministerio de Salud durante muchísimos años, en la década de los 90 principalmente, inicia todo este proceso para poder erradicar el sarampión desde nuestro país. Cambiamos de tema y hay una situación que genera molestia en Yeico por quema controlada cercana a las viviendas. Una quema supuestamente controlada realizada durante la tarde de ayer obligó a despachar voluntarios de bomberos de Yeico para trabajar en la prevención de una propagación hacia viviendas cercanas en el Camino Real de la comuna de Bichuquén, ahí en la localidad de Yeico. Las cercanías de las viviendas y el humo que está estaba llegando a sectores de más poblados, ha causado molestia por este tipo de limpieza que se hace en cerros y sitios eriazos con los riesgos que esto significa, ¿no? Al momento solo se trata de la prevención, ya que esta quema está controlada y principalmente estaría autorizada. Bueno, de todas formas, CONAF ha activado protocolo y ya despachó una unidad Maqui 10 hasta el lugar durante la jornada de ayer para este incendio forestal con peligro de propagación a vivienda, en lo que se declara en la última jornada y que ha generado también molestia entre los vecinos del sector, toda vez que, ¿recuerdan ustedes toda esta situación que ha generado durante el verano los incendios forestales de mayor gravedad? Incluso que han tenido que solicitar ayuda de bomberos de otras comunas para poder ir atendiendo esta situación que se puso en algún minuto bastante compleja y que y hoy día, ¿qué es lo que se hace? Se está quemando por parte de empresas para hacer limpieza de manera controlada, si bien están autorizados, pero esto se puede escapar de las manos de un momento a otro y afectar a las viviendas que están justamente cercanas. Ojalá que esto no pase, que no sea una situación que pase a mayores y que se pueda controlar. Afortunadamente, CONAF, entendiendo esta situación, también mandó una brigada para poder contener la situación que está afectando ahí en la comuna de Bichuquén, en el sector de Yico, una situación que, ¿no es cierto?, empaña la tranquilidad de los vecinos. Bueno, y la comuna de Curicó, durante los primeros domingos de los meses, hace un tiempo ya está realizando, ¿no es cierto?, una ceremonia mensual que es el izamiento del pabellón nacional en la Plaza de Armas de Curicó. Bueno, el Centro Social Cultural Bicentenario confirmó esta vez la realización de una nueva edición del izamiento del pabellón patrio para las 11 de la mañana de este domingo 4 de octubre venidero, siempre en el sector de la Plaza de Armas de Curicó. Bueno, de acuerdo a lo dado a conocer por la secretaria general de la entidad cultural, María Antonieta Rojas, la actividad se encuentra ya programada y cuenta con el respaldo de la Municipalidad de Curicó, como es de costumbre, considerará las lecturas de las efemérides locales y especialmente enmarcado en el nuevo aniversario de la Tierra de Aguas Negras. Escuchemos a Antonieta Rojas.
2: Como todos los meses, Centro Sociocultural Bicentenario, con el apoyo de la Municipalidad de Curicó, hace la invitación el primer domingo de cada mes, en este caso el próximo domingo 4 de octubre, a partir de las 11 horas en Plaza de Armas de Curicó, acceso frente a la Iglesia Matriz, para que hicemos la bandera y conmemoremos nuestra historia local.
0: En la ocasión, y como suele ser costumbre, se contará con invitados especiales, resaltando la venida del historiador Enrique Molina, quien tendrá la misión de dar a conocer hechos relevantes en la historia de la ciudad de Curicó.
2: En esta oportunidad va a estar presente, entre otras personalidades, haciendo uso de la palabra, Enrique Molina, que es un historiador, miembro de la Academia de Historia y Geografía Sede Santiago, que es curicano, así que los invitamos a ser parte de esta actividad que está abierta a todo público.
0: Bueno, la actividad que se va a desarrollar el primer domingo de cada mes, te han comprometido su asistencia autoridades locales, invitados especiales, en este caso también el vicecampeón mundial del ciclismo, Cristóbal Olavarría Abarca. Bueno, y el delegado presidencial condenó el ataque que terminó con la vida del cabo segundo Aguilera, ¿no? La autoridad provincial asistió este lunes a un responso fúnebre en memoria del nuevo mártir de Carabineros de Chile. En la capilla de Carabineros de la prefectura de Curicó, durante la mañana de este lunes, se realizó el responso fúnebre en memoria del nuevo mártir de Carabineros de Chile, el cabo segundo Christopher Aguilera Fernández, quien falleció tras recibir un impacto de bala durante un procedimiento policial ocurrido el domingo en la comuna de Los Pejos. A la solemne ceremonia asistió el delegado presidencial provincial Oscar Águila, el teniente coronel Damián Muñoz, subprefecto de Carabineros de Curicó, la subprefecto o el subprefecto de la PDI, Ángelo Muñoz, así como funcionarios de las instituciones, representantes de alguaciles y vecinos que quisieron estar presentes. Durante la ceremonia, el delegado presidencial provincial destacó el compromiso y la vocación de servicio de quienes integran Carabineros de Chile, especialmente de quienes entregan su vida en el cumplimiento del deber. Escuchemos al delegado Óscar Águila Galdames, quien se refiere a esto.
3: Hoy acompañamos con profundo respeto y solidaridad a Carabineros de Chile en este momento de dolor. La partida del cabo segundo Christopher Aguilera Fernández enluta a toda una institución y a toda una nación, y nos recuerda el compromiso, la vocación de servicio y el sacrificio que realizan diariamente nuestros carabineros para proteger a la ciudadanía. Como delegación presidencial provincial de Curicó, queremos entregar nuestras sinceras condolencias a sus familiares, compañeros y a toda la querida institución de Carabineros de Chile. Hoy rendimos homenaje a un funcionario que perdió la vida cumpliendo con su deber y que desde este momento forma parte de la memoria de los mártires de Carabineros de Chile.
0: Bueno, así es. Desde Curicó se acompaña, ¿no es cierto?, con respeto y con solidaridad a la familia, compañeros y seres queridos del cabo segundo Christopher Aguilera Fernández. Vamos a hacer una pausa y luego volvemos con más novedades, sobre todo de las actividades que se van a desarrollar ahí en el cementerio de la ciudad de Curicó, con programación en torno al Día del Hospital. Hay bastantes historias que vamos a conocer a la vuelta de comerciales.
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0: Vamos a ir a conocer información desde Talca con el santo de hoy, ¿eh? Miguel García. Miguel, buenas tardes. Miguel, ¿te escuchamos? Adelante con la información desde la capital de la región del Maule.
1: Una balacera que se registró en horas de esta mañana en un confuso incidente, luego que delincuentes en un vehículo en movimiento dispararan en contra de un sujeto de aproximadamente 30 años de edad, masculino, que fue derivado en un carro carabineros, luego que momentos antes fuera atacado por causas que son investigadas a la altura de calle 31 y media Oriente con 11 Sur Interior de la población Carlos Cruz de Talca. Veamos algunas imágenes de Sergio a RTL durante esta mañana, ya que la víctima llevaba en un carro policial hasta el CEFAN, hasta el SAR de Salud Carlos Cruz, y hasta este minuto la fiscalía instruyó al equipo de COCH junto a los efectivos de la Policía de Investigación a realizar las primeras diligencias investigativas para establecer las circunstancias de esta nueva balacera que se suma al lado del día sábado en la noche, que terminó con un muerto y un herido grave luego que dos personas se terminaran baleadas por sujetos desconocidos en 18 Norte A 34 Oriente, población Padre Alberto Hurtado, 100 detenidos ahora en medio de una celebración de cumpleaños. Las armas de fuego lamentablemente siguen en poder de los delincuentes, que a diestra y siniestra y a plena luz del día y en cualquier lugar la sacan para poder de esta manera, en este caso para poder aclarar a ciertas disputas de territorio por droga o simplemente lisillamente balas locas que alcanzan a las víctimas. En este caso puntual se encuentra sin riesgo vital producto de esta balacera que se registró en el sector de la población Carlos Cruz de la ciudad de Talca, Sergio Peñalosa. Que ha sido uno de los hechos que está marcando la pauta noticiosa de las últimas horas. Manifestaciones que también están se han desarrollado por parte de los gremios de la salud. Dos días de paro desde hoy hasta mañana miércoles, manifestaciones que están desarrollando el gremio de la salud por el recorte presupuestario de presupuesto por parte del Estado, que intentan revertir. Ayer se registraron varios accidentes de tránsito que ya lo entregamos durante esta mañana. 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Muy buenas tardes, Sergio Barcia, hasta cualquier minuto. Buenas tardes.
0: Buenas tardes, Miguel, gracias por la información ahí que nos entregas a esta hora desde la capital de la región del Maule. Mire, le quiero contar de que como el próximo 13 de octubre es el día del hospital, se están realizando diferentes gestiones para poder concretar una actividad importantísima en el cementerio municipal que invita a conmemorar, ¿no es cierto?, de manera histórica, el día del hospital. La actividad busca reactivar la antigua tradición de romería en honor a funcionarios de la salud cuyos restos se encuentran sepultados en el campo santo curicano. Para las 6 de la tarde del viernes venidero está programada la ceremonia de recorrido histórico-cultural, a través de la cual se rendirá un homenaje a las y los funcionarios del hospital cuyos restos descansan en el cementerio histórico y cultural de la ciudad de Curicó. Lo anterior fue confirmado por el director del campo santo, Luis Figueroa Bravo, quien destacó el trabajo organizativo junto al Comité de Patrimonio Cultural del Hospital Provincial de Curicó, que busca recordar

0: un homenaje a las y los funcionarios que un día dedicaron su vida a la salud de la comuna. Para ello, según informó Luis Figueroa, se contará con el acompañamiento de la Orquesta Infantil Juvenil de la Corporación Cultural de Curicó y del Orfeón Juvenil de Molina, siendo una actividad abierta para toda la comunidad. ¿O no, don Luis Figueroa Bravo? ¿Cómo está usted? Muy buenas tardes.
1: Hola, Sergio, ¿cómo está? Gusto de saludarte. Sí, efectivamente, es una actividad muy bonita, marcada en el Día del Hospital, este viernes a contar de las 6:15, 6:30 de la tarde, donde estará, ¿no es cierto?, la gente del hospital que fue invitado, el Comité Patrimonial del Hospital de Curicó, y también la gente del cementerio, y la Municipalidad de Curicó, y el director del hospital son los que están encargados de organizar este evento. Así que lo invitamos a toda la comunidad, está abierto a toda la comunidad que quiera hacer este recorrido, que lo vamos a hacer, va a empezar a las 6, pero vamos a terminar como tipo 9 de la noche. Así que muchas gracias, Sergio, también por invitar, ¿no es cierto?, a la comunidad a que le devuelva la mano a la gente de salud, a la gente que entregó tanto por nuestra la salud de los curicanos. Así que la invitación es para este viernes a contar de las 6:15, 6:30 de la tarde a esta actividad tan bonita que usted la nos contó tan exactamente cómo va a ser.
0: Oiga, cuéntenos mayores detalles, pues, don Luis Figueroa, porque, bueno, claramente vamos a tener la presencia de la Orquesta Infantil Juvenil de la Corporación Cultural. ¿Cómo nace esta gesta de poder vincular esta orquesta a esta noche en donde se rendirá tributo a aquellas personas que dieron la vida por la salud de los curicanos, ¿no?
1: La verdad que yo le agradezco mucho a Cristian Peñalosa, que él nos está apoyando en ese aspecto. Carlito Ruz de la banda de Molina, va a animar esto Miguel Ángel Limardo, va las palabras del director del Hospital de Curicó también, y una ofrenda floral entregada por el comité patrimonial del hospital, que se para los, y después un recorrido por los funcionarios, aquellos que ya están ahí en el Campo Santo.
0: Qué bueno, porque fíjese que es tanta la gente que ha trabajado en el hospital, ¿no es cierto?, que ha pasado por la historia del hospital antiguo, del hospital que teníamos allá en la calle San Martín, incluso del hospital viejo. ¿Se recuerda usted? Disculpe que le pregunte de esa manera, Luis Figueroa, pero usted que es también el propietario de un programa tan tan bonito los días domingos, en donde hablamos de historia, de tradición, de muchos recuerdos y emociones, ¿no? Habla también del paso de tanta gente que usted conoció. ¿A quién se le viene a la memoria para destacar? Sí, por ejemplo, recuerdo yo a uno de los más conocidos, el doctor Osorio, que lleva un nombre en la ciudad de Curicó, que fue uno de los primeros directores e impulsores del hospital acá en la ciudad, en nuestra comuna de Curicó, ¿no?
1: El doctor Osorio, doctor Plaza, doctor Salgado, la verdad que doctor Rojas Martínez, la verdad que se nos viene el practicante Bravo, el practicante Mora, el practicante Barrera, funcionarios como del choferes como Guillermo Azuarto, Concha, que fueron choferes y matrona, la señora Mirza Fernández, que era matrona y de matrona de carabineros también, la señora Luisa Bruna. En fin, se nos vienen un muchos nombres a la memoria, y que queremos decirle gracias por todo lo que entregaron a la salud curicana.
0: Así es, pues. Entregaron también su vida ahí al compromiso con la salud, pero también dejaron un legado importantísimo, ¿no? Que hoy día contamos con un hospital de muy buena generación, de muy buen nivel, con profesionales también a la altura, y el paso de la modernidad, ¿no? Desde aquel hospital antiguo, el hospital viejo, que estaba instalado en añosas instalaciones, valga la expresión, y que luego también la modernidad, que a paso posterior al terremoto de la institución, de la instalación del hospital de emergencia ahí en San Martín con Chacabuco, para luego dar paso a este tremendo edificio ahí en el sector Sol de Septiembre.
1: Pero le cuento antes, Sergio, le cuento antes, el hospital que estaba ahí en San Martín, al lado de la iglesia del Carmen. Claro. El hospital ahí estuvo pagando operaciones, estuvo en la sala San Félix, en fin, San Salvador, eran salas, tenían nombre de eso, y después se pasó a este hospital, ¿no es cierto?, que se cayó para el terremoto del 26F. Entonces, de ahí a Monjitas también, que la vamos a recorrer este viernes, hay a Monjitas ahí, porque hay una capilla dentro del hospital. Hay también para una ceremonia religiosa encargada por el equipo religioso de este hospital. Ahora va a haber también una actividad religiosa ese mismo día, enmarcado en este día del hospital de Curicó. O sea, va a ser una actividad muy bonita, e invitamos a toda la comunidad, Sergio, que nos acompañe. Va a ser un recorrido muy bonito, también nocturno, así que la invitación está abierta a toda la comunidad. No se paga nada, nunca se ha pagado nada en el cementerio para estos recorridos, Así que la invitación está abierta para que todos vayan a esta actividad tan bonita y compromiso con la gente del Hospital de Curicó.
0: Perfecto, pues está hecha la invitación. Muchas gracias, Luis Figueroa, por tomar contacto con nosotros y de esta manera también hacer visible estas actividades que el Cementerio Histórico y Cultural de la Ciudad de Curicó tiene para la comunidad y especialmente a cómo le ha ido cambiando la cara también a este Campo Santo Curicano. Gracias, Luis.
1: Mira, no, oye, pero te quiero contar algo. Cuando tú llamaste, claro. Estaba tomando un café con una funcionaria del Hospital de Curicó en retiro. Está Nancy Brito, Flor Gómez, estaba Amada Díaz, en fin, habían puras funcionarias, 8 funcionarias en retiro del hospital que los tomamos un café hoy día y con siempre a ellas las valoro y las recuerdo por todo lo que han hecho por la salud. O sea, me separé yo de ellas para hablar con ustedes, así que se fueron recién, así que un café muy bonito que compartimos con esta gente, Sergio.
0: Me
1: muchas
0: parece
1: gracias
0: muy bien.
1: Por este contacto, ¿no?
0: Gracias a usted. Y junto con este reconocimiento también vaya el saludo para todos los funcionarios del Hospital de Curicó y de todos los hospitales de nuestro país que van a conmemorar su día el próximo 3 de octubre. Y cómo no, para disfrutar también ahí en el cementerio recordando a quienes ya han partido. Bueno, de esta manera, cuando ya faltan 4 minutos para las 2 de la tarde, cerramos nuestro informativo, ¿no es cierto?, agradeciendo a quienes se han informado junto a nosotros. Ya viene la Feria de las Pulgas y toda la programación habitual de la Radio Tropical Latina durante toda esta jornada. Hasta mañana, 8 de la mañana nos escuchamos nuevamente. Chao.
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0: hola, mi linda Lola. ¿Cómo están, chiquilla? Qué rico saludarles. Estimados caballeros, muy buenas tardes. ¿Cómo están, señoritas? ¿Todas bien? Señoras, qué rico poder estar con ustedes. Sobre todo, quiero saludar a las mijitas ricas, guachitas canúa, y especialmente, ¡ay!, a mis perritas chocas. ¿Cierto? Besito, besito, mi amor, que tengan una jornada hermosa, que lo pasemos bien todo. Aquí está el contecito, pues. Más bien,
1: si lo pocaso que aquí ande tanto bien.
0: Sí, en realidad. Saludos cordiales, cariñosos para todas y todos. Bienvenidas y bienvenidos desde RTL, su radio tropical latina. Comenzamos a ponerle power, entusiasmo, ritmo, sabor y alegría a la Feria de la Pulga. Oye, con esta, ¿sabe qué? Yo escuché, bienvenido al gestor inmobiliario Jorge Godoy Valenzuela Propiedades, compadre. Me alegré mucho saber que estaba terminada la pega ya en la primera parte correspondiente al sector potrero grande, pasadito más allá. Me alegré mucho, ¿por qué? ¿Por qué digo primera parte? Porque a él le habían contratado para hacer la subdivisión, cosa que hizo en menos de 10 días, gracias a que está trabajando con equipamiento nuevo. Me contaba que yo le dije, le voy a contar a la gente, dice, es que tú contáis todo, pero soy más cubuyento que la señora Esquinul. Oye, y sí, debo reconocer que entre cubuyento y no cubuyento, sí, un poquitito soy cubuyento yo. ¿Para qué le voy a decir que no? Sí, sí, ay, María, bueno, ya, pues. Bueno. La cosa es que conversamos un tema y yo le dije, no sé si se lo voy a contar, porque esto es importante saberlo, el que hace reinversión. Ciertamente un negocio, un servicio, un trabajo y una empresa como la que tiene Jorge Godoy tiene un nivel muy elevado de costos y gastos, pero también tiene un nivel importante de ingresos que se equilibran entre una y otra cosa. No hace millonario a todo el mundo, pero sí permite que todo su personal trabaje contento, optimista, alegre y no se quieran ir por ningún motivo, porque es difícil que encuentren una buena pega como esa, para explicárselo de alguna manera y que no parezca cachiporreo la cosa. Pero también está la reinversión. Significa, de lo que obtenemos vamos adquiriendo nuevos elementos tecnológicamente avanzados y se va adquiriendo herramienta y maquinaria que permita hacer más rápido la pega y mejor. Entonces, contar con tecnología del siglo XXI que se está usando en los principales capitales del mundo, los drones más avanzados con inteligencia artificial aplicada, significa que el dron toma la información y la comienza a procesar de inmediato, y cuando llega ya le entregó la información, está almacenada en el computador y ya tiene una primera parte desarrollada. Luego viene el trabajo fino, como diríamos en las radios antiguas, la sintonía fina, para dejar la radio justo en el medio, en este caso para dejar la subdivisión, pero columna del medio exacto, nivel cero. O sea, trabajando a todo cachete, con ingeniero, con abogado, para cumplir con las normas establecidas, las servidumbres. No se trabaja con las servidumbres exactas al filo de la navaja. Muchas veces al cliente le tienen que decir, señor, ¿sabe qué pasa? Que esa subdivisión que estamos haciendo, usted le ganó unos poquitos metros por hacerle una entrada un poco más angosta. Póngase en el caso de que tenga que entrar una máquina y tenga que salir un auto. Van a tener que estar haciendo tiempo, que la máquina tiene prisa porque quiere hacer la pega, que el auto quiere salir, que el caballero es dueño de uno de los... etcétera, etcétera. Hagamos las servidumbres cómodas. Aunque usted pierda un pedacito, no es tanto, pero va a ganar en que la gente esté alegre, le parezca que está todo bien, lo termina de buena forma y le va a dar un servicio real a sus clientes. Y hasta hoy, afortunadamente, la gente le ha dicho sí, como le dijo ahora, por ejemplo, don Jorge Carlos Sepúlveda, ¿cuál era el otro apellido? Muñoz. Que precisamente ese es el tema. Quedó feliz de la vida porque, claro, tiene lugares cómodos, puede transitar con tranquilidad. De hecho, ya las parcelas están todas trabajándose el agua. Ya están instalando las redes y eso le va a permitir tener una venta, pero así de rápida, porque se viene con muy buenos precios. 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Buenas tardes.
2: Hola, Miguelito, buenas tardes.
0: Hola, mi reina linda, buenas tardes. ¿Cómo está usted?
2: Bien, ¿y usted? ¿Cómo está?
0: Aquí con el favor del señor, lo más bien, fíjese, bien. ¡Ay! Harto ajetreo, partimos hoy día de madrugada, mamita, por Dios. De Rancagua me vine para acá, porque llegué a las 7:15 de la mañana a dejar a la nieta al colegio y después a la faena miércoles. Pero, no. Mire, cuando hay pega no hay que quejarse, hay que quejarse cuando no hay, ¿cierto?
2: Corriendo.
0: Eso, miércoles, para allá y para acá. Vamos, Lima, vamos para allá, vamos para allá. Vamos, que nos fuimos, que nos encontramos. Y todo lo hacemos. Alcanza el tiempo para todo. Mi querida amiga, usted me dirá, pues, ¿en quién le puedo ser de utilidad?
2: Mire, yo quiero hacer un cambio.
0: Ya está, pues, cuénteme.
2: Cambio un gallo por cantor y pisador.
0: A ver, cambio un gallo
2: por una gallina, cambio un gallo por una gallina por cantor y pintador.
0: Ya, permuto gallo. ¿Qué gallo tiene usted, querida amiga?
2: Un gallo chileno.
0: Y ya está. Oiga,
2: un gallo chileno.
0: Oiga, qué lindo, ¿eh?
2: Y necesito, oye, canta tanto y pita tanto que la pobre gallina ya no quiere más. Por eso cambio el gallo por una gallina.
0: Ya está, porque si no se cambia luego tiene pura cara de cazuela.
2: Nada más.
0: Ya está, entonces, cambio un gallo chileno por una gallina, buena gallina.
2: Exactamente.
0: Ya está, no es que hoy en muchos planteles, mamita, necesitan gallo. Y si es como locutora, si viene empeñoso, mejor todavía. ¿A qué número la llamo, mamita?
2: Al 96. 56. Ese número que le gusta a usted, 69.
0: ¡Ay, María, pues!
2: Y a mí también me gusta ese 69.
0: ¿Y cómo termina?
2: 440. Correcto.
0: Oye, mamita, sería el 9656. 69. 440.
2: Ok.
0: Ya, mi amor.
2: Ya, Miguelito. Muchas gracias. Que esté bien.
0: Avíseme, Borfi.
2: Ok.
0: Gracias. Hasta luego. Pues muy buenas tardes. Encantado de escucharle. 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Sí, señor, con mucho gusto y con mucha alegría. ¡Eso! ¡Pere, pepe! Atención, que por aquí me encargaron. Tengo, me dice Miguelito, ayer no repitió el teléfono del caballero que estaba vendiendo la patente de radiotaxi. Oye, no me acuerdo si lo dije o no, pero por las dudas, aquí va. Me lo estaba pidiendo un señor que se llama Alberto Sepúlveda. Me dice, yo soy del sector de Sagrada Familia, tengo automóvil, cumplo con los requisitos del auto, tengo mi familia en Curicó, el auto tiene patente de Curicó, lo quiero trabajar en Curicó. Sí, yo entiendo que sí, amigo, ¿eh? Bueno, la cosa es que esta patente está al día pagadita para Radio Taxi, se vende en 8 palos. Mire, lo importante es encontrar, porque que alguien venda una patente de Radio Taxi hoy día es re difícil. Y esta la tienen en 8 palitos, 8 milloncitos en el +569 9225 48 21. 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Buenas tardes.
3: Buenas tardes, don Miguel Ángel Limardo Ramírez.
0: ¿Qué tal? Pues, ¿cómo está usted, mi muy estimado don Mario Navarrete? Muy buenas tardes, pues.
3: Buenas tardes, aquí estoy a su sol. Primero, el saludo para usted, pues, a don Miguel Ángel, sí. Limardo Ramírez. Mucha felicidad en este día, ¿va?
0: Muchas gracias,
3: pues. Más vale tarde que nunca.
0: No, así es,
3: pues, libreto.
0: Muchas gracias, pues, muy atento.
3: Así que el saludo para usted y para todos los Migueles también, y todos los que están en la sintonía también.
0: ¿Cómo no? Pues para todos.
3: Muchos
0: los
3: están
0: Migueles.
3: Almorzando.
0: Los Gabrieles, los Rafaeles.
3: Ah, Rafael, todo mal. Rafael de los pescados, que es el perro. Y el otro Gabriel.
0: Sí, pues,
3: bueno,
0: para
3: los Gabriel. Entre medio usted de la...
0: Ahí nos metieron una ensalada de santos el mismo día.
3: Así es la cosa. Bueno, por eso yo el saludo para usted primero antes de empezar.
0: Gracias, gracias, gracias, don Mario. Un abrazo.
3: Más vale tarde que nunca.
0: Sí, sí, es buen momento, estamos en el día.
3: Claro, no, si te ser todo preciso aquí, sí o no. Así es la cosa. Quiero repetir algún aviso.
0: Pero por supuesto, pues, don Mario.
3: Como ya vienen los recambios, ya que estaban anunciando, tengo la cocina para leña.
0: ¿Ya?
3: De tres platos.
0: ¿De tres platos ya?
3: Claro, con horno va también, claro. Con los tubos nuevos.
0: Ajá.
3: Dos tomas de aire tiene.
0: Muy bien.
3: Funcionando. La vendo o la permuto, lo que el cliente me diga nomás.
0: ¿Cómo no? Pues cualquier posibilidad se puede conversar. Si la vendiera, ¿en cuánto sería, don Mario?
3: 250 nomás.
0: Ya
3: menos
0: está.
3: No, porque está todo caro ahí.
0: Sí, y en 250 está más que bueno, don Mario.
3: Claro.
0: ¿Ya?
3: Cilindro de gas, pues, de 15, porque todavía les queda un día para que vayan a comprarlo, buscar el cupón.
0: Sí. Les queda hoy día y mañana nomás.
3: No, claro, hoy y mañana. No, pero mañana van a andar todos corriendo.
0: Última hora,
3: la
0: claro.
3: Última hora.
0: Obvio, obvio.
3: Claro.
0: Don Mario, ¿de 15 kilos tiene?
3: Sí, 15 kilos por el momento.
0: Ya está. ¿En cuánto están esos?
3: El mismo precio, 40. Claro que es concha por ahí más barato, pero el cliente sabe. Aquí sale al tiro, sí.
0: Esto se llega, se lo lleva y listo. No hay problema. Ya está.
3: Y los otros me quedan taca-taca disponibles.
0: Ya está.
3: Vendo, permuto, recibo los malos, entrego buenos.
0: Eso.
3: Se paga diferencia.
0: Muy bien, pues lo que corresponda y le da garantía, que es tan importante.
3: No, la garantía es lo dispensable, tiene que salir con garantía.
0: Eso
3: por
0: era.
3: Robo no respondo, ni por incendio tampoco.
0: De veras. Ni por tonazo de taca-taca tampoco.
3: No, tampoco. Los mismos precios que arno más, porque después lo voy a subir porque está todo caro.
0: Sí,
3: no,
0: la
3: si está todo caro, yo no me diga nada, ya no hay pan que reganar ya.
0: ¿Y por hoy día cuánto lo tiene, don Mario?
3: No, el mismo precio, 145.
0: Ya está.
3: Claro. Y va con la torta igual nomás en caso de algo.
0: Igual, ¿sí? Va con torta,
3: sí,
0: de regalo.
3: Con,
0: ya
3: sin
0: está.
3: Problema.
0: Muy
3: muchos
0: bien.
3: No quieren torta, pero bueno, si quieren. Ahí
0: sí,
3: se conversa.
0: Pues, al gusto del cliente.
3: Sí, al gusto. Y lo otro, lo último, me queda en base de spray,
0: ya.
3: De vidrio. Retornable, 100 pesos.
0: A 100 pesos nomás.
3: Claro, ayer vendí jabas grandes de esta para Comalle en un... cliente a buscar una bajada, dio una recachá y más lo que le regalé algo, así que se fue contento.
0: Claro, pues, como no, feliz de la vida.
3: No,
0: sí.
3: Igual se le da de ya para que todo, no sea nada justo.
0: Siempre hay alguna cosita, algún cariñito para la gente.
3: Claro. 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
0: ¿Cómo no, pues, don Mario? Atento estaremos, repito su número también al tiro. Ya, muchas gracias.
3: Lo saludado, entonces.
0: Igualmente,
3: muy bien,
0: pues.
3: Este día, pues.
0: Y gracias, pues.
3: Ya, muy
0: y
3: amable.
0: Hasta pronto, don Mario. Gracias. Muy buenas tardes. Oye, no se olviden, ¿ah? Oye, llegué aquí a la radio, estábamos conversando con el Barty y me dijo, mira, con esta voy a bailar solito.

0: bueno el tema. Me dan puras ganas de llevarlo bailadito. Estoy preparándome para los jaripeos. Y ahí voy a llevar este jinglecito a tocar, cantar. Se lo voy a llevar a mi amigo Guillermo Valdivia, al Willy. El Willy de mi grupo Motocos, de los Cuatro Fantásticos. Sí, pues, es que él le gusta el karaoke, ¿ah? Y estamos cantando de repente en la noche, todos felices. Y él anuncia a los que vienen y dice: Miguel Ángel Limardo es llamado al escenario. Y pone: hoy para mí es un día especial, pues saldré por la noche. Y en los espacios que hay en la canción dice: con el gentil auspicio de Jorge Godoy Valenzuela Propiedades. Mi compa, saludos Willy, que estén muy bien, ¿eh? Y saluda a tu linda familia también. Y a los Cuatro Magníficos, pues, ¿eh? Un saludo cariñoso y muy cordial a mi compadre Rafita. Rafael, ¿cómo estás, Rafa? Rafael Astroza Madrid, presidente de la agrupación, presidente del grupo de motoqueros Los Gárgolas, que es la agrupación grande, y la agrupación lateral, que somos el tipo de motoschopper, y de cerro somos los cuatro fantásticos. Le pusimos buen nombre. Saludos, Rafita, en tu día, que tengas una jornada muy hermosa. Y por supuesto, a quien siempre tiene el orden, el que mantiene la tranquilidad, la cordura, el que pone los paños fríos cuando nos agarramos vuelos y van para la cordillera nomás, pero está lloviendo, vamos nomás, que ahí está Sergio Faría, quien pone siempre la nota precisa. Sergio, un abrazo, compadrito, ¿eh? Mis chiquillos lindos, los quiero mucho. Vamos al mundo de los negocios rápido, mis chiquillas lindas. 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Atención, que aquí vamos con Tuti, con los llamados telefónicos. Si usted me llama y yo estoy pasando alguna visita comercial, le voy a dar preferencia al llamado de compra y venta. Y termino el aviso comercial con posterioridad. Vamos a hacer la prueba. 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Damas y caballeros, tengo a la venta un automóvil. Ay, no, que acá me están diciendo. Me llegó esta nota recién, me dice Miguelito, hay un caballero que antes del 18 estaba vendiendo cordero a 85. Dos preguntas, y viene, ¡ay, qué formal para escribir, caballero! ¿Eh? Don Ramiro me dice, dos preguntas. Uno, ¿todavía tendrá disponibles? Y abajo, dos, y así como ordenadito. Punto dos, ¿estarán aún al mismo precio? Y ahora me está agregando algo, escribiendo. Me dice, y punto tres, ¿me podría repetir su número de teléfono? Claro, pues, don Ramiro González, aquí va. Es el punto uno, entiendo que sí le quedan. Punto dos, mantiene el precio de 85 lucas. Y punto tres, es el 99675, repito, 99675-0900. Y repito, 99675-0900. Eso. 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Mire, le voy a dar un consejo de amigo. 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Y hay gente que tiene, por ejemplo, están con una cuenta de ahorro permanente, y que se, y hay otros que se asociaron a una cooperativa de ahorro y crédito y han estado por tiempo juntando platita. Juntaron algunas lucas. Fíjese que cuando usted quiere comprar una propiedad para tener su casa, el banco o la empresa en la que usted tiene esa cuenta le facilita, le pasa las lucas. Entonces, ¿qué puede hacer? Dos cosas. La primera, usted puede comprar el terreno. Teniendo el terreno, puede postular, teniendo ciertos requisitos de sueldo, puede postular al subsidio para la construcción teniendo terreno. Y le pasan buenas lucas, fíjese. Entonces, lo primero es tener el terrenito. Ahora, teniendo el terreno, usted quiere, yo le voy a recomendar que pida un crédito completo si no quiere demorarse y cómprese la casa al tiro. Un terreno que no esté tan caro, en un lugar que le agrade, y una casa terminada. 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Y uno dice, vaya, me gustaría. 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Pero ahí le conviene de todas maneras tener la casa terminada, porque cuando uno llega a lo que es el sueño y se da cuenta que es la pura mitad del sueño, se le viene volantín para abajo. Y uno ya no le tiene el mismo cariño. Y si es en el campo y uno dice, voy a ir para allá, y uno dice, ah, mira, creo que voy a ir para allá. Sé que no tiene ni piso la cuestión. Pero esperemos un poco, entonces sigue esperando. 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Buenas tardes.
1: Buenas tardes, don Miguel.
0: ¿Cómo está, querida amiga? Bienvenida.
1: Muy amable, muchas gracias. Feliz día.
0: Muchas gracias, pues. Fíjese que ahora estoy aceptando saludos para el santo, pero para el cumpleaños no les voy a contar, pero por ni un motivo,
1: ¿verdad? No le conviene.
0: No, el último cumpleaños fue hace un harto tiempo atrás y fue para los 50.
1: Ah, ya.
0: Amiga linda, cuénteme, ¿en qué le puedo ayudar?
1: Mire, lo vuelvo a llamar porque la semana pasada lo llamé por unas cositas que vendo y solamente se interesaron por una bicicleta, pero
0: ya, vamos
1: al
0: viendo,
1: final
0: pues.
1: No pasó nada.
0: Ya, vamos viendo.
1: Yo vendía un coche de bebé.
0: Ya.
1: Completo.
0: Ya.
1: Azul marino.
0: Amiga, completo. Mire, azul marino, perfecto, porque dama o varón lo van a ocupar igual la guagüita.
1: Exacto.
0: Por el color yo me imagino que es estos coches que vienen con una especie de capota arriba.
1: Sí.
0: Ya está, muy bien.
1: Sí.
0: Como techito protector. ¿En cuánto lo vende?
1: Sí, está completo el coche, trae con su cunita.
0: Ya.
1: Es marca Safety, que es muy carísimo.
0: Sí.
1: Ya trae la base para el autito.
0: Se
1: tapa por ambos lados el coche.
0: Ya está. Entonces, este sí. Es con silla para auto. Se saca completito, viene con las correitas.
1: Sí.
0: Ya,
1: sí.
0: Mi amiga, ¿en cuánto lo tiene? ¿En cuánto, mamita?
1: El cochecito lo vendo en 40.
0: En 40, ya está. Para que vayan anotando, sí. Saquen cuenta que una pura sillita para la guagua, para el auto, le va a costar 35 o 40 lucas y tener el coche completo hasta con cunita. Ya, reina, ¿qué
1: con
0: más
1: cunita,
0: tiene?
1: Sí. Tengo un escritorio
0: ya.
1: De melamina.
0: Ya.
1: De alto 75,
0: ya.
1: El largo 160,
0: ya.
1: Y el ancho 60.
0: Ya está, muy bien. Está bien bueno, pues, ¿no?
1: Con dos gavetas, una más amplia, la de abajo es más grande y la de arriba es más pequeña.
0: ¿Cómo no?
1: En 150.
0: En 150, Luquita, y está en perfecto estado.
1: En muy buenas condiciones.
0: Claro, para una oficina, para alguien que quiera para el colegio, para estudiar, para quienes quieren tener comodidad en la casa, etcétera. Ya,
1: exacto.
0: ¿Qué más tiene?
1: Sí. Y tengo una bicicleta, aro 26, mountain bike.
0: Bien. ¿Para dama o varón, amiga? ¿O es unisex?
1: Yo creo que es unisex porque tengo fotitos para mandar en todo caso.
0: ¡Ah, perfecto! Es con cambios.
1: Sí, con cambios. 18 velocidades, dice.
0: Ya está, sí. Tiene
1: doble suspensión, sistema de freno y transmisión.
0: Ah, bueno, tiene buena bici, amiga. 18
1: sí,
0: velocidades.
1: Y es color negro con un rosado, bien como oscurito, así que igual puede servir...
0: Dama o varón.
1: Oye, sí.
0: No, es que no me va a creer, hoy día están de moda las bicicletas blancas, rosadas, y los chiquillos andan en ellas felices de la vida, igual que los cascos, ¿ah? ¿Eh? Así es que
1: sí,
0: tranquila nomás, para hombre o para mujer, ¿en cuánto la vende?
1: Ya, la bicicleta la dejo en 50, pero hay que hacerle una mantención porque está frenada, don Miguel.
0: Ya, eso es re poco. Tienen que arreglarle.
1: Sí,
0: o
1: eso
0: sea,
1: es lo único que tiene.
0: Sí, mire, lo
1: además,
0: único que tienen
1: está
0: que
1: impecable.
0: Hacer. Seguramente lo que tienen que hacer es ponerle soltar las tuercas y pernos que llevan en la parte donde conecta con el sistema de freno a la rueda. Echarle, a lo mejor sacar la piola, ponerle aceite, bombearle y listo. Y pues, le ponen la piola de nuevo o la cambian. Y es re barato, una piola vale como nunca. Ya, mi amiga.
1: No creo que salga tan caro el asunto. Eso puedo, Miguel.
0: ¡Número!
1: Ya. Mi número... ¿Sabe que no me lo sé? Me espera un segundito para verlo en el
0: bueno,
1: celular.
0: 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Amiga linda, ¿ya tenemos teléfono?
1: Ya. Sí, mi niño, sí. Muy ya. Amable por la espera.
0: No, pero con mucho gusto.
1: ¿9?
0: Aquí se aprovechan todos los segundos. 9.
1: 987.
0: Ya.
1: 73. Ya. 82. 59.
0: Muy bien, es el 987-73-8259 y tiene WhatsApp por si quiere alguna fotito. Gracias, amiga.
1: Sí.
0: Buenas tardes.
1: Muy amable, que tenga buena tarde.
0: Igualmente usted, muy buenas tardes. Último llamado antes de comerciales. Buenas tardes.
2: Buenas tardes,
0: don. ¿Qué tal, sí, mi amiga? Hola.
2: Unas cositas para vender que tengo.
0: Ya está, cuénteme nomás.
2: Una pila de mano.
0: Oye, amiga, se le corta muchísimo.
2: Una tina de baño está en seque.
0: ¿Una tina de baño?
2: Es como de metro 20 y 80 de ancho.
0: Ya, impeque.
2: Un equipo.
0: Amiga, espere, espere. Espere. ¿En cuánto la tina?
2: Unas 20 lucas.
0: Ya. ¿Qué más tiene?
2: Un equipo.
0: Ya.
2: Que tiene para 3 CD, o sea, tiene para pendre. Tiene para CD y tiene Bluetooth, y eso.
0: Ya está, muy bien, etcétera. ¿En cuánto?
2: La otra es una...
0: ¿En cuánto el equipo? ¿En cuánto el equipo?
2: 30.
0: En 30, ya. ¿Y qué más?
2: 30.
0: Ya, ¿y qué más tenía para vender?
2: Una flora de masa, que esa es...
0: Amiga, no le escucho.
2: Se hace y se pasa por esa cosita.
0: Amiga, repítame porque no le entendí bien lo que me dijo al principio. Repítame lo último que está vendiendo, por favor.
2: ¿El equipo?
0: Lo que está, lo último, repítamelo.
2: Lo último es la sobadora de masa.
0: Ya, muy bien.
2: La sobadora de masa es que la masa se revuelve en el tiesto que lanza y se soba y en esa cosita.
0: Así es. Ya está. Oye, mamita, ¿y para cuántos kilos está la sobadora?
2: Menos dos, se pasa por trozo.
0: Ya.
2: Usted puede revolver 5 kilos de harina y ahí lo pasan unas 3 trocitos, lo va pasando y ahí se no tiene que estar sobando, tirando el brazo para sobar a nada.
0: Oye, amiga, entonces usted me está hablando de una sobadora laminadora, esa que tiene rodillos.
2: No, pero este es de madera, este es de madera, no es...
0: Ah, de madera, mire qué ingenioso, ¿ah? No las conozco, fíjese. Ya. Oye, sí. Y ya, ¿y en cuánto la vende, mamita?
2: 20.000.
0: 20, Luquita, ya está. ¿Y todo esto en qué número?
2: El número, ahí está en el libro, hijo. Ya tengo el número. Ahí le tengo que calcarlo. Son
0: 39. Ya.
2: 34.
0: Ya.
2: 37.
0: Ya.
2: 45.
0: ¡Eso era! El 999. Sí. 34, sí. 37, 45.
2: Sí.
0: Gracias,
2: sí.
0: Mi reina linda, que le vaya bonito, ¿eh? Oye, ¿me esperan un cachito? Sí, volvemos, pero en un santiamén a la siguiente parte, sección intermedia de Feria de las Pulgas, ¿ya?
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0: Son las 2 de la tarde, con 40 minutos.
1: Estamos viendo distintos proyectos importantes, no solamente para la provincia de Talca, sino que para la región entera. Así que eso nos pone muy contentos y sabemos que estas alianzas con la academia, con el mundo, ¿no es cierto?, de las universidades, siempre son fructuosas para el gobierno regional.
2: En este sentido, nuevamente hemos tenido una excelente recepción de nuestro gobernador. Hay ciertas necesidades que cada vez son más amplias, mayor demanda por servicio, de tratar estas situaciones de neurodivergencia, y por lo tanto aquí entra la universidad preocupada con su sociedad, preocupado por vincularse, y el gobierno regional de la misma manera, siempre preocupado por sus jóvenes, y en este sentido agradecemos mucho el trato y la predisposición de nuestro gobierno regional.
1: Así que vamos a estar muy pendientes de dos proyectos importantes que tienen que ver con la neurodivergencia y también con la electromovilidad.

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0: Ya pues, estamos de vuelta a la siguiente parte de nuestra Feria de las Pulgas. Listos para la sección intermedia. Buenas tardes. Hola, buenas tardes.
1: Buenas tardes, don Miguel, ¿cómo está usted?
0: Aquí todo bien, pa' amigo, lleno.
1: Qué
0: de
1: bueno,
0: energía.
1: Qué bueno.
0: Listo para agarrar vuelo, cuénteme.
1: ¿En qué le podemos ayudar, Ganchito? Quiero malestarle, va a pasar una visita, don Miguel.
0: Pero, ¿qué nos cuesta? Pues con mucho gusto.
1: Gracias, cuénteme. Muchas gracias.
0: Cuénteme nomás, Ganchito.
1: Oiga, necesito vender unas colmenas.
0: Bien, vendo colmenas. ¿Cuántas tiene?
1: 50 con abejas y hay como 60 cajones vacíos.
0: Ya está. Entonces, colmenas son las que tienen abejas. De estas tiene 50.

0: alguien le compra las 50, que yo creo que ese es el negocio, le hacemos preciacito, po.
1: Sí, pues todo conversable.
0: Obvio, pues. Además que estamos en un momento justito, gancho, porque estamos. Ahora es cuando tienen que armarse, coño.
1: Sí, pues sí, esta es la temporada de primavera para el crecimiento de colmenas.
0: Así es, pues. Llámame, amigo. ¿Las colmenas dónde están?
1: Están en el campo por acá, por el sector de Itagüe.
0: En Itagüe, ya está. Muy bien. Para que la gente sepa, porque para el traslado, usted sabe que es medio delicado eso, Muñoz.
1: Sí, sí.
0: Oiga, Ganchito, ya, ¿usted tiene cómo ayudarle en el traslado o tiene que ser alguien que tenga cómo?
1: Todo conversable, pues, oiga.
0: Claro, además que tiene que ser alguien que sepa, viejo. Si no conocen de abeja, mejor ni se metan, porque la apicultura tiene cualquier detalle. Imagínense que las abejas se las lleven de día, tengan que esperarle, venga el sol y vayan a buscar. ¿Y usted qué va a hacer? Oiga, ¿va a tener que andar laseándolas?
1: No, sí. Se les da la instrucción en caso de...
0: Claro, claro, claro. Lo que tiene que hacer es que, para que la gente sepa, se les pasa la llave a la abeja reina para que nos salgan la bolsa.
1: Bueno, bueno.
0: ¿En qué número lo conversamos, amigo?
1: Mire, y lo otro que tengo, don Miguel, es una incubadora.
0: Ya.
1: Una incubadora para sobre 100 huevos.
0: Ya está. Para más de 100 huevos. Ya está. Oiga, que me gusta hablar con la gente que está en el campo y que está en la papa, moñón. Ya está, tengo una buena incubadora entonces.
1: Sí.
0: Ya está, para más de 100 huevos. Por último, después los pollos quedan más juntos, no más peor. Oye, Ganchito, ¿y en cuánto la tiene?
1: En 100.
0: En 100, Luquita, ya está.
1: Está funcionando todo.
0: Muy bien, con todo funcionando. Llegan... Y meter huevos miércoles.
1: Sí, pues.
0: Ya está. ¿En qué parte es esto? ¿También a dónde mismo?
1: Sí, sí.
0: Ya está. Ya. Oiga, Ganchito, no me diga que usted se va a ir de ahí, moñón.
1: ¿Ah?
0: No me diga que se va a ir, porque lo veo que está terminando dos negocios ahí.
1: Sí, es que resulta de que la incubadora está en condiciones, pero... El sistema que yo tengo acá con la energía es malo.
0: Ah, entonces le complica, claro, la vida.
1: Claro, que hay cortes de luz y cuestiones.
0: Entonces usted más lo que pierde que lo que gana, porque cuando...
1: Sí.
0: Claro, cuando se le enfría la incubadora, chao pescado, hasta ahí llegamos.
1: Claro, o sea, ahora no hace mucho la tenía cargada y hubo un corte de luz de 4 días y...
0: Ay, mierda.
1: Perdí, pero todos los huevos.
0: Claro,
1: así que por eso me tengo que deshacer de ella para hacer otro invento.
0: Sí, por supuesto, por supuesto. Ya, pues, estimado amigo. Y la incubadora para 100 huevos la tiene en una gambita. Ya
1: sí.
0: Está, 100 mil pesos. Le sale a Luca el huevo para que sea el gambito. ¿En qué número, amigo?
1: El 930.
0: Ya.
1: 63.
0: Bien.
1: 77.
0: Ya.
1: Y 97.
0: Es el 93063. 7797. Listo,
1: sí,
0: Ganchito.
1: Miguel, muchas gracias.
0: De nada, Ganchito, que le vaya bien. Buenas tardes. Hola. Buenas tardes.
2: Buenas tardes.
0: Buenas tardes por la tarde. Bienvenido, señor. ¿En qué le ayudo?
2: Mire, tengo dos chuzitos y dos palas para la venta.
0: Ya está.
2: Vendo. Buena.
0: Ya.
2: Los seminueva.
0: ¿Los chuzos de qué medida son? ¿De qué altura?
2: ¿Cómo?
0: ¿De qué altura son los chuzos? Porque hay tres alturas.
2: Ya, tengo... Uno da como 2 metros, más o menos.
0: Ya, más o menos 2 metros.
2: El otro de esos para hacer noria.
0: Ya.
2: La pala de noria. Y dos palas grandes.
0: Ya, una pala de noria. Y dos grandes.
2: Dos palas para trabajar en el campo.
0: Sí, la tradicional. En esa que uno pone la pata arriba, gancho, para que cuando llegue el juche crea que estamos trabajando y estamos durmiendo, pues.
2: Claro. Le sale en barra y se da la pala.
0: Sí, pues. Oiga, la medida del mango de la pala tiene que ser que llegue justo al mentón, porque ahí afirma uno la pera puesta en el palo de la pala, la patita arriba, y cuando usted siente que viene el juche, hace como que está haciendo fuerza.
2: Claro, como que se aplasta en la pala.
0: Ya, ¿en cuánto cada chuzo?
2: No, vendo todo junto, 50 luquitas.

0: ya está. Todo en 50. Ahora, si alguien quiere hablar con usted, ahí verse, pues lo llaman y conversan.
1: Sí, no hay problema.
0: Llame, amigo. Número
1: 95.
0: Ya.
1: 95.
0: Ya.
1: 748.
0: Ya.
1: 59.
0: Muy bien. Es el 9595-748-59.
1: Sí, correcto.
0: Suerte en la venta, amigo. ¿Me avisa?
1: Muchas gracias.
0: De nada, pues, que le vaya bien. Esta es la hora de la feria, la pulga, todo cachete, pues. Buenas tardes. Ay, se le cortó la llamada. Pero en la otra línea tengo a alguien y... ¿Hola? Buenas tardes.
2: Ay, háblale, porque este se va a poner la pasada ahí, sí.
3: Buenas tardes.
0: Buenas tardes.
3: Quiero dar el aviso de venta o arriendo de casa en Sagrada Familia.
0: Muy bien, entonces van a anotar así. Vendo, vamos a ponerlo así, ¿ah? Mire, vendo casa en Sagrada Familia. ¿En qué parte me dijo de Sagrada Familia?
3: En Pasaje San José.
0: En el Pasaje San José. Ahí le da los datos a usted del número, yeah. Y además la gente que la llame. En el Pasaje San José, perdón, en claro, el Pasaje San José. ¿Cómo se llama la villa? La población.
3: Es Población Nueva Esperanza.
0: Eso es, en la Población Nueva Esperanza. Muy bien, cuénteme un poquitito de la casa, pues.
3: La casa tiene living, comedor.
0: Ya.
3: Tres dormitorios.
0: Muy bien.
3: Baño, cocina.
0: ¿Es de un piso?
3: Lavadero, sí, es de un piso.
0: Y tiene.
3: Y cobertizo techado para vehículo.
0: Ah, qué bueno. Mire que ahí mismo donde vamos a poner la parrilla cuando haga mucho frío, cuando esté lloviendo, ahí mismo.
3: Exacto.
0: Ahí le decimos, ve, el Lucho me dice, me levanta los dedos, Luchito, y me dice, eso, compadre. Luchito, mire, pues, Luchito, nos servimos un café, uno para cada uno, ¿ah? Y el Lucho empezó a las 2 y ya está terminando de servirlo ya, oiga. Andáis rápido, Lucho. Buena, había una chorro. Querida amiga, si vendiéramos la casa, ¿en cuánta plata sería?
3: En 45 millones conversables.
0: Ya, esto sería en 45 millones conversables. ¿Y si la arrendáramos?
3: Sería en 250 mil pesos.
0: Ya, en 250 mensual. Ya está. Ahora, si alguien se interesa, pueden arrendar con compromiso de compra.
3: Correcto.
0: ¿Cierto? Y ahora, si quieren solo arrendar, ahí lo conversan. Le echan una llamadita, concertan una entrevista para que vea la casa. ¿La casa está lista para ocuparla ahora o en unos días más?
3: No, está lista para ocuparla ahora.
0: Mire, pues, ¿ve? Entonces la hacemos cortita. Ya está. Estimada amiga, ¿en qué número?
3: 9.
0: Ya.
3: 89.
0: Bien.
3: 77.
0: Ya.
3: 94.
0: Ya.
3: 78.
0: Muy bien. Es el 989-779478.
3: Exacto.
0: ¿Tiene WhatsApp, amiga? ¿Lo maneja usted?
3: Sí, tengo WhatsApp.
0: Entonces.
3: Y puedo mandar fotografías.
0: Eso, algún videíto, una fotito. Claro, pues. Y de ahí se ponen de acuerdo para que la vayan a ver. Amiga linda, perdón, me faltó preguntarle. En Sagrada Familia en general, y por lo que conozco en la Nueva Esperanza, los patios son bien buenos, son grandecitos los patios.
3: Sí. Sí.
0: ¿Cómo no, pues? Mire, para que la gente se ubique, querida amiga, usted que le interesó la casa, mire para acá. Es más o menos como de aquí hasta donde está la muralla, el caballero del lado, ¿eh? Hasta ahí. Hasta ahí. Gracias, amiga linda.
3: Muchas gracias a usted, don Miguel Ángel.
0: Lo que se le ofrezca, con mucho gusto. Hasta luego.
3: Hasta luego.
0: Gracias, buenas tardes. ¡Aló!
4: ¡Aló!
0: Hola, amigo, ¿cómo está usted? Buenas tardes.
4: Bien, ¿y usted, amigo, cómo estamos?
0: Aquí a todo caché, señor, andamos, pero súper bien. Gracias al señor. Bien, bien, bien.
4: Ah, sí, me alegra que esté bien.
0: En lo que le pueda ayudar, pues, amigo, cuénteme.
4: Vendo.
0: ¿Qué va a vender, Gancho?
4: Tengo la motobomba para vender tuya.
0: Ya está. Vendo motobomba. Oye, ¿cómo no van a ver el viejo en el campo que necesite una motobomba? Más encima este grandecito, es buena, de 3 pulgadas. Está funcionando impeque, tiquitaca, ¿o no, Gancho?
4: Espera, tiquitaca, si está nueva, está con factura, está con todo. No me tenga miedo, que está con factura, con todo.
0: Ya está. Oye, ¿cuánto le costó con factura? ¿Vale cara?
4: Sí.
0: Esas son caras, pues valen su palo, palo y medio, por ahí le tiene que haber costado, ¿no?
4: Sí, me costó más de palo y medio.
0: Mire, pues, más de palo. Sí, pues sí, cuando es de calidad. Y cuando es de 3 pulgadas, es una motobomba potente, entonces no es chijeteo, pues. ¿Y en cuánto la va a vender, Ganchito?
4: La está vendiendo en 1.200.000.
0: En 1.200.000, ya está. Buen precio. ¿La ocupó poquito?
4: Nada, pues está nueva.
0: Oiga, Gancho, no me diga que ni siquiera la enchufó para...
4: No, bueno. No la enchufó.
0: Entonces tengo una motobomba cartulina de 3 pulgadas. Impeque, la tiene hasta con factura el hombre, oye. Me dice que no le ha pegado ni una conectada siquiera.
4: Nada.
0: Y en 1.200.000 por ahí se puede conversar cualquier cosa. Su número de teléfono, amigo.
4: Y tierra de hoja tengo alta, va a vender
0: también. Y también vendo tierra de hoja. Ya está. ¿Y a cuánto tiene la tierra de hoja?
4: La tengo a 100 añadas a 2.000 y a 2.500 añadita.
0: Ya está, a 2.000 y a 2.500. Esto es por saco para que la gente sepa.
4: Claro, por saco.
0: Ya está. ¿Número?
4: 99.
0: Ya.
4: 7.
0: Ya.
4: 90. Ya. 24. Bien. 23.
0: Muy bien. Es el 99790-2423.
4: Exactamente.
0: Ya, pues, Ganchito, que le vaya bien, mucha suerte.
4: Ya, que también, amigo.
0: Éxito en su negocio, amigo, que le vaya muy bien. Buenas tardes, hola.
5: Muy buenas tardes, don Miguel Ángel.
0: ¿Cómo está, mi muy estimado amigo? Bienvenido, pues, buenas tardes.
5: Don Miguel Ángel de la Guarda.
0: De Ángel va quedando poco,
5: Pero de la Guarda, sí, pues, mi amigo.
0: Ángel de la Guarda, ay María, pues.
5: ¿Cómo estuvo, mi amigo? Que puta que lo pongo en un altar, ¿eh? Estoy echando más para ponerlo en un altar.
0: De veras, pues. Nosotros somos los que nos celebramos este día, somos los arcángeles, pues.
5: Sí, pues.
0: Pues. Y dicen que Miguel es como el que llevaba la batuta, así que vengo siendo como el guaripola de los santos de hoy día. Yo.
5: Claro. Usted venía de vuelta ya con la guaripola, pues.
0: Claro, pues, hijo mío.
5: Vendo, don Miguel Ángel.
0: ¿Qué vendemos?
5: Vendo mi camión Mercedes-Benz.
0: Ya.
5: 1525.
0: 1525, ya está.
5: De 250 caballos, el super turbo.
0: Ya está. Es super turbo.
5: Está recién refaccionado, se desarmó entero. Se sacó la caína, se sacó la carrocería. Está recién recondicionado, pero como nuevo.
0: O sea, le hizo la pega completa de pe a pa para que no tengan ningún problema.
5: Completo.
0: Ya está.
5: Y tiene pata de levante o pataguacha original Mercedes.
0: Ya.
5: Porque estos vienen sin pataguacha.
0: Sí, lo que pasa es que les ponen unas Toyota.
5: No, este es Mercedes.
0: Ya está.
5: Original.
0: Entonces, con pataguacha original marca Mercedes para que...
5: Exactamente. Pues,
0: sí. Ya está. Entonces nada de injerto ni nada, es el que es.
5: Ya, y el camión tiene de carrocería. Es 20.
0: ¿Cómo?
5: De largo la carrocería, 7 metros 20 del camión.
0: Ya está.
5: Hace 36 vines de fruta.
0: Ya está.
5: ¿Qué más le puedo decir? Oiga, tiene todas las llantas.
0: Ya está.
5: ¿Cómo que se llama? Estos neumáticos, las llantas que nos llevan cámara.
0: Ya, esas se llaman tubular.
5: Tubular. Todas las llantas tubular y neumáticos nuevos, todos.
0: Ah, tiene camión para rato, pues, Gancho.
5: Este camión es, más encima es con litera.
0: Con litera, para que puedan ir tranquilos.
5: Cuando para que duerma el chofer de ajo en Amate Fauce cuando hace calor, mi amigo. Y si quiere, también, pues.
0: Y por el camino, para que también lleve pasajera.
5: Oiga. Y si se quiere dar una revolcarria, también le da la litera, mi amigo.
0: Viene preparado, señores. Uy, uy.
5: ¿Cómo le hago, señor? Frenos de aire, dirección hidráulica.
0: Ya está.
5: Todo funcionando, los marcadores, desde el petróleo para arriba.
0: Ya está. Todo funciona. Tacómetro.
5: Cuenta kilómetros. Todo.
0: Perfecto, llegar y ponerse a ganar plata.
5: Llegar y ponerse a trabajar, que es año 89.
0: Está listo, pero, para llegar y ponerse a ganar plata.
5: Pero le repito, ¿sí? Recién recondicionado, como nuevo.
0: ¿Cómo no? Así lo voy entendiendo para que la gente que lo compre sepa que tiene máquina para rato, que no andar a cada rato en pana, que se hizo una pega a conciencia y que tiene camión para rato aquí, pues. ¿Cómo andan los documentos del camión?
5: Todo al día, pues, mi amigo.
0: Pero como tiene que ser, pues ya
5: a
0: está.
5: A nombre del caballero que le está hablando, que después de algún día lo voy a decir mi nombre, nunca se lo he dicho.
0: No, pues, pero por ahí vamos a tener que saberlo.
5: Pero cuando estemos de ajo en amate, de sauce aquí con un blanco con frutilla, mi amigo, ahí me voy a descargar yo. ¡Ay, ay! Y con una plateada al spa, mi amigo.
0: Eso era, pues. Vuelta para allá, vuelta para acá. Listo, miércoles.
5: Tiene que avisarme cuando venga a comerse la plateada, porque tengo que ponerla a las 10 de la mañana para que esté a la 1 lista.
0: La plateada requiere tiempo. Tiene que ser con tiempo.
5: 3 horas y media mínimo.
0: Sí, pues. Aquí hay hombre alentado que sabe de qué hablamos, poñón.
5: Pero por Dios. Aquí humea tu pío y parejo nomás, mi amigo.
0: Eso es, como tiene que ser, échele nomás a los limardos miércoles.
5: Es igualito.
0: Que no se apague la parrilla, pues, señores. ¡Híjale!
5: Claro, ahí está la collera, pues, mi amigo.
0: Y pues, como decía en el campo, corchado el 40, señores.
5: ¡Es jugado! Oiga.
0: Sí, señor.
5: El valor del camión.
0: Eso es.
5: Que lo regalo. En 10 millones de pesos.
0: Ya está. Este se va hoy día. En 10 lucas se va al tiro. Yo creo que le gastó gran parte de eso en la reparación completa.
5: No, yo voy a salir empate, mi amigo.
0: Sí, yo me imagino.
5: Sí, voy a salir empate con todo lo que se le hizo al camión. Sí. Voy a salir empate.
0: Oiga, con lo que le gastó, los puros neumáticos, cuánta plata le... Ahí nomás.
5: Y la cambiada de llanta, porque esos camiones originales venían con cámara.
0: Sí, pues, y usted le hizo la adaptación para ponerle tubular, que además...
5: Exactamente.
0: Para contarle que ya no a los viejos que se interesen.
5: Para cámara, puño.
0: Oye, para darle información a los viejos que se interesen. Cuando se trata de tubular, a ver, cuando usted tiene cámara, lo único que le queda es parar, sacar el neumático, reparar la cámara, montarlo de nuevo, claro. Y no queda otra. Sin embargo, cuando usted tiene un tubular, le puede poner una... Hoy día existen unos tacos.
5: Exactamente.
0: Y lo puede reparar uno mismo. Incluso existen unos tacos con una aguja que se le echa un líquido, se mete un tapón, se saca y listo, lo corta con la cuchilla.
5: Listo, no tiene para qué desmontar el neumático.
0: No, nada, lo hace uno mismo y lo hace al tiro. Tiene que comprar.
5: Oiga, lo otro.
0: Sí.
5: Tiene la facultad de que mientras vaya rodando la rueda y está pinchada, no afloja hasta que usted se estaciona o para, ahí se desinfla el neumático.
0: Exactamente, cuando uno detiene el vehículo, ahí recién se le sale el...
5: Oiga,
0: aire.
5: ¿Cómo no voy a saber yo si yo tuve carreta y nunca se me desinflaron las ruedas de la carreta, coño?
0: El problema era cuando se pinchaba el neumático de fierro en las carretas. Número de teléfono, amigo mío. 9 8 23 98 98 4 0 0 5. Uy, tengo que hacer un paréntesis cortito, pero atiendo este llamado, ¿ya? Y después de eso me aguantan un cachito porque voy a pasar unos anuncios, ya, unos comerciales cortitos y volvemos. ¡Aló!
6: Aló, buenas tardes.
0: Hola, buenas tardes. ¿En qué le ayudo?
6: Mire, quisiera colocar un aviso que arriendo una habitación.
0: Muy bien, estoy ofreciendo arriendo de una habitación. ¿En qué sector de Curicó?
6: Sector Bombero Garrido.
0: En Bombero Garrido, ya está.
6: Es para personas solas, ya sea hombre o mujer.
0: Ya está.
6: Porque...
0: Personas solas, muy bien.
6: Sí.
0: ¿Cómo no?
6: Sí.
0: Para personas solas. ¿Qué trabaja
6: el valor...
0: en el estudio? ¿Ya?
6: Disculpe, ¿no? El valor es de 110 mil pesos con gastos comunes incluidos,
0: ya
6: con
0: está.
6: Luz, con agua, internet,
0: ya está.
6: No, derecho a cocina, al refrigerador, todo.
0: ¡Ay, qué bueno!
6: No se pide medio de garantía.
0: Ya está. para que se vayan con tranquilidad, lo único que tengan una buena forma de convivir, ¿cierto? Con sí, tranquilidad.
6: Lo único que pido yo es que vengan con su carnet de identidad.
0: Claro, obvio, pues, porque de lo contrario no sabemos a qué nos exponemos, po. Uh-huh. Muy bien, entonces, ¿la llamamos a qué número?
6: 984-53-12-72.
0: Bien.
6: 72.
0: Muy bien, es el 984-53-12-72.
6: Sí, sí.
0: Perfecto, muchas gracias, muy buenas tardes. Que le vaya bonito. Oye, nos permitirán un segundito. No, si volvemos al tiro, junto a Comercial Orión de mi amigo Pascual Gutiérrez, que les mando un abrazo grande. 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

0: Son las 3 de la tarde, con 9 minutos.
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4: Aprueban recursos para desfile en sector Santa Fe de Curicó. El Consejo Municipal de Curicó aprobó recursos por 2 millones de pesos para ir en apoyo a la realización de una nueva edición del desfile familiar del sector Santa Fe, actividad que está programada para el domingo 18 de octubre venidero a contar de las 14 horas. Tras el respaldo de los integrantes del cuerpo colegiado, la presidenta del Consejo de Desarrollo Local del CESFAM Colón, Anisa Díaz Cornejo, destacó la buena disposición para lo que será la edición 12 del desfile familiar de Santa Fe.
5: Exactamente, en forma unánime aprobaron los recursos municipales para seguir realizando en el sector el desfile enmarcado en el aniversario de Curicó.
6: ¿Qué le parece la respuesta del Consejo?
5: Muy bien, porque es para la comunidad, acercar a las familias y ya el desfile de nuestro sector ya está enmarcado con todas las organizaciones para la familia del sector.
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0: Volvemos al mundo de los negocios rápidos en RTL. Buenas tardes.
1: Hola, mi amorcito.
0: ¿Cómo está mi amorcito, mi negra?
1: Bien, feliz día, mi rey.
0: Gracias, negrita, muchas gracias. Aquí estamos, pues, tranquilito.
1: Para eso te llamaba nomás.
0: Mira qué buena onda eres tú, negrita.
1: A todos besitos, abracitos a la distancia.
0: Muchas gracias, negrita. Un abracito para ti también. Que tengas un lindo día. Gracias por tu saludo.
1: Ya, chao.
0: Chao, chao, besito, besito, chao, chao. Mi amiga Anita, la conozco hace tantos años. Oye, tengo lindos recuerdos. Ella es una dama que le ha ganado la vida. Ha tenido problemas de salud, ha tenido problemas de rodilla, de cadera, de todo. Pero ahí está, firme y estoica. Y me gusta mucho la forma de ser, porque la edad es un número nomás. Ella es más joven que cualquier chiquillo. De verdad, ella se siente más joven que cualquier chiquilla. Participa, es muy dinámica. Anita, te tenemos un gran afecto. Te mandamos saludos todos los de la radio que te conocemos hace tantos años. Aló, buenas tardes.
2: Aló, buenas tardes.
0: ¿Cómo está, Ganchito?
2: ¿Cómo está, Ganchito? Tanto tiempo. ¿Cómo lo pasó para el 18?
0: Ahí, tranquilencho, güey, nomás, como tiene que ser. Pues tomando agüita de toronjil porque me hace bien para el corazón.
2: Mira usted. Yo pensé que estaba tomando agüita de paico.
0: Sí, por ahí también. Mire, me tomé una agüita de paico. Ahora estoy preparando y en la tarde me tomo un matecito y le echo... ¿Cómo se llama esa hierbita que se le echa al mate? Esa alargadita...
2: Puede ser perejil, po.
0: No, este viejo no es nada de campo, poño, vos no son... Este viejo es de campo, pero con botas de agua, po. Este viejo es campo con jockey, poño, no anda nada con chupaña, pues.
2: No
0: anda
2: nada con chupaña ahora. Ya andamos con zapatos fútbol aquí.
0: Eso es. Por ahí no va a faltar quien me llame y me diga, oye, lo que se le echa al mate son las hojitas de tal cuestión. Ya está. ¿Cómo estamos, Ganchito? ¿Todo bien?
2: Todo bien, po.
0: ¿En qué le ayudo?
2: Oiga, mire, tengo unas cositas para vender.
0: ¿Guasquéle, po, Gancho?
2: Ya, le tiré, guasqueamos.
0: Ya está. Vendo.
2: Ya. Tengo una motobomba nueva, Escuerna.
0: Ya, a ver.
2: En caja.
0: Motobomba nueva, Husqvarna.
2: Una Escuerna.
0: Ya. Ya.
2: Esa naranjita parecida al Steel.
0: Sí, pues muy parecida.
2: Es la misma raza.
0: Sí. Oye, amigo, ¿y de cuántas pulgadas están?
2: De 2 pulgadas en la.
0: Ya está, 2 pulgadas. ¿Tiene alguna. Algo de manguera para sacar?
2: No, no, está en caja.
0: Ya, en su caja.
2: Solamente como viene la motobomba, viene con todas sus piezas para poner la manguera y todo.
0: ¿Cómo no? Viene lista para hacer las conexiones porque trae un conector que, igual que la de los bomberos.
2: Exactamente. Usted es de parte de campo, Bogancho, usted sabe.
0: pero yo no soy nada de esos de hawaiana, yo soy de Ojota, pañón.
2: Usted es un google.
0: Oye, amigo, ya, ¿en cuánto la vendí?
2: Esa vamos a pedir 2.50,
0: ya está bien barata para que se la lleven hoy día mismo, ya.
2: Está barata porque esa debe estar en alrededor de unas 350 lucas a moto.
0: Le cuento que un poco más, Gancho.
2: A lo mejor.
0: Sí, ya está.
2: Yo,
0: ¿qué más tiene para vender?
2: Ya, tengo una moto Sierra seminueva Steel 180.
0: ¿En cuánto la tiene?
2: 150 luquitas.
0: Gambita y media, ya está. 100.
2: Tengo una moto, tengo una moto Sierra Escuerna, esa la voy a bajarla en gamba nomás.
0: A ver, los cuernos, ¿de qué media es?
2: 120.
0: Ya. ¿Y esa en cuánto la tira?
2: Gambita.
0: En una gambita. Igual está en peque, está buena, funcionando.
2: Está en peque, si está todo bueno, está todo funcionando.
0: Ya está. Llegar y ponerse a trabajar nomás.
2: Llegar y ponerle corta de pata a los patas negras.
0: ¡Ya! Estas son buenas para dejar los chicos.
2: Oiga.
0: ¿Y?
2: No hay viejos que quieran matar la gallina, po.
0: ¿Cómo?
2: La otra vez publiqué gallina. me llamó un montón, pero no pasó nada, po.
0: ¿Con qué cosa?
2: Con las gallinas, po.
0: Ah, ¿y usted tiene gallinas para vender?
2: Y claro, tengo un montón de gallinas.
0: Ya está.
2: Oye, tengo un lote de 20 gallinas.
0: Ya, oye, ¿y la gallina, usted tiene plantel de gallinas pone hora?
2: No.
0: Ya,
2: no, son de campo.
0: Ya, gallina de campo. Oiga, ¿y usted las quiere vender de a una, así o todas? ¿A cuánto las tiene?
2: Yo quiero vender el lote completo.
0: Ya, ¿a cuánto?
2: A 10 luquitas cada gallina.
0: Ya, en 10.000 cada una, pero siempre que se lleven el lote. Y hablando
2: el lote.
0: ¿De cuántas estamos hablando más o menos, amigo?
2: Son 20 gallinas.
0: ¡Ah! 20 gallinitas. Pues ya está, más o menos 20 de esas que tiene. Ya está, pues.
2: Tengo pato igual.
0: También, pues, ya está. Muy bien, y también tengo patitos. ¿A cuánto tienen los patos?
2: Tengo los patos 10 luquitas.
0: A 10 luquitas, yo estoy pidiendo.
2: Igual que las patas, igual.
0: Ya está, pato y pata a 10 luquitas. Yo, por, yo estoy cobrando sus 200 lucas por uno.
2: No, más o menos, vos. Que sea bueno.
0: Oiga, ganchito. ¿En qué número?
2: Espérese un poquito, oiga. Para callado, estoy liquidando un burro.
0: Ya, también vendo un burro. Oiga, y ya está. ¿En cuántas lucas?
2: ¿El burrito?
0: ¿Eh?
2: Según, po.
0: Oiga, ¿pero en serio me está o me está ahí?
2: ¡Ah, este viejo no es nada de talla, po, gancho!
0: Oye, el burrito que está vendiendo este viejo tiene que ser esos de fierro que lo ocupa para llegar a la pelela.
2: ¡Ey, mismo que te oiga más pesado usted, po! Yo nunca dije un burro del animal, pues dije un burrito nomás, pues este de huevo arrolado, pues.
0: Ya está.
2: Buena.
0: ¿Qué número, gancho?
2: 760.
0: Ya.
2: 77240.
0: Ya está. Es el 9770-77240.
2: Sí, yo se lo voy a repetírselo.
0: Ya, ganchito, que le vaya bien. Hasta luego, pues. 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

0: buenas tardes.
1: Aló, buenas tardes.
0: Hola, amiga, cuénteme, ¿alguna compra?
1: Necesito poner un aviso.
0: Cuénteme.
1: Vendo un cilindro de gas de 15.
0: Muy bien, estoy anotando que vende un cilindro de gas de 15.
1: En 35.
0: En 35, Luquita.
1: Además, vendo un tocadiscos Saba.
0: Vendo un tocadiscos.
1: ¿Se marca Saba?
0: A ver, el tocadiscos, ¿qué marca?
1: Saba.
0: ¿Saba?
1: No, Saba.
0: Saba, ya.
1: Saba.
0: Sí, ahora supe correcta. Ya, mi amiga.
1: Mire. Procedencia alemana, con parlante.
0: Con su parlante, ya está. Le quería preguntar
1: en
0: 100.000
1: pesos.
0: Ah, le quiero preguntar algo.
1: ¿Sí?
0: Este tocadisco es automático. A ver, es que había unos tocadiscos en los que uno podía ponerle un vástago, o sea, un fierrito. Y en, ¿sí?, ese fierrito se le ponían hartos discos para arriba.
1: Sí, automático.
0: Y ya está. Entonces cae un disco y solito se levanta el brazo.
1: Cae el otro, sí.
0: Ese era. Ya está. ¿Y en cuánto lo vende ese?
1: En 100.000 pesos.
0: En una gambita, 100 luquitas, son una maravilla estos tocadiscos. Yo tengo uno. Y estoy orgulloso de
1: funcionando,
0: él.
1: Suena súper hermoso.
0: Sí, son preciosos. Lindos, lindos. Ya, pues, amiga, ¿en qué número?
1: Además, vendo una máquina de coser industrial.
0: Máquina de coser industrial.
1: Marca Volvo.
0: Amiga, entonces usted me está hablando de esas que son como para tela gruesa, cuero, mezclilla,
1: sí, cuero,
0: carpas.
1: Todo eso.
0: Y ya está.
1: Sí.
0: Y ya está.
1: Lubricación automática.
0: Ya está. ¿Y en cuánto la vende?
1: En 150.000.
0: En 150. Oye, para la gente que tiene, por ejemplo, conocimiento para trabajar en las carpas, etcétera,
1: sí,
0: aquí tienen justito una máquina que no es fácil encontrar. La tienen a buen precio en 150. Y cualquier cosa, llame a este número para que conversen.
1: Al 957.
0: Bien.
1: 46.
0: Ya.
1: 8038.
0: 8038, ¿ah?
1: Sí.
0: Muy bien. Sería él. 957-46-8038.
1: Sí, señor.
0: Querida amiga, que le vaya bien. Muchas gracias.
1: Ya, feliz día, don Miguel.
0: Igualmente para usted. Un abrazo. Gracias, gracias. Chao. Oye, oye, qué rico, qué buena jornada la que estamos viviendo. Yo me siento pero feliz de la vida. ¿Sabe por qué? Porque hay harta gente que ha solucionado los problemas que tenían. Y eso a uno lo llena de entusiasmo, que logren salir, que no podían vender, tal cosa. Buenas tardes, aquí lo lograron. Si ustedes tienen la duda, llámenos con confianza nomás. ¡Aló!
2: Hola.
0: Oli, bienvenida. ¿En qué le ayudo?
2: Necesito comprar carbón de Sarmiento, o sea, fijo.
0: ¿Cómo?
2: Fijo. Carbón.
0: Ya, ¿este vende por saco?
2: Por saco necesito comprar.
0: Ah, usted compra, ya.
2: Sí.
0: Entonces, compro carbón. Usted lo que necesita me dice que es hijo.
2: Sí, es hijo a la churrasca.
0: Ya está. Ojalá que, mire, que poca gente vende el hijo por separado. Usted está haciendo tortilla rescoldo.
2: Sí.
0: ¡Yes! ¡Yes! ¡Ya! ¡Bien, Lima! ¡Está alentado! ¿En qué número conversamos con usted, amiga?
2: 959-06-6804.
0: Dígame si está bien, 959-06-6804.
2: Sí, bien.
0: Muy bien. Oye, si tienen hijo, la mamita les compra el hijo. Con toda sí. confianza. Gracias, amiga.
2: Ya, gracias a ustedes. Chao.
0: Hasta luego. Chao, chao. Muchas gracias. No se olviden estar aquí y con nosotros. 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Aló, buenas tardes.
3: Buenas tardes.
0: Hola, señorita, ¿en qué le puedo ayudar?
3: Necesito publicar un aviso de trabajo.
0: Cuénteme.
3: Como asesora del hogar.
0: Estoy anotando, ya. Se ofrece para trabajar en casa particular, por ejemplo, ¿cierto?
3: Sí.
0: Ya.
3: Para trabajar en oficina haciendo aseo.
0: Claro, aseo en oficina, negocio, de qué sé yo, pues, por ahí donde hay algún trabajito, la mamita se nota al tiro que tiene ganas de trabajar, pues.
3: Sí.
0: Y que además...
3: Pero puro trabajar.
0: Sí, pues, que además va a cuidar la pega. Mire, a la gente que me está escuchando, las personas que necesitan trabajar cuidan la pega. Hacen bien su pega, son responsables, porque no quieren perder la pega. Entonces aquí tiene alguien, sí, con ganas. ¿En qué número la ubicamos, amiga?
3: En el 981-76-0299.
0: Ya está. ¿Usted es de Curicó?
3: Sí, caballero.
0: Muy bien, entonces, para Curicó o zonas cercanas, porque si no se le va a ir la platita en los pasajes. Entonces, por ahí lo conversan, pues, si usted necesita a alguien.
3: Sí.
0: Aquí está, pues, ella, y le va a trabajar con hartas ganas. Repito su número al tiro, amiga. Muchas gracias, buenas tardes.
3: Buenas tardes.
0: Oye, le repito el número, es el 981-76-0299. Vamos a hacer un paréntesis cortito. 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
6: Son las 3 de la tarde. Con 36 minutos.
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0: loco. Aquí vamos a la parte final de la Feria de las Pulgas correspondiente a la jornada de este martes. No te cases ni te embarques. Penúltimo día de septiembre, es el día 29. Mañana 30. Ya estamos despidiendo este mes que nos trajo de todo un poco, pero nos trajo alegría, nos trajo preocupaciones también, de todo como es la vida misma. Pues buenas tardes.
1: Aló.
0: Hola, muy buenas tardes. ¿En qué le podemos ayudar?
1: Hola. ¿Sabe que necesito vender mi laminadora que tengo?
0: Ya está, pues, mi amor. Vamos vendiendo. Bien, bien, bien.
1: Todavía no la puedo vender, pues la vendo 400.
0: Ya está. Vendo una máquina
1: sobadora.
0: Sobadora. ¿Qué es la que... la sobadora?
1: La nueva.
0: Está sin uso.
1: Sí.
0: Ya. Oye, amiga, nueva, sin uso, una máquina sobadora, laminadora, esa es la que sí, la que deja la masa delgadita.
1: Delgadita, claro, como usted quiera tenerla.
0: Para que la gente se ubique. Sí. Sacamos la masa de la batidora.
1: Sí.
0: ¿Cierto? La tiramos en la parte de atrás, al fondo de la máquina sobadora.
1: Sí.
0: Y nos entrega de frente una especie de sabanita larga, delgadita, la tiro de nuevo, la puedo ir doblando, la puedo ir poniendo estirada, la puedo adelgazar más, la puedo dejar un poquito más gruesa, ahí usted se maneja. Eso es lo que vende la mamita.
1: Eso es lo que vende yo.
0: Claro, y es industrial, o sea, no es para casa, pues es mucho para una casa.
1: No, es mucha máquina para una casa, es industrial.
0: Claro, esta es ideal para una panadería, una pastelería, sí, una amasandería, ahí les viene bien.
1: También.
0: Está sin uso, es grande, es para trabajar en como digo y reitero, en pastelería, masandería, en panadería. Ahí es donde la tienen que usar. ¿En cuánto la vende, mamita?
1: 400.
0: En cuatro gambitas. Mire, está barata más encima, porque esta máquina cuesta muchísimo más.
1: Me costó más de 500 hace 3 meses atrás.
0: Sí, esta máquina debe costar cerca de 600 luquitas.
1: Obvio, sí, es
0: Maigas. Maigas es la mejor marca que hay para este tipo de elementos. 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
0: Perfecto, pues a sus órdenes, que le vaya bonito, ojalá que se venda.
1: Gracias.
0: Luego. De nada, pues hasta luego. 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Y van a volver, ¿eh? 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

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Yo aquí les hago un espaciecito. Si estoy pasando aviso publicitario, lo detengo, paso su aviso y después continúo. 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

0: 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Buenas tardes.
1: Buenas tardes, don Miguel Ángel.
0: ¿Qué tal, mi amigo? Bienvenido. ¿En qué le ayudo?
1: Necesito vender.
0: ¿Qué vende, Gancho?
1: Tengo un Smart TV.
0: Bien, vendo un Smart TV. ¿Ya? ¿Qué marca? De
1: Reco.
0: Muy bien.
1: De 48.
0: De 48 pulgadas. Ya. Mire, es como el mío. Yo tengo, el mío es de 52 pulgadas.
1: Pobre
0: sí.
1: Prima.
0: Sí, no, de verdad. De verdad. Es que por cuestión de espacio el mío es grandazo, señor. Igual uno se pone contento porque para ver los partidos de la selección.
1: Sí, pues.
0: Lo lleva al campo, Ganchi. Sabe que mi prima estaba tan contenta. Me dijo, ay, Miguel Ángel, qué lindo. ¿Por qué tanta alegría? Le dije, es que el suyo es grandecito. Sí. Ay, me dijo, pero sabe que yo soy media temerosa porque es media tímida. Y me dijo, yo le tengo miedo a la corriente, así que me lo va a tener que enchufar usted. Y se lo enchufé, pues. En P, que estábamos más contentos viendo el partido, Gancho. Oiga, ¿en cuánto lo vende?
1: En 180 convertible.
0: Ya está, 180 luquitas, un buen Smart TV Reco de 48 pulgadas funcionando, tiquitaca, sin drama. ¿Qué más tiene, amigo?
1: Eso nomás, don Miguel.
0: ¿En qué número sería?
1: Ya, en 9.
0: Ya.
1: 37.
0: Ya.
1: 02.
0: Ya.
1: 63.
0: Ya.
1: 20.
0: Dígame, ¿usted tiene WhatsApp?
1: Sí, señor.
0: Entonces le puede mandar una fotito, alguna cosita por ahí, ¿eh?
1: Por supuesto.
0: Claro que sí. Entonces sería el más 56 937 02 63 20.
1: Sí, señor, correcto.
0: A sus órdenes, amigo. Éxito. Si vende, me avisa.
1: Gracias.
0: De nada. Hasta pronto. Que le vaya súper bien, estimado amigo. 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Buenas tardes.
2: Hola, buenas tardes, Miguel Ángel.
0: Hola, mi reina, ¿en qué le ayudo?
2: ¿Cómo está usted?
0: Aquí súper bien, con el favor del señor. Terminando la jornada ya, pero lleno de ánimo y energía para enfrentar este día.
2: Así parece, don Miguel Ángel, me alegro por usted.
0: Yo también me alegro de escucharla. ¿En qué le puedo servir?
2: Hola, don Miguel Ángel, quiero vender unas cositas.
0: ¡Vamos vendiendo!
2: Mire, yo soy la niña que siempre la llama la señora que está enferma en las piernas.
0: Pero, mi amiga, no hay problema. Aquí le ayudaremos lo mejor que podamos con sí, alta alegría.
2: Que tengo cajas con zapatos buenos, de hasta 44.
0: Ya está. Vendo caja de zapatos. Estos sí. Son zapatos en todos buenos. Y está...
2: Todos buenos que tengo de hombre, de mujer, de niño, porque yo, como yo trabajaba en la feria, no puedo trabajar ahora.
0: Claro. Hasta el 44, me imagino que debe tener desde los números 30, 28 para arriba.
2: Sí, de todo número.
0: Ya está. ¿Y cuántos tiene más o menos en la caja?
2: Por lo menos en los cajes y los sacos deben haber más de 100.
0: Uy, más de 100 pares. ¿Y en cuánto
2: vende? Sí, yo vendo a 15 lucas la caja y a 15 lucas el saco.
0: Ya está. Entonces, una caja que trae como 100 pares, usted lo vende 15 lucas.
2: Sí.
0: Ya está. Y el saco que trae una cantidad similar también en 15 lucas.
2: Igual, similar, trae hasta de esos zapatos que van a la nieve, tengo de esos que trabajan en, que para mojarse los pies también, que los que trabajan en el campo.
0: Ah, cómo no, pues cómo no. Ya está. Sí. ¿En qué número sería, mamita?
2: Donde dan que tengo una caja de puros chalecos delgados para mujer.
0: Ya, también tengo una caja de chalecas delgadas, ¿ah?
2: Sí. Todas las chalecas son delgadas, de todas tallas.
0: Digamos que estas son como para esta estación, pues para primavera.
2: Para esta estación, ¿cierto? Son como tapaditos, muy lindos.
0: ¿Cuántas vienen en ese saco?
2: Debo tener unas 30.
0: ¿En cuánto la tiene? ¿Es un saco?
2: No, es una caja. Ya 30 está. La tengo en 10.
0: En 10 lucas, ya está. Son más o menos 30 prendas.
2: Sí.
0: Ya está. Y la tiene en 10 lucas, ya está. Ya, mamita.
2: Pero mira.
0: ¿En qué número?
2: El 9.
0: Ya.
2: 37.
0: Ya. Vamos en el 37.
2: 34.
0: Ya.
2: 13.
0: Bien.
2: 80.
0: Muy bien. Sería el 9, sí. 37, 34, 13, 80.
2: positivo, Miguel Ángel.
0: Gracias, mamita linda. Me avisa si vende ya. 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
0: 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Buenas tardes. ¿Qué tal? ¿En qué le puedo ayudar?
4: ¡Aló!
0: ¡Aló!
4: Buenas tardes, don Limardo.
0: ¡Hola! Muy buenas tardes, pues. ¿En qué le ayudo?
4: Vendo, don Limardo.
0: ¿Qué vamos a vender?
4: Una cocina Fensa de 6 platos.
0: Vendo una cocina Fensa de 6 platos. Ya, qué buena.
4: Sí, hace años que la tengo, pero está en perfecto estado.
0: Está impecable, o sea, no hay nada que hacer.
4: Y no, tiene hasta el horno bueno.
0: Con ¡ay! Esos hornos son re buenos porque el horno es re grande.
4: Sí, la tienen que venir a ver.
0: Sí, pues un horno grande, está funcionando bien, prende arriba, ¿sí?, y abajo, amiga.
4: Sí, sí.
0: Perfecto, los 6 platos están funcionando tiquitaca.
4: Sí.
0: ¿Viene con regulador?
4: No. Ya. No, eso es aparte. No.
0: Ya está, sin regulador, pero la persona que la quiera probar puede llevar el regulador y la manguera la colocan allá.
4: O acá mismo se prueba también.
0: Sí, también, pues ahí se conversa, ¿sí?, cosita que hablen nomás. ¿En cuánto la tiene?
4: En 50.
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0: Que le vaya bonito, mucho éxito, amiga. 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

0: Nada. 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
0: Son las 4 de la tarde con 2 minutos. 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
4: Invitan a ceremonia mensual de izamiento de pabellón nacional en la Plaza de Armas de Curicó. El Centro Sociocultural Bicentenario confirmó la realización de una nueva edición del izamiento del pabellón nacional para las 11 horas del domingo 4 de octubre venidero, siempre en el sector de la Plaza de Armas de Curicó. Según lo dado a conocer por la secretaria general de la entidad cultural, María Antonieta Rojas, la actividad, que cuenta con el respaldo de la Municipalidad de Curicó, como es costumbre, considera la lectura de las efemérides locales.
5: Como todos los meses, Centro Sociocultural Bicentenario, con el apoyo de la Municipalidad de Curicó, hace la invitación el primer domingo de cada mes, en este caso el próximo domingo 4 de octubre, a partir de las 11 horas en Plaza de Armas de Curicó, acceso frente a la Iglesia Matriz, para que hicemos la bandera y conmemoremos nuestra historia local.
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1: Son las 4 de la tarde, con 30 minutos.
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3: Estamos viendo distintos proyectos importantes, no solamente para la provincia de Talca, sino que para la región entera. 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
4: 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Hay ciertas necesidades que cada vez son más amplias, mayor demanda por servicio, de tratar estas situaciones de neurodivergencia, y por lo tanto hay que ir, entra a la universidad preocupado con su 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

Apasionados, enamorados, garras de amor. Ay, tanto que hablan aquí, le vamos a dejar este volumen a los equipos, acá están. Bien, a los dos favores la Alameda Manso de Blasco con Camilo Enrique. Están pidiendo ahí personal policial, parece que un individuo estaría apedreando algunos automóviles. A ver, lo voy a escuchar, ¿eh? Ya, ahí vamos a dejarlo de forma interna a los coleguitas, perdón, a los amiguitos, a los coleguitas. Entonces, a los amigos ahí de la seguridad municipal que están trabajando a esta hora de la tarde en ese punto ya mencionado. Ya. 16:42, 4:42 por la red de emisoras RTL, la tarde en familia. 14,4 grados la temperatura que tenemos a esta hora en nuestra ciudad. 14,4 grados. Es la temperatura que tenemos a esta hora en Curicó. Mañana agüita, lluvia mañana, señores. Sí, mañana miércoles, el viernes, el sábado, el domingo, el lunes, el martes, el miércoles y el jueves. Oh, vamos a despedir septiembre con precipitaciones probablemente y recibimos el mes de octubre con agüita, por lo menos en Curicó, según anunciado por ahora. Y estoy revisando algo rápido lo que es la página de la Dirección Meteorológica de nuestro país. Agüita, agüita. Noche.

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1: Los hermanos Vázquez y Luis Vega, sin duda, con este Si te vuelvo a ver, una buena canción para disfrutar esta tarde claramente de martes, sin duda. 29. Todavía queda el mes de la patria hoy, ¿eh? Todavía queda alguno ahí rezagado despidiendo este mes, noveno mes del año del 2026, de lo que va de este año 2026. A ver, saludamos a Gabriel, Miguel y Rafael. Miguel, mira, Miguelito, sé que está por ahí abajo, Tata Lima. Todo onomástico hoy día, Tata Lima. A los Miguel y a los Gabriel onomástico, según el calendario
2: católico.
1: Bueno, se mantiene, ya lo habíamos escuchado en forma ahí, algo pudieron, quizá ustedes pueden escuchar nuestras comunicaciones. Hay una persecución hasta ahora que se está llevando a cabo a la altura del sector El Boldo. Carmen con... No es Carmen. A la altura de Circunvalación con Copiapó. Más o menos en esa altura, entre Freire. Donde un sujeto habría apiedrado vehículos que ya lo habíamos señalado en Freire con Manso de Velasco. A esa altura un sujeto ahí había apiedreado algún automóvil y eso generó una persecución, tanto carabineros con lo de seguridad pública, a esta hora, al cual aparentemente ya deberían tenerlo claramente aprendido, por lo menos detenido este sujeto. La información que acabamos de escuchar minutos atrás. También se investiga por parte de la PDI de Curicó. Están investigando desde esta madrugada, la cual por una persona baleado, la cual se produjo en el pasaje a Zapa en la población Prosperidad, donde un joven fue aparentemente baleado por individuos desconocidos. El artefacto en este caso es el afectado, bien digo, es conocido del sector, por la cual la investigación apunta a tal materia. El lesionado fue trasladado con impacto balístico en el hombro. Testigos han señalado que al menos se escucharon cuatro balazos en primera instancia. Bueno, toda esa información, claramente ahí la policía de investigación está a cargo de este detalle, la cual entregará mayores detalles con el paso de los minutos para tener mayores antecedentes en relación

0: Son las 5 de la tarde en punto.
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3: Delegado presidencial condena ataque que terminó con la vida del cabo Segundo Aguilera. En la capilla de carabineros de la prefectura de Curicó durante la mañana del reciente lunes se realizó un responso fúnebre en memoria del nuevo mártir de carabineros de Chile, cabo segundo Christopher Andrés Aguilera Fernández, quien falleció tras recibir un impacto de bala durante un procedimiento policial ocurrido el domingo en la comuna de Lo Espejo. Durante la ceremonia, el delegado presidencial provincial Óscar Águila destacó el compromiso y vocación de servicio de quienes integran Carabineros de Chile.
4: Hoy acompañamos con profundo respeto y solidaridad a Carabineros de Chile en este momento de dolor. La partida del cabo segundo Christopher Aguilera Fernández enluta a toda una institución y a toda una nación, y nos recuerda el compromiso, la vocación de servicio y el sacrificio que realizan diariamente nuestros carabineros para proteger a la ciudadanía. Como delegación presidencial provincial de Curicó, queremos entregar nuestras sinceras condolencias a sus familiares, compañeros y a toda la querida institución de Carabineros de Chile. Hoy rendimos homenaje a un funcionario que perdió la vida cumpliendo con su deber y que desde este momento forma parte de la memoria de los mártires de Carabineros de Chile.
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1: 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Pero qué canción. ¿Qué canción de Jason Jiménez? El aventurero. 17 horas, 5 de la tarde y 15 minutos, junto a través de la Tropical Latina en nuestra zona central de nuestro país. Saludo a que nos escuchan desde Santiago hasta Chillán.
2: Sí.
1: Por las 1450 en amplitud modulada, frecuencia AM. Saludos enormes, por supuesto. A que lo escuchan por AM y en Talca, o desde Talca, 910 AM de igual forma.
2: Sí.
1: FM, 103.7 también de la capital maulina. Saludos. Y los que están fuera de nuestro país, escuchándonos a través de nuestro www.radiortl.cl, también un cariño enorme desde esta hermosa tierra chilena, de esta tierra curicana. Saludos a los curicanos por ahí radicados, quizá en algún rinconcito en este tremendo globo. ¿Eh? Sabemos que hay estos curicanos fuera de nuestro país. Saludos.
3: Ok.
1: Más 569-6741-4765. Nuestro WhatsApp de la radio es una alternativa. Comunicación más directa, más rápida que la línea telefónica red fija. Comunicación mediante, a excepción, no nos llamen por WhatsApp. No se les va a aceptar los llamados mediante el canal de WhatsApp. Si quieren comunicarse con nosotros mediante texto, un audio, etcétera, ahí es la forma de poder comunicarse. Si son testigos de un hecho noticioso, ahí también pueden inmortalizar alguna imagen, fotografía, video y la referencia en relación, o la reseña en relación a lo que están enviando. ¿Les parece? Ya lo saben, más 569-6741-4765. Nos llamó un amigo que está bastante complicado porque tiene un problema eléctrico en su vivienda. Tiene bastante refrigeradores, congeladora y todo aquello, y teme que se le echen a perder sus cosas. Así que se puso en contacto con nosotros Marcelino Tramolao. Si alguien por ahí trabaja en electricidad, que se puedan comunicar con él al 784-92067. Repito, 7842-2067. Ahí con Marcelino Tramolado, si hay algún electricista que está buscando algún trabajito, algún pitutito, algún prolito, ahí está la mano. Ahí está la mano. Ahí está, por supuesto, aquello. Nuestra amiga de Pichingal, tenemos su canción, así que espere un ratico más con su cancioncita que nos pidió también los sausales de los muchachos de... los muchachos del conjunto de Michoacán. Buen tema, una buena canción ahí también para disfrutar esta tarde, en la tarde en familia.

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1: A esta hora se moviliza unidades de rescate del cuerpo de bomberos hasta el tranque La Palmilla en Rauco por una mujer que sufre una fuerte caída en bicicleta. En la información que está en desarrollo, información que está en proceso, la cual se movilizan en este instante las unidades del cuerpo de bomberos, siendo las 5:30 hasta La Palmilla, el tranque La Palmilla, comuna de Rauco, por una mujer que sufre una fuerte caída desde su bicicleta. Información que están en desarrollo, la cual se solicita el apoyo de unidades de rescate, el cuerpo de bomberos de nuestra comuna de Curicó. Repetimos, 17:31, a esta hora la central de bomberos de Curicó despacha una unidad de Rauco hasta el tranque La Palmilla por una mujer que sufre una fuerte caída desde su bicicleta, la cual se solicita unidades de rescate en apoyo de bomberos hasta ese lugar. Seguramente también se va a despachar una unidad ambulancia producto de esta emergencia y personal policial también por este hecho que se enmarca a esta hora en la comuna vecina de Rauco.
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0: Son las 5:31.
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1: Solamente 18 minutos nos separan ya de las 18 horas 6 de esta tarde, día 29 de septiembre. Hasta el lugar ya concurrió, llegó unidad de rescate de bomberos, como lo habíamos adelantado y señalado por este accidente donde esta mujer sufre una fuerte caída desde su bicicleta. Estamos hablando en el sector de La Palmilla, en Rauco. Esto es la ruta J470, sector Tranque, La Palmilla de Rauco. Ahí se originó al menos este accidente. También se va a despachar una unidad de ambulancia para ser derivada al sistema o al recinto asistencial más cercano. ¿Ok? Esa es la emergencia que se marca a esta hora. 50-41-41, el 32-80-21. Información que nos hace llegar la Fiscalía de la Región del Maule en su canal de prensa del famoso WhatsApp. Titulan: a poco más de 7 años de cárcel, es condenado exfuncionario de gendarmería. La investigación permitió establecer que el condenado, aprovechando su labor como gendarme del centro penitenciario de Linares, ingresó diversas especies electrónicas y droga al penal, donde el principal destinatario es un interno que cumple actualmente una condena por el delito de homicidio calificado. Las diligencias y peritajes que fueron encabezadas por el sistema de análisis criminal SAC de la Fiscalía de la Región del Maule y efectuadas por los equipos especializados de la propia institución fueron presentados en juicio oral, donde el tribunal acogió cada uno de los argumentos expuestos por el Ministerio Público en contra de ambas personas. El fiscal Ángel Ávila, quien forma parte de esta investigación del SAC sobre el caso, se refirió en relación a esto. Pasemos a escuchar.
2: La Ilustrísima Corte de Apelaciones de Talca confirmó íntegramente la sentencia dictada por el Tribunal de Juicio Oral en lo penal de Linares en una causa por corrupción y hechos ilícitos acontecidos al interior de la cárcel de Linares. Según se pudo acreditar en juicio, un funcionario de gendarmería recibió pagos para ingresar celulares y otras especies prohibidas al penal, y además fue condenado por tráfico de pequeñas cantidades de droga, luego de establecerse que el 3 de enero de 2024 ingresó ketamina, cocaína, teléfonos y accesorios al recinto penitenciario. También se condenó al interno por cohecho reiterado y porte de elementos prohibidos al interior del establecimiento penal. Las penas impuestas fueron para el funcionario de gendarmería 5 años y un día por cohecho reiterado, más 541 días por ingreso de elementos prohibidos y 541 días por microtráfico de drogas. Y para el interno, 3 años y un día por cohecho reiterado y 3 años por porte de elementos prohibidos. La Corte, con fecha 22 de septiembre pasado, rechazó ambos recursos de nulidad y dejó firme la sentencia condenatoria, la que deberán cumplir ambos imputados de forma efectiva.
1: Perfecto. Es parte de la investigación y al estar agotadas ya las instancias procesales para evitar dicha sentencia, el ex funcionario uniformado comenzará ahora a cumplir de manera íntegra la pena impuesta, mientras que al interno se le suman 6 años y 2 días más a la condena que ya está cumpliendo al interior de la cárcel de Linares. Es la información que nos hace llegar el área de prensa de la Fiscalía de la Región del Maule, lo cual titulan: a poco más de 7 años de cárcel, es condenado ex funcionario de gendarmería de Linares.

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Agárrense de las manos, Los Palmeras y José Luis. Este gran cantautor, José Luis Rodríguez, el Puma. Sí, señores. Saludo a Don Cli. 7 minutos, separándonos ya de las 18:06 de esta tarde. A ver, tenemos 2 hechos que están marcando a esta hora en la comuna de Romerán. 2 siniestros viales simultáneos en la misma comuna vecina de Romeral. 2 accidentes de tránsito, a eso me refiero, ¿eh? El primero de ellos se registró hace minutos atrás en el kilómetro 10, pasado el cruce Huaico 1, donde en el lugar una camioneta de una empresa constructora, aquí dando vuelta la imagen, según señala por acá, se diría la empresa Santa Yolanda, según lo que dice por acá en una puerta ahí estampada este nombre de esta empresa. Esta camioneta volcó, quedó al interior del canal La Cañada. Sus 2 ocupantes salvaron completamente ilesos. Pero la camioneta quedó bastante extraña, quedó tipo puente. Literalmente, ruedas hacia arriba y quedó como un puente, por lo menos esta camioneta. Los ocupantes sin lesiones. Mientras que el segundo accidente ocurrió en el kilómetro 8.8 frente supermarket. En ese lugar una colisión por alcance de 2 camionetas sin personas también lesionadas. Hechos que han marcado las pautas, por lo menos, de los siniestros viales en la comuna de Romeral hace instante, nomás hace minutito atrás, ahí en esa comuna de La Quinta. Ok, perfecto. Accidente de tránsito sin lesionados, por lo menos en la comuna de Romeral.

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1: Son las 6 de la tarde, con 3 minutos.
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3: Junta de Vecinos Los Manantiales recibe recursos del Fondo Social Presidente de la República. La Junta de Vecinos de Los Manantiales de Arauquén, en la comuna de Curicó, recibió este miércoles los recursos correspondientes al Fondo Social Presidente de la República, destinados a mejorar condiciones de habitabilidad y funcionamiento de la sede social. El delegado presidencial provincial Oscar Águila fue el encargado de entregar los recursos por un monto superior a 14 millones de pesos a integrantes de la directiva. La presidenta de la Junta de Vecinos de Los Manantiales, Arauquén, Rosa Castro, valoró la adjudicación de recursos y destacó el impacto que tendrán las obras para la comunidad.
4: Para nosotros un gran logro, y de verdad el que nos haya salido después de 5 postulaciones, para nosotros es una gran ayuda, porque vamos a poder cambiar el techo de nuestra sede social, todo lo que tiene que ver cielo, eléctrico, porque este año se nos llovió mucho. Feliz, porque de verdad que sé que es difícil, porque es un fondo nacional, no solamente local ni regional. Entonces, para nosotros es un orgullo verlo sacado este año. Así que, nada, pues agradecer infinitamente al gobierno y al delegado, bueno, y a todos que pudieron hacer algo para que nos ayudaran a que esto se concretara.
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Eric Berríos y Marcos Castelo, que también es parte, sin duda, de La Tarde en Familia en esta jornada de día 29 de septiembre. Vamos a pasar a revisar cómo está el movimiento de automóviles en el centro de la ciudad de Curicó. Déjenme de actualizar un ratito el sistema. Y claro, se ve bastante movimiento en la ruta J55, ruta J65 y ruta 5 Sur frente a Curicó. Romerán, seguramente por trabajo que deben estar realizando, por lo menos a lo que están saliendo de Romeral. Hay un taco de proporciones, así que tener paciencia los amigos de Romeral que vienen a tomar la ruta 5 Sur. De igual forma, los que están en la J65, los que vienen saliendo de Los Niches para tomar la 5 Sur, también a tener paciencia porque hay bastante movimiento en ese punto. Y la pista de servicio para tomar con Avenida España y Camino a Zapallar también se encuentra con bastante movimiento de vehículos. La ruta de servicio frente a Avenida España. Dentro de nuestra comuna de Curicó, bueno, son los mismos puntos de siempre, con bastante tránsito vehicular a esta hora claramente de la tarde, acá en nuestra comuna de Curicó. Un lamentable incendio, un voraz incendio que cobró la vida de una persona fallecida, dejó este dantesco y voraz incendio en esta emergencia que se registró en el sector Santa Juana de la Sierra. Me refiero a la comuna de Chimbarongo, la cual terminó con una persona fallecida en el interior de un inmueble afectado por un incendio estructural. Hecho que preliminarmente estaría relacionado con una posible explosión producto de una emanación de gas. Eso claramente tendrá que hacer en materia de investigación por parte de los equipos especializados de bomberos para determinar las causas del origen del fuego. Donde la central de alarma del Cuerpo de Bomberos de Chimbarongo recibió inicialmente un llamado por una emanación de gas, motivo por el cual se dispuso el despacho de las unidades hasta el lugar. Sin embargo, mientras los voluntarios se dirigían al sector, la clave de la emergencia fue modificada de incendio estructural con posibles víctimas al interior del inmueble. Al llegar los bomberos al lugar, los equipos de emergencia constataron claramente el incendio, se encontraba en fase de decaimiento y confirmaron la presencia de una víctima al interior de esta vivienda. Bombero procedió posteriormente a controlar la emergencia y extinguir claramente los pequeños focos que permanecían activos, manteniendo el resguardo del lugar y aplicando claramente los protocolos correspondientes para preservar la escena ante la existencia de una víctima fatal. De acuerdo con los antecedentes disponibles hasta el momento, una posible explosión asociada a una emanación de gas habría antecedido por lo menos el incendio. No obstante, las circunstancias y las causas exactas son materia claramente de investigación por parte de los equipos de emergencia, lo que deberán ser establecidas mediante las diligencias de estos equipos. Los antecedentes del caso, bueno, quedaron en conocimiento del Ministerio Público, organismo a cargo de poner claramente la diligencia correspondiente para esclarecer lo ocurrido en la región de O'Higgins, comuna de Chimbarongo, donde este incendio cobró la vida de una víctima fatal.

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2: Son las 6 de la tarde, con 34 minutos.
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4: Estamos viendo distintos proyectos importantes, no solamente para la provincia de Talca, sino que para la región entera. Así que eso nos pone muy contentos y sabemos que estas alianzas con la academia, con el mundo, ¿no es cierto?, de las universidades, siempre son fructuosas para el gobierno regional.
5: En este sentido, nuevamente hemos tenido una excelente recepción de nuestro gobernador. Hay ciertas necesidades que cada vez son más amplias, mayor demanda por servicio, de tratar estas situaciones de neurodivergencia, y por lo tanto aquí entra la universidad preocupado con su sociedad, preocupado por vincularse, y el gobierno regional de la misma manera, siempre preocupado por sus jóvenes, y en este sentido agradecemos mucho el trato y la predisposición de nuestro gobierno regional.
4: Así que vamos a estar muy pendientes de dos proyectos importantes que tienen que ver con la neurodivergencia y también con la electromovilidad.

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últimos minutitos de del programa, últimos 19 minutos de la tarde en familia. ¿Qué nos piden por acá? La tía Carolina para saludar a su sobrino Miguel Donaire Rosas, cuyo se encuentra de onomástico. Saludos a todos los Miguelitos, ¿eh? Saludos a nuestro coleguita nuevamente, Miguel Ángel Limardo, que hoy ya está de onomástico. Saludos al Tata Lima, al cabro más joven de la radio. Saludos para entonces a Miguel Ángel, perdón, a Miguel Donaire Rosas, de parte de su tía Carolina, que son de Romerales.

Agradecerle a ustedes por la sintonía, por la compañía en estas horitas de la tarde. Pasadito las 4 de lunes a viernes hasta las 19 horas 7 de la tarde, en compañía de La Tarde en Familia. Dejarlos invitados, después de las 19 llega Alma Ranchera junto a Cristian Aguirre para que ustedes sigan en sintonía de la Tropical Latina. Nos escuchamos mañana. Chau, chau.

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2: Son las 7 de la tarde en punto.
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4: Aprueban recursos para desfile en sector Santa Fe de Curicó. El Consejo Municipal de Curicó aprobó recursos por 2 millones de pesos para ir en apoyo a la realización de una nueva edición del desfile familiar del sector Santa Fe, actividad que está programada para el domingo 18 de octubre venidero a contar de las 14 horas. Tras el respaldo de los integrantes del cuerpo colegiado, la presidenta del Consejo de Desarrollo Local del CESFAM Colón, Anisa Díaz Cornejo, destacó la buena disposición para lo que será la edición 12 del desfile familiar de Santa Fe.
5: Exactamente, en forma unánime aprobaron los recursos municipales para seguir realizando en el sector el desfile enmarcado en el aniversario de Curicó.
6: ¿Qué le parece la respuesta del Consejo?
5: Muy bien, porque es para la comunidad, acercar a las familias, y ya el desfile de nuestro sector ya está enmarcado con todas las organizaciones para la familia del sector.
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0: ¿qué tal? ¿Cómo están? Buenas tardes. Hola, hola, hola, hola. 29 ya de septiembre. Día de Gabriel, Miguel y Rafael. Un abrazo grande para ellos, para los que están de nomástico. Para Miguel, para Rafael y también para Gabriel. Saluditos para acá, para todos ustedes. Señoras y señores, de esta manera, con saludos para los que están de cumpleaños también. Estamos arrancando nuestra edición de hoy de Alma Ranchera a través siempre de las potentes señales de la Radio Tropical Latina, la que alegra siempre tu vida. Día martes, ya con ánimo nomás, acercándonos, por supuesto, a los últimos días de este mes de septiembre y esperando con los brazos abiertos el mes de octubre, donde Curicó está de aniversario también. Se vienen hartas actividades para allá. Dame guachito, saludos ahí para nuestro amigo Gabriel Flores Medina, que estuvo trabajando en la ramada. Ya ahí en la sección Rayuela Corta. Ahí está mi compadre. Lo vi un día, oye, la bicicleta lo llevaba mi compadre, con un ojo abierto y otro cerrado. ¿Cómo andaría mi guachito? Como piojo. Saludos para Gabriel allá. Nuestro amigo allá, eso, ahí para toda la gente, los clientes de Don de Molina Restaurant. 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Ahorita estamos, por supuesto, con buena onda en esta jornada del día 29, y se nos va el mes de septiembre. ¿Cómo lo pasaron el mes de la patria? Algunos patos esperando que pasen los días para el pago, y no es chiste. Saludos ahí para don nuestro querido amigo don Quique Chino, más conocido como el Quique Pistona, que está ahí con don Cli tomando un té, mi guachito. ¡Jale! Estamos bien, ¿eh? Señoras y señores, ya, estamos arrancando. Vamos un llamadito, ¿le parece, antes de ir a la música? Ya. ¿A quién tenemos por acá? Hola, buenas tardes.
1: Hola, don Cristian.
0: Hola, ¿cómo está usted, mi amiga?
1: Bien, ¿y usted?
0: Muy bien, como siempre.
1: Aquí esperándolo, acostadita.
0: ¿Acostadita? Sí. ¿Solita, oiga? ¿O
1: no,
0: acompañada?
1: Solita, anda trabajando.
0: Pero lo he
1: hecho. Oiga, don Cristian, ¿por qué no me saluda mi sobrino que está de santo?
0: Salúdalo usted, pues.
1: Ya. Miguelo, Riquero, don Aire, que vive en Romeral.
0: ¿Ya?
1: De parte de su tía Carolina, nos saluda.
0: Eso, perfecto, ni un problema.
1: Ya. Y un temita.
0: Ya, ¿cuál sería?
1: ¿Te gusta la mesa del rincón?
0: La mesa del rincón.
1: Por ya favor.
0: Está. Allá en la mesa del rincón. Ya está. Estamos bien. Ya.
1: Se me cuida la cosita.
0: Gracias. Chao.
1: Chao.
0: 19 horas con 19 minutos, señoras y señores. Estamos acá en Alma Ranchera. Ya va mi buen amigo Gabriel, que está en la sintonía también a esta hora. Ahí tenemos otro de los halcones negros. Esta es la silicona. 19 con 20 minutos. Estamos arrancando Alma Ranchera a través de la RTN.

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3: Perfecto, un abrazo grande para todos los que están en la sintonía también a esta hora de la tarde. Llamamos al WhatsApp, dice por acá. Hola, saludos. Quiero saludar a mi madre, María Eugenia González. María Eugenia González en Ramírez, de parte de su hijo Alfredo, con un tema de R15, el virus del amor. Ya vamos a buscar el virus del amor para allá. ¿Quién está por acá, ven?
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3: Hoy estoy saludando también a esta hora, como siempre, por supuesto, los paneles estructurales. 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Ya para Carolina, para su gente, para su sobrino, para la gente que lo escucha siempre, aquí están los Tigres del Norte, ¿eh?

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3: Son las 7 de la tarde, con 30 minutos.
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0: Aló, buenas tardes, ¿quién está por ahí? Hola, hola, buenas tardes.
1: Aló, Cristian.
0: Hola, ¿cómo está?
1: Oiga, amigo mío.
0: Cuénteme.
1: Tómate la osa, oiga.
0: Tómate la osa. ¿Qué quiso decir con eso?
1: Cuéntate una pistolera.
0: Cuéntate una pistolera.
1: Oiga, mi niño, ¿qué es una canción?
0: ¿Qué canción? A ver.
1: ¿Cómo se llama? El gato quinta me gusta ese canción.
0: ¿Cuál, oiga?
1: El gatito al quinta.
0: El gato al quinta, gato.
1: Oiga.
0: Dígame.
1: Dígale al patetito Carlos. Al padre Carlos.
0: ¿A quién, oiga?
1: Al padrecito Carlos.
0: Ah, el padrecito Carlos de Teno, ¿ya?
1: Sí, dígale que le manda saludos a la mamita de él.
0: ¿Ya?
1: Y a él también.
0: Al padrecito Carlos, ¿ya?
1: Sí, al... Al
0: bueno,
1: padrecito
0: Carlos. Le gusta el deseo.
1: Al
0: le gusta el deseo a usted. Ya, ni un problema, amigo,
1: no.
0: José.
1: Ya, mi niño.
0: Se me cuida. Gracias. Ahí le toco la canción antes que se tome las pastillas. Ayer se toma las pastillas, que haga como pollo. Se acuesta tempranito y no es chiste, ¿eh? Oye, ahí le vuelvo el llamado seguido, amigo Ricardo, que estoy en el aire, mi guachito, ¿le parece, no?
2: Solo Dios sabe.
0: Ah. Manda un mensaje mejor, mi guachito, es lo que queríamos. Ya, por favor, gracias, ya. Saludos para don Ricardo, ahí que está en la sintonía. 20 minutos para que sean las 20 horas. 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Aló, buenas tardes. Aló.
3: Hola, amigo Cristian.
0: Hola, ¿cómo está mi amigo?
3: Aquí estamos tomando oncecita.
0: Está tomando oncecita, mi amigo. Don Jaime Naranjo.
3: Correcto.
0: Ya, cuénteme, don Jaimito, ¿en qué le puedo servir?
3: Póngase uno de Rafaelito, nomás cualquiera.
0: Rafaelito, ya está. No hay problema. Vamos a buscar alguno de Rafaelito por acá. Un abrazo, que le quede buena la once, que la disfrute, pues.
3: Ya, una ensalada chilena aquí,
0: oh,
3: con algo,
0: ¿eh? Y con un ajicito verde, oiga, ¿cómo estamos
3: para allá?
0: Qué bueno, qué rico, sobre todo para el verano, tanta cosa rica que está bien, oiga. Ya, la ensaladita, todo fresco, la fruta, la buena sandía, no me diga nada, el melón con vino. Ay, ay, ay. Estamos con problemas.
3: Ya, okay,
0: un abrazo,
3: bien.
0: Se me cuida, gracias. Chao. 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
4: Hola, pinche cabrón.
0: Hola, amigo mío, ¿cómo está usted?
4: Bien, pues, ¿y usted?
0: Muy bien, pues, amigo mío, ¿quién le puedo servir, mi guachito? ¿Cuál sería, cómo no, pues?
4: A ver. El envidioso de los dos carnales.
0: El envidioso. Envidioso, ya está. ¿Cómo está usted, oiga?
4: Gracias,
0: ¿andado bien usted?
4: Bien, pues, bien.
0: El rey de la manfinfla.
4: Ya,
0: ya, que esté bien, ¿eh? Chao.
4: Chao,
0: chao. Gracias. 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
5: Hola, don Cristian, ¿cómo está usted?
0: Hola, muy bien.
5: Que esté
0: muy
5: bien. Que tenga una linda tarde.
0: Gracias.
5: Acá está su auditora.
0: Eso.
5: Ya, escuchando su programa, Alma Ranchera.
0: China.
5: Un gran abrazote, don Cristian.
0: Otro para usted, pues. Yo soy más suavecito porque Kiki Pistola la mando un abrazo y le cruje las costillas, mi compadre, cuando abraza. Tiene fuerza, tonto. A pesar que no es tan alto, pero tiene fuerza. Me dan mano el hombre. Saludos para el Kiki Pistola, que ya está durmiendo porque mañana se levanta a las 4, mi guachito, para comenzar su turno a las 5 de la mañana. Con sus pistolas cargadas, y por eso deja pasado pólvora acá en los estudios, mi guacho. Delante está ahí con don Cli, compadre. No se cuesta temprano, un abrazo grande para ellos. Señoras y señores, vamos a la música, ¿le parece, no? 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Hola, buenas tardes. ¿Aló?
6: Don Cristian.
0: Señorita, ¿cómo está usted?
6: Bien, gracias.
0: Qué bueno, cuénteme, ¿qué le puedo servir? A ver.
6: ¿Quiere escuchar ¿sí? la canción Amor Limonero?
0: Amor Limonero, Mitch, ya sí. está, pues, Amor Limonero. La tenemos anotadita, mi querida Nelly. ¿Ya?
6: Gracias.
0: Chao, Nelly, se me cuida.
6: Igual.
0: Chao, Nelly.
7: Chao, Nelly.
0: Ya, canción linda para compartir, por supuesto, como siempre. 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
7: Para Ratoncito, Ramiro, Rambo, que me llevó de la frontera.
0: Para todos mis amigos camioneros, para todos los Charlie Papas que están en la sintonía a esta hora de la tarde.

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0: 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Ya, a ver qué más tengo por acá. Ya tengo que mandar por acá un mensaje. Oye, recuerden que se nos viene el tremendo, el gran bingo, el más grande, el que tiene tantos premios. Ya, como es el bingo de. Está organizando los amigos del Club Social y Deportivo Independiente de Rauco. 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Vamos con este bingo para saludar a nuestro querido amigo Don Rolando Novoa, que está en la sintonía, para recordar a su viejito que partió, que está descansando, pues.
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0: Ahí está la yegua colorada. Para recordar a su viejito Don Héctor Novoa Pardo, que en paz descanse.

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1: Saludos para mis amigos de La Picá de los Tatas. 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Oye, les tengo otra invitación para... Bueno, adelante les estaba invitando entonces para el bingo, que es el día 17 de octubre. Ya, que se viene, pero con todo, con 14 vaquillas, imagínense. ¡14 vaquillas! Y 4 millones de pesos a repartir. El Club Social Independiente Rauco, Club Social y Deportivo Independiente Rauco, está realizando esta invitación. Y también tenemos, oiga, la otra invitación para el Gran Jaripeo, ¿eh? Atención todos ahí al Gran Jaripeo, que se va a realizar el 18, el domingo 18 de octubre. Ya ahí van a estar diferentes agrupaciones también. Recuerden, ya están confirmados los líderes de Chile, ya los peregrinos del amor, los talismanes del amor, los capataces del amor, también van a estar Chente Morales, Los Inseparables, animación de Hernán Jara en Nanín. Ya recuerde que los niños de 5 a 12 años pagan solamente 5 mil pesos en boletería. Gran jaripeo de super lujo y bailazo ranchero, con la participación también de Vicente Charro Morales, Vicente Morales y su mariachi. Se lo recordamos y le invitamos, por supuesto, para que no falte, para que lo pase increíble, ¿eh? Para mi buen amigo José Ríos, que está por allá en Camarico, está ahora escuchándonos, quiere escuchar a los llaneros de la frontera. Al golpe.

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1: Son las 8 de la tarde, con un minuto.
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1: ¡Aló, don Cristian!
0: ¿Cómo está?
1: Buenas tardes.
0: Buenas tardes, ¿cómo está usted?
1: Ah, un alcito, con los dolores, pero siempre metiendo bolinas, metiendo bullitas.
0: Eso, tiene que ponerle bulla nomás, pues, mi amigo.
1: No, ¿qué le otra cosa que aguantarse con los dolores.
0: No, no hay otra cosa.
1: ¿Y qué le artrosis.
0: Sí, bueno.
1: Bueno, Cristian, quiero que me coloque un tema de estos antiguos, el Sausal, por el conjunto Michoacán.
0: El Sausal, ya, el Sausal, ya estamos.
1: Va a correrle el año viejo, que mañana soy de cumpleaños, mi caballero.
0: ¿Está de cumpleaños mañana?
1: Mañana es cumpleaños.
0: ¿Se puede saber cuántos años va a cumplir mañana?
1: 74 años.
0: Es cabro todavía, pues, oiga. Está bien.
1: 74. Y un año que me quitaron los viejos serían 75 legalmente.
0: Harto todavía, le queda harta pólvora todavía, pues.
1: Pero para los 80, pues, cuesta mucha energía. Sí, pues. No llega casi nadie,
0: pues. Sí, pues se me cuida nomás, ya.
1: Ya lo mando, Cris, que esté bien.
0: Tiene para arriba, los huesitos nomás andan complicados, ¿cierto?
1: No, sí, ya va a hacer el empeño nomás.
0: Las piernas, sobre todo las piernas en la cadera, oiga. ¿Eh? Las piernas en la cadera, por ahí.
1: Las rodillas, oiga, y las caderas que
0: la rodilla.
1: Y le llama la cuestión de la úrsula, pero estoy un poco más recuperado ya.
0: Oiga, pero el otro anda bien, ¿cómo anda la mente? ¿Bien? ¿La memoria?
1: Sí.
0: ¿Sí? ¿Y cómo anda el hidráulico?
1: Eso ya por la edad, anda por ahí nomás, no
0: anda,
1: malazo,
0: pero,
1: ni
0: anda,
1: buenazo.
0: Ahí nomás. Ya, pues, mi guachito, vamos a buscar la canción.
1: Agrandarse la fuerza,
0: pues. Eso, ¿para qué? Pues si la cosa es así, pues.
1: La verdad es verdad nomás.
0: No, el primero que está así también, pues. Ahí no, claro, así, ya, está bien, se me cuida.
1: Ya, igual.
0: Ay, Dios, gracias. ¿Te gusta el deseo, Cristiano, usted? ¿Ah? No. A Cristiano le gusta el deseo, ¿no? Sí, te ahí. A ver, tengo por acá. A ver, dice por acá. Hola, Cristiano, por favor, quiero enviar una canción de los Traileros del Norte. Último amor, último dueño. Gracias, ya. Gracias por mencionarme, dice por acá. Que me voy, ya. Ya que lo estoy escuchando. ¿Quién es?
2: Camionero, se les ve por.
0: ¿Quién es? Oiga, dígame quién es, por favor.
2: Trabajo siempre da.
0: 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Ya me pidieron para acá Lupita Aguilar, oiga, póngale nomás para don Miguel. De Rauco, aquí está el sentimiento de una madre soltera.

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Está perfecto, no hay problema. Ya que le vaya bien, 20 horas con 19 minutos. Ya vamos de inmediato con No para nuestra amiga que nos pidió esta canción. Póngale nomás. Último amor, último dueño. Aquí están los traileros.

viene ya. Ya me están pidiendo para acá. Saludos para la gente que está por allá en el Parrón. Atención, mi gente linda, y para toda la gente que lo escucha allá en el Parrón, allá en la Vinilla también, la gente de los cerros que escucha qué? Todas las tardes, se acompaña tomando esos matecitos al lado del juego, si no hace frío al lado aire, en la cocina, ya con la familia. Si están solitos, le acompañamos también, ya para que estén bien y para que estén ahí justamente a relajarse y para después ir a descansar, ¿eh? Para descansar, como decía mi abuelo, los huesos, ¿cierto? Así es la vida, pues, que pasa los días y pasa y se nos va otro mes más, el mes de septiembre, ¿ya? El mes donde ahí estuvimos celebrando nuestras fiestas patrias, nos preparamos el mes de octubre y así se nos va a ir el año, pasan tan rápido los días y así el tiempo pasa y nos ponemos más viejos todavía. Nosotros estamos quedando más pelados, ya nos están saliendo hartas canas ya, canas por donde nunca lo habían salido antes. Oye, ¿cómo pasa el tiempo? En un abrir y cerrar de ojos, la vida nos cambia también, hay que aprovechar cada momento y hacer el bien sin importar a quién, ¿cierto? Que ser buena persona en la vida, porque todo esto da vuelta. Si uno malito diga después, no, pagamos todas por acá, pues, que no es chiste. Así que aportarse bien nomás y ser feliz con lo que tenemos, pues, ¿eh? No esperar a tantas cosas que a veces se nos va la vida esperando y con proyectos futuros y no sabemos lo que va a pasar ahí a la vuelta de la esquina. 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Para mis buenos amigos del Parrón que están a esta hora, ahí para don Jorge Godoy que también lo está sintonizando, para la Ocharito, aquí está el artista exclusivo de nuestro programa, compadre, ahora se escucha más o menos nomás, quiere decir que parlante su radio está como guateando.

0: que está con nosotros también está ahora solicitando también a través de nuestro teléfono, nuestros auditores se manifiestan, ¿no? De la gente cabra. Ya, nosotros vamos a una pequeña pausa comercial y después vamos a volver entonces con más Alma Ranchera. No se vayan, ya volvemos.
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2: Son las 8 de la tarde, con 30 minutos.
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0: Nuestro amigo José de la Montaña.

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1: Claro, ya, hasta que está, toque
0: 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Buenas tardes, ¿quién está por ahí? ¿Aló?
2: Ahora que volviste.
0: Ahora que volviste. Oiga, ¿le gustó nuestro artista? No, siempre está invitado ahí en el Charrito Galleneta. Tiene hartos seguidores, Jorgito.
2: Sí. No, para la fiesta, la guinda, para el Festival de Viña, lo encuentro espectacular, Cristian Aguirre.
0: Está espectacular. Un abrazo para el amigo, el chico, el acordeón, ¿le dice, no?
2: Sí.
0: Así conocido, oiga, sí, por el Charrito Galleneta. Oiga, Jorgito, ¿y cómo está usted? ¿Todo bien? ¿Cómo está el ánimo para este mes de septiembre, ya se les va, para enfrentar el mes de octubre, amigo mío?
2: Pero bien, pues compadre, bien, la gente me llama a diferentes puntos de la región del olor Santa Cruz, ay, ay. Épica para todos lados. No, y la gente comienza a llamar a las 5:00 de la mañana a Cristian Aguirre. Lo que usted decía recién, toda la razón. La gente tiene 15 hectáreas, están todos peleados. Uno quiere tanta hectárea. No, pues si lo que corresponde, corresponde. Yo llevo a los profesionales, los abogados.
0: Sí, pues.
2: Y conciliador, como decía usted, ¿ah?
0: Por supuesto, un gran conciliador. Así que nosotros, por supuesto, miramos el trabajo que realiza usted, amigo mío. Hay otros que han querido también estar en nuestro programa, otros colegas suyos, y que nosotros somos fieles a usted, amigo mío, porque el que tiene el mayor respaldo de tanta gente que ha estado, pero tan contenta con las soluciones que usted le ha dado a sus casos, que a veces son bastante complicados por lo demás.
2: Complicado, y fíjate, Cristian, que en 15, 20 hectáreas o 5 hectáreas,
0: ¿sí?
2: Si uno se equivoca en medio metro,
0: ¿ya?
2: Por error, no se puede hacer nada y se pierde años en bienes nacionales y en el SAC.
0: Ah, o sea, es complicado.
2: Antes, piénselo bien a quién va a contratar.
0: Es delicado el asunto y por eso, por supuesto, usted tiene ahí un tremendo equipo de profesionales, ya, que dominan justamente la materia, el tema. Así que, ¿qué mejor para que comunicarse ahí con él? Nuestro amigo gestor inmobiliario, que ya se va a descansar un ratito más, ya, pues.
2: Justamente, amigo mío, antes de despedirme, un abrazo fraterno, cariñoso, amoroso a la señora Mafaldita, que no sabía nada.
0: Oye,
2: de ella.
0: Tampoco sabía nada de Mafaldita. ¿Qué será de nuestra amiga, oiga? Sí, le enviamos un tremendo abrazo a Mafaldita. Ojalá que se encuentre muy bien, ¿ah? Jorgito querido, que mañana sea un lindo y bendecido día para usted, para su tremendo equipo, a seguir para adelante nomás. Que le acompañe la salud. Saludos para el lado Charito.
2: La Rosario está al lado mío, mi secretario. Un abrazo para ti, Cristian Aguirre. Un gracias. Abrazo y gracias por todo el apoyo, ¿ah? ¿Eh?
0: Gracias, Jorge. Saludos para Osario y para la familia.
2: Chao,
0: chao. Gracias. En esa tumba farsa. A ver, vas a hacer el gestor inmobiliario. Está en terreno ahí, escucha.

0: acuerdas cuando trajo acá a Curicó al maestro Antonio Río? ¿Ah? Yo conocí al maestro Antonio Río, pero yo que pegado así con las bailarinas y así con los ojos así. Se me salía para afuera con los maestros. Los tremendos cotes que tenían estas chiquillas ahí, pues no, me digáis nada, el maestro cómo lo hacía. No, si el hombre se las trae, ¿se acuerda cuando trabajó allá Cristian Castro también? No, productor en el Estadio de la Granja. Oh, no, que tener pachorro, muy bien, ¿eh? Que mucho más. Sí, un saludo ahí para don Jorge Godoy de Valenzuela, y ahora está en otra nueva etapa por harto tiempo, sea un éxito realmente increíble, arrollador. ¿Quién tenemos por acá?
1: Gracias, don Cristian.
0: Ya.
1: Gracias. Es muy amable.
0: Gracias a usted.
1: Gracias por complacerme. Un gran abrazo.
0: Gracias.
1: Buenas noches. Que tenga un buen regreso a su casa.
0: Gracias.
1: Bendiciones.
0: Un saludo, amigo Cristian, un gran abrazo desde Michoacán, México.
2: No pude despedirme a tiempo.
0: Ah, nos manda un video, mire qué bonito, Ricardito. Un abrazo grande para el amigo Ricardo y para su gente allá en Michoacán, México. Muy bien, Vamos a revisar un momentito con quién es. Ya, vamos a la música, ¿le parece? ¿No? Canciones lindas para compartir también a esta hora. 20:44. Ya, ¿quién tenemos por acá? Vamos de inmediato, digo, para no quedar cortito con las canciones que me estaba pidiendo toda la gente por acá. Ellos nos tienen, pero loco, el teléfono sonando.

Flores, que está ahí con su pareja, con Isabelita, escuchando Alma Ranchera. Para ustedes un abrazo, ¿eh? El mismo Gabriel que venía con un ojo abierto y uno...

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2: Camaranelli, que está en la sintonía también a esta hora, este amor limonero.

referente, el mejor el gestor inmobiliario, Jorge Godoy, ahora que Gorbiste. Oye, para don Héctor Vergara, que está en la sintonía, ya mando un saludo a don amigo Las Tortillas y a don Leo, que se acuerda de él, me hizo un mensaje para usted, pues, de don Héctor Vergara, que lo escucha todos los días. No, llamó hoy día don Héctor, un abrazo para él, ojalá que se encuentre muy bien. Ya le envío un saludo también don Héctor, don buen amigo Leo de Las Tortillas, que se acuerde de él, me dice por acá, ya. Nos vamos ya. Oye, gracias por el tremendo favor de la sintonía. No vamos a alcanzar a tocar todas las canciones. Quedamos siempre como cortito, ¿eh? Así como el mío. Oye, pero mañana vamos a comenzar tempranito, oiga. Ahí. Un gusto, por supuesto, complaciendo todas las peticiones que nos envían nuestros auditores. Nuestros queridos seguidores y auditores, que son tantos, que son muchos en tantos lugares, ¿ah? ¿Eh?

0: Esta canción lleva por título Hoy Platiqué con mi gallo, ya, de Vicente Fernández. ¿Qué tenemos por aquí? ¡Aló! Hola, ¿con quién hablo?
1: Janet de Santa Fe.
0: Oiga, ahorita que me llama usted cuando nos vamos ya.
1: Sí, no importa, es para mandar un saludo a la señora Nelly.
0: Ah, ya, pues ahí la está escuchando, ¿ya?
1: Sí, ayer hablamos, así ya. Que estamos haciendo amigos.
0: Ah, qué bueno, me alegro mucho, mi guachita.
1: Sí, pues, ya que vengo llegando. ¿Listo?
0: Ya, que esté muy bien, que descanse, ¿ah?
1: Ya, listo.
0: Gracias, Janecita, adiós.
1: Chao, adiós.
0: Chao, chao. Gracias por todo, todo. Gracias por todo el cariño, por toda la buena onda. Nos despedimos. Nos escuchamos mañana, si Dios así lo quiera, eso de las 19 horas. Bendiga Nicolás Figueroa por acompañarles con el show de la RTN. Un abrazo, gracias, buenas tardes. Buenas noches.